0: conste que te quiero. ¡Échale!
1: Buenas tardes, Pinguito hermoso, precioso. Te mando un beso de nube globo, bebé de luz. Te amo, perro. Pinguita. Dale. Saludos a todos los bimberos, ya sabes, del mundo mundial.
0: Saludos.
1: En especial para los de Canal Conveniencia de acá del Insurgentes. Ajá. También para todas las chicas del Oxxo, porque luego me regañan las naquitas ahí.
0: Las naquísimas.
1: Así es. En especial para Pati. Pati, mi paisana, también allá de Tepina, Garit. Y su hija la chinita, Piquita. Saluditos.
0: Hey, ¡corta! Son tijuanenses, perro, no son de Tepina, son tijuanenses. Ah, qué bárbaro,

0: esqueleto.
1: ¿Cuál esqueleto? Ya es una ballenita la pinga. ¡Échale!
2: Saludos, buenas tardes.
1: Buenas tardes. Así andamos al bien, comadrona. ¡Vámonos! Hombre, ahora sí ando, pero desde las 10 de la mañana andamos pilas, andamos puestos. Lo que quiero es que usted mande su WhatsApp. Su saludito al 664-342-4488. Es el WhatsApp de La Mejor 90.7. Y por favor, maneje con mucha, mucha paciencia, mucha prudencia y mucha, mucha precaución. ¡A nomás!

0: Saludos para Ismaelín, Ismael, que va con la familia. Ya van a casita, ya estuvieron en el chapuzón. ¡Qué rico! Me hubiera gustado andar nadando en las albercas. Oh, lástima que no me vieron en mi traje de baño. Hombre, traía una. ¡Ush! La de oso hormiguero está perrísima. Ay, Dios de mi vida. No me haga caso, malditas drogas. Le debo a muchos, pues, por eso lo que entiendan. Que entiendan que le debo a mucha gente. ¡Au! Vamos a bailar. Pinga, un saludo para mí. Ah, claro. Pero por supuesto, me tenías muy abandonado, Marianita, ¿eh? Muy abandonado, Marianita. Así me tienes. Le voy a mandar un saludo muy especialmente para Mariana, que me va escuchando ahorita. Marianita, tú muy bien. Palomita Chirrón. Es más, ahorita te vuelvo a mandar otro, nomás porque me saludaste, Mariana. Me tenías olvidado, pero bueno. Hacemos la pausa comercial y regresamos a través de la mejor FM 90.7. Mañana va a estar rico el tema, ¿eh? No le muevas, no le cambies. Quédate en la mejor 90.7. ¿Cómo dice? Allá, cállate.
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0: Saludos para Ismael, Asiael y al chofer más guapo de todos, el Uber precioso de José Cruz, que le mando irá. José, ponte de lo más donde más te guste, perro. Es más, José, te dedico esta canción, perro, ¿eh? Todo lo fue.

Ahora ya le dedicamos esta de Todo Lo Fue de Lenny Ramírez para el Uber Precioso de José. Ahora le voy a dedicar a la de Luna de Saúl el Jaguar y el Jerry Coronel a Marianita nomás porque me mandó mensaje hoy. Doble vez, doble saludo, Marianita, ¿eh? Todo lo fue, pero ahora viene la mejorcita. ¿Qué te parecerá? Uy, uy, uy, uy, uy, no, hombre, Mariana, ¿eh? Andas con todo. Es más, síguelo haciendo y te puede ir mejor, ¿eh? 5:05 de la tarde a través de la mejor 90.75 de la tarde con

empiece esto. Quiero mandar un saludo para el Estado de México y voy con esta pólvora para ellas. Pinga hermoso, preciosa. Un saludito para Ale, para Azu y para Car. Las Pinga Lover, que te queremos, perrísimo. ¡Perrísimas! Además, esta es para ustedes, chicas. Miren. ¡Woo! No es este, no es cumbia, pero... Bueno, no es cumbia chilanga principalmente, pero bueno. ¡Ay! Es algo de quebradita, hombre. Disfrútenlo, chicas. Ahí le va su beso.

0: vamos a la pausa comercial. Me voy sin garitas, me voy sin nada. Quiero que escuches más música. Quédate escuchando la mejor FM 90.7. Vamos a aligerar este tráfico rico, sabroso, pesado, estresante. Ya quiero llegar a mi casa. ¡Ya, ya, ya, ya, ya, ya, ya! Así es que tranquilo, hombre. Ya casi, casi salimos. Estamos a nada. Mientras tanto, hacemos la pausa comercial y regresamos. Viene más música, viene más pólvoras con DJ Juaco a través de la mejor 90.7. Buenas tardes.
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1: Peinado, aquí viene tu saludo para que lo grabes, para que lo tengas ahí contigo, papito, para que lo grabes. Grábalo, mijo, grábalo. Otra vez, irá. Saludos para Peinado, para Marcelo, que van aterrizando en los coordinados, en los ACN, y Almita, que vienen de Tepic, Nayarit. Algo bien, algo bello. Es más, Peinado, te dedico esta rola. C y medio, de Grupo Firme, a través de la mejor 90.7, Peinado.

0: Yo muy bien. Aquí chambeándole, echándole ganas. Pida más Mercado Libre para tener más chamba todos los días. Saludos.
1: Ahí te mando la factura, perrísima. 5:47, que no se le haga tarde. Sigue escuchando las pólvoras con DJ Joaco. Y dice: ¡Bueno!

0: Entonces, si dice Winnie Winnie o Wiri Wiri. 5:52, trabaje, trabaje tranquilo y relajado. Sube al 90.7, vámonos.
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0: ¡Pare la bola! ¡Pele y otra y otra y otra! ¡Vámonos!
1: ¡Allá nos vemos!
0: ¡Y sí, Juaco! ¡Tan, tan, tan, tan! Bueno, más. Oigan, por cierto, hay uno de mariscos abierto ahorita. Se me antoja un aguachile, la verdad. Así como anda uno. Ayer con el triunfo de México, ni se diga, ¿eh? Ya solo faltan 4 minutos para que el reloj marque ya a las 6 de la tarde. Te vas a quedar en la grata compañía de Luis Ernesto La Cumbia. La Cumbia Guerrero, a través de La Mejor 90.7. Que, por cierto, tiene paquetes familiares para el circo, el gran circo de Francesco. No digas que no te avisamos. Quédate escuchando La Mejor 90.7. Anota el teléfono en cabina para que lo tengas. Ahí en tu celular, tenlo. Guárdalo como Cabina La Mejor 664-60-83907. 664-60-83907. ¿O quién? ¿O bien quieres el WhatsApp? El WhatsApp solo son escritos o audios. Principalmente es el audio, el que usamos más, el audio. El WhatsApp audio. 664-342-4488. Quien marque ese número del WhatsApp, no les contestamos porque está en la computadora. 664-342-4488. O si quieres que te contestemos, pues márcale al 664-6083-907. Oigan, ¿dónde hay unos abiertos nomás para llegar a refrescar la garganta que anda con ganas, ando seco, seco, seco, seco? Cuídense mucho, que tengas un excelente jueves, ya casi bebé viernes. Mañana a ver qué hacemos. Cuídense mucho, los amo y por favor, manejen con precaución. Niños, si ves a tu papá en el teléfono, dile, papi, ¿ese es el ejemplo que me das? Buenas tardes.
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5: 6:25 PM. San Isidro reporta en este momento, tú que vas a cruzar a Estados Unidos. En filas normales hay 30 minutos, Red Lane 20 minutos, 15 minutos en Sentry y 10 minutos en el cruce caminando. En Otay, en filas normales y el Red Lane está igual, 30 minutos, nada en Sentry y 10 minutos en el cruce caminando. Para mis traineros, una hora en la normal y 20 en la faz de ellos. Quédate escuchando La Mejor FM 90.7 con Luis Ernesto, la cumbia guerrero. Buenas tardes y que tengas un excelente día. Adiós.
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2: ¡Ándele! 6 de la tarde con 15 minutos. Bienvenidos al 90.7 Lo Mejor. Luis Ernesto, la cumbia Guerrero. De 6 de la tarde a 10 de la noche, el día de hoy con titipuchal de regalos, titipuchal de boletos. 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Vamos y venimos, no le cambies, no le muevas, tú lo dices, somos 90.7. El loco de la cumbia ya llegó. Bien quemado. Sí, bien quemado, pues allá anduvimos en las albercas y todo lo merequetengue. Saludos a toda mi raza por allá del Parque Acuático El Vergel. Muchas gracias por todas las facilidades, por todas las amenidades y por todo lo demás.
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5: 6 de la tarde con 18 minutos. Pendientes, pendientes, porque hoy tenemos boletos para tirar para arriba. ¡Circo de Francesco! La mejor invita. Ándele.

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Somos mucho más que 11. ¡Vamos, muchachos!

0: Salud para el maratónico de Edgar Flores La Pinga, de parte del Charal. Y un saludote muy especial para Becky. ¡Saludos, Becky! Saludos también para...
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0: El tremendo Charlie Power.
2: ¡Charlie!

0: ¿qué tiene? Saludos, Becky. Saludos, Charlie Power. Saludos a mis compas traileros que andan por allá en Otay. Y van a llegar tarde hoy a su casa. No puedo decir por qué, no puedo decir por qué. ¿Verdad, mi compa Tete? Bueno, para mis compitas que van a cruzar al vecino país, gracias. Aquí están las garitas. En estos momentos, San Isidro reporta una espera. ¡Wow! No hay nada. 30 minutos en sus carriles normales, 20 minutos en Ferry Lane, 10 minutos en la Sentry y 20 minutos para ingresar caminando en Otay, 15 minutos en sus carriles normales, 20 minutos en Ferry Lane, 5 minutos en la Sentry y 5 minutos para ingresar a Patín. Ahora es cuando hay que darle sabor al caldo. Y
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0: Plebes, plebes, plebes, plebes, plebes, plebes, plebes, plebes, plebes. Esta rola trae premio. Esta rola trae premio. 664-342-4488. El primero que me diga cómo se llama esta rola se lleva par de boletos.

0: Ponle play, mi amor, ponle play, ponle play, ponle play, porque es momento de ganar. Vamos al 664-342-4488. Vamos a ver qué dice el público. Vamos a ver qué dice la raza.
1: Se llama ¿Por qué te vas de mí?
0: No, no se llama ¿Por qué te vas de mí? Gracias. Vamos a otro mensaje. ¿Cómo dice?
2: Me haces falta.
0: Me haces falta. ¿Quién dijo me haces falta? A ver, pásame el otro.
3: Mandé. ¿Por qué te vas de mí? Así mero se llama la rola.
0: No, no se llama así. ¿Quién dijo me haces falta? A ver, ponle ahí, ese ponle play.
2: ¡Me haces falta!
0: Ah, pues ya ganó, ya ganó, ya ganó, ya ganó. El que termina con 2604. El tremendísimo Yogi tiene par de boletos para estar en el sensacional circo de Francesco. Pásame los datos, mi compa Yogi. Ya ganó, compa Yogi. Y si se quiere ir, el sol está que arde. ¡Ide!

Póngase ready. Póngase listo porque, ¿qué creen? Aquí llegan los tucanes. Saludos al compa Yogi y al compa Jimmy. Saludate, compas. El loco de la cumbia contigo hasta las 10 de la noche. Háganse pa' acá, cáiganle pa' acá. ¡Ándele!

6 de la tarde con 53 minutos. Ya vienen las viejas de la cumbia de 90.7, la mejor. Vayan dejando sus mensajes al 664-342-4488.

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0: Compa Cumbia, buena tarde, hermano. Por ahí échame esa cancioncita que dice "Pero te vas a arrepentir", de los Yonix, con Marco Antonio Solís. Ahí para mitigar la larga espera aquí en el trafiquito. Saludos, hermano.
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0: viernes. Sí, señor. ¡Feliz San Jueves! 25 de junio del 2026. El loco de la cumbia contigo hasta las 8.
1: Chichi, muy buenas tardes. Una canción de los Buques, por favor. Morenita. Y quiero saludar a mi estimada amiga Palma Díaz. Que tengas un excelente turno cumbia.

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Tombacumbia, bienvenido, feliz turno. Aquí lo estamos acompañando y lo vamos a acompañar hasta las 10 de la noche. Bienvenido, ustedes, el mero sazonador del guiso. Saludos.

0: 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Good afternoon, buenas tardes, 7 de la tarde con 35 minutos. Vamos a las garitas que están chéveres. San Isidro reporta una espera de 30 minutos en sus carriles normales, 20 minutos en Ruddy Lane, 20 minutos en la Sentry, 25 minutos para ingresar caminando en Otay, 25 minutos en sus carriles normales, 35 minutos en Ruddy Lane, 15 minutos en la Sentry, 15 minutos en el cruce peatonal. Más información en 25 minutos.
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0: Cumbia, buenas tardes. Y después, complacer con Ya se fue de Pancho Barraza, por favor. Te lo agradecería, gracias. Saludos y bendiciones en cabina.
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0: Panchito Barraza en 90.7, la mejor. Gracias. 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
0: 7:59 p.m. Vamos a la información del tráfico en las garitas internacionales. San Isidro reporta 35 minutos en sus carriles normales, 25 minutos en Rory Lane, 25 minutos Sentry y 30 minutos para ingresar caminando. En Otay, 35 minutos en sus carriles normales, 45 minutos el de espera en Rory Lane, 15 minutos en la Sentry, 15 minutos en el cruce peatonal. Más información en 25 minutos. Ahora nos vamos a escuchar el Panda Show Internacional.
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9: Hola, amiguito. A continuación, te daré unas recomendaciones para que tu broma tenga mayores probabilidades de salir al aire en el Panda Show. Es muy fácil. Paso número 1. Te sugiero que no estén relacionadas con arrestos, embarazos o con que te agarraron estrangulando al pollo en la vía pública. Mucho menos que estás en Estados Unidos sin comer porque el pollero te abandonó en medio del desierto, ni del trío Mazacuata, tampoco del Panda.

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1: Cargaditas a través de la cadena más importante del regional mexicano, por supuesto la mejor FM y también por Claro Música. Y hablando de Claro Música, nos vamos hasta los Estados Unidos, hasta Utah. Ahí está Anabel. Hola, mija, buena noche.
2: Hola, Panda, buena noche.
1: ¿Cómo andas? ¿Qué haces allá en Utah, condenadota?
2: Pues, ¿tú qué crees? Acá echando la hueva. No, hombre, ¿cuál hueva, verdad?
1: No, pues no sé, pues yo te pregunto. Yo supongo que sí es verdad, ¿no?
2: No, no, acá trabajando, Pandita.
1: Oye, Anabel, si me puedes hablar un poquito fuerte, criaturita, por favorcito, y pégese bien la boquita a la bocina. Y platícame, bromita, sí. ¿Para quién en este jueves, chancluda?
2: Mira, lo que pasa que yo tengo una tía allá en Sonora.
1: Ajá.
2: Y yo quisiera hacerle una broma.
1: Casi no te escuchas, Anabel, te me pierdes, mija.
2: A ver, ahí está ya.
1: Ahí está, como que te vas alejando ahí del teléfono y te vas perdiendo. Tienes una tía en Sonora, ¿cómo se llama la tía?
2: Sí, ella se llama Guadalupe.
1: Guadalupe, ok, ¿y qué onda con la tía allá en Sonora?
2: Mira, lo que pasa que ella tiene dos hijas, entonces una de ellas sufrió violencia doméstica con el marido allá en México, ¿no?
3: ¡Ay!
2: Y como nosotros somos de ahí, de Agua Prieta, Sonora, ella cruzó para acá, para el otro lado, toda golpeada, y pidió asilo político.
1: No me digas, ¿quién? Entonces, ¿La hija de Guadalupe?
2: Sí, ajá, la hija de ella.
1: ¿Y cómo se llama ella?
2: Ella se llama Maritza.
1: Maritza. Oye, y dime una cosa, ¿y cómo se llama la ciudad que está en la frontera con Agua Prieta?
2: Douglas, Arizona.
1: Douglas, ok. Oye, pero, sí. ¿Pero cómo está el asunto? O sea, ¿el marido de Maritza le dio sus cachetadas guajoloteras y le rompió el Océano Pacífico?
2: Sí, a cada rato se la agarraba y le daba unas buenas tranquilizas.
1: Entonces ella se cruzó de Agua Prieta a Douglas. Es Arizona, ¿no? Creo que, o es Texas.
2: Sí, es Arizona.
1: Es Arizona, ¿verdad?
2: Sí, okay. Sonora... colinda con la frontera de Arizona.
1: Oye, ¿y cómo se aplica eso? Llega y dicen, ¡hey, help, help! Me rompieron el hocico, ayuda. ¿Así es?
2: Sí, así tal cual, ¿eh?
1: ¿Neta?
2: Cual. Así, llegó ella, así toda en la madrugada, como a las 2 de la madrugada, llegó toda golpeada y ya le dijo a un oficial de ahí de la garita que la habían golpeado, que por favor ella quería cruzar porque tenía miedo de que la mataran y que no sé qué, inmediatamente la cruzaron para acá, para Douglas, y ya de ahí le empezaron con su proceso.
1: ¡Órale! ¿Y hace cuánto tiempo fue eso, Lupita?
2: Pues
1: perdón, Anabel.
2: Anabel, eso te podría decir yo que fue, no recuerdo muy bien exactamente, pero yo creo como un año, por ahí más o menos.
1: Un año y medio,
2: por ahí.
1: Ok, sí. Bueno, ¿y luego ¿y qué onda? ¿Y qué onda con esta historia?
2: Entonces, pues te digo, ella ya cruzó para acá, pidió el asilo, ella tiene dos niños ciudadanos, porque el fulano, el marido, es ciudadano americano.
1: Ok.
2: Entonces ella tuvo dos niños y el papá le arregló, pues entonces, cruzó con los niños, ¿no? Y dejó a dos niñas con ella, con su mamá, con Lupita, con la que le queremos hacer la broma. Entonces lo que yo estaba pensando, decirle que le hablaras y que le dijeras que Maritza había hecho una petición por violencia doméstica y asilo político, y que fue aprobada y que los había metido a ella, a la mamá, al papá y a las dos hijas, y pues que ya quieren que se vengan para acá, para Estados Unidos, pero pues que pasen por un proceso de desinfección, algo así.
1: ¡Órale!
3: ¡Qué bárbaro!
1: O sea que prácticamente tenemos que quitarles todas las pulgas.
2: ¡Ándale! Y que por favor no coman un día antes de que se presenten a la garita de ahí de Douglas, Arizona, un día antes que no coman nada para que no vengan a echar sus porquerías por acá.
1: Ok, entiendo. Ok, ahora espérame. Esta, para ir haciendo más o menos la historia y ir agarrando los hilos. Quien hace la petición supuestamente es Maritza. Ahora, Maritza ya vive en los Estados Unidos.
2: Sí, ella ya vive ahí en Tucson, Arizona.
1: En Tucson, perfecto. Ahora, esta petición de Maritza a Guadalupe es ficticia, o sea, no es verdad.
2: No existe.
1: Ok, es que ahí vamos a tener el factor duda, porque pues si no existe nada, entonces pues ¿cómo va a estar el asunto?
2: No, mira,

0: lo que pasa que Lupita no sabe nada, ella nada más sabe pues que ella está en proceso de asilo político, pero ella no sabe nada de que si Maritza los metió a ellos pidiéndolos o nada de eso, ella no tiene nada de esa información.
1: Ok, perfecto. Entonces, a ver, ¿a quién hizo petición? Porque me mencionaste a varias personas. ¿A la mamá, al papá también?
0: Sí, y a las dos hijas que tiene Lupita, de Maritza.
1: Ok, pero ellas nacieron en los Estados Unidos, ¿no?
0: No, las niñas son mexicanas. Los niños chiquitos son los que son americanos.
1: Ah, ok, perfecto. Entonces, Guadalupe, ¿cómo se llama el papá, o sea, el esposo de Guadalupe?
0: Se llama Héctor.
1: Héctor, ok, se llama Héctor. ¿Y las hijas qué edad tienen, las hijas de Maritza que están con Guadalupe?
0: Bueno, una se llama Daniela y la otra se llama Gabriela.
1: Daniela y Gabriela. Ajá, okay. Sí. ¿Y más o menos qué edad tienen? Digo, sé que a lo mejor no te sabes la edad, pero son niñas, ¿de qué edad aproximadamente?
0: Sí. Ah, no, una es de como de 9 o 10 y la otra como de 12, 13.
1: Ok, perfecto. Entonces son menores de edad. Entonces aquí va a ser el proceso de desintoxicación. Les vamos a dar una cita en Douglas y ver cómo está el asunto. Pues creo que lo tenemos. Espero realmente lo único que no le brinque esa situación y entremos en duda. Si podemos brincar esa barrera, creo que tenemos todo hecho. Soy el Panda Zambrano y las bromas están en tu show.
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0: Bueno.
1: No, it's fine. Okay, tomorrow in the morning, okay? Hello, bueno.
0: Bueno.
1: La señora Guadalupe, por favor.
0: Sí.
1: Habla el oficial Jay García de la oficina de sanidad de Douglas, Arizona. ¿Cómo está?
0: Sí, que habla un oficial de Douglas, Arizona.
1: ¿Cómo está usted?
0: Muy bien, gracias a Dios. ¿Y usted?
1: Bien. Siguiendo el protocolo y el proceso de petición hecha por una hija de usted de nombre Maritza, ¿ok? Ella está en proceso de asilo político, so hizo petición de poder traer a familiares de Sonora, México, ¿ok? Guadalupe, Héctor, Daniela y Gabriela. ¿Estas personas se localizan ahí?
0: Yo soy mamá de Maritza. Y aquí están sus dos hijas.
1: Ok, es correcto. Daniela y Gabriela.
0: Sí.
1: ¿Es buena la información?
0: Sí.
1: Ok, bueno, ella metió y solicitó un recurso que para ella, debido a la desgracia que vivió hace unos meses, so es importante que su familia esté en los Estados Unidos, ¿ok? Y ustedes puedan estar en Arizona. So, para esto, antes de el proceso de migración, nosotros como el Departamento de Sanidad necesitamos que vengan a Douglas, Arizona, la frontera con Agua Prieta, para hacer el proceso de sanidad. So, ¿qué edad tiene usted?
0: Yo tengo 49 años.
1: Ok. ¿Ha sufrido algún tipo de enfermedad importante como sarampión, paperas, gonorrea, algún tipo de enfermedad infecciosa?
0: No.
1: Ok.
0: No, señor.
1: ¿Cuándo fue la última vez que usted se vacunó?
0: No, pues estaba chica yo.
1: Ok. ¿No tiene usted documento de las vacunas que usted ha recibido?
0: No tengo.
1: Ok. ¿Cuántas operaciones ha tenido usted? So, apendicitis, amigdalitis, algún tipo de enfermedad gastrointestinal. So, ¿qué tipo de enfermedades u operaciones?
0: No. Gracias a Dios estoy sana, no he tenido ninguna operación yo.
1: Okay, ¿cuántos hijos ha tenido usted?
0: Dos.
1: Dos hijos. Maritza, ¿y quién más?
0: Y Cintia Berenice.
1: Cintia, okay. ¿Estos dos hijos que ha tenido usted fue parto normal o cesárea?
5: Parto normal.
1: Normal. ¿Ninguna de las dos hijas fue por abertura del vientre?
5: No, no, los dos fueron parto normal.
1: Ok. ¿Usted qué tipo de alimentación tiene cotidianamente? Eso, ¿una vez al día, dos veces al día, tres veces al día? Hago la pregunta porque en los Estados Unidos la alimentación es muy importante y se tiene tres veces al día. So, sabemos que en México es muy difícil a veces que coman. So, ¿cuántas veces come al día?
5: Pues hay veces que tres y hay veces dos.
1: Veces tres y veces dos.
5: Ajá.
1: Ok, ¿me puede decir cuál es su primer alimento del día?
5: ¿Qué como en la mañana?
1: Sí, ¿en qué consiste su primer alimento?
5: Pues hay veces como huevo, frijoles, avena.
1: Huevo, frijoles, avena, ¿qué más?
5: Tortillas.
1: Ok, en promedio ese es su desayuno, entre huevos, frijoles, avena, tortillas.
5: Sí.
1: Ok, ¿su comida? ¿Dinner?
5: Mi comida es sopa, guisado en veces, así.
1: ¿Qué es eso de guisado en veces?
5: Pues como carne con papas o unos taquitos dorados, tostadas, algo así.
1: Digamos, su alimentación no es balanceada.
5: Pues no es muy bien la comida. No,
1: ¿puedo saber cuál es el motivo que usted alimente no bien?
5: Que no me alimento bien.
1: Sí, ¿por qué usted no tiene un alimento balanceado en donde las proteínas, las vitaminas, los minerales estén presentes en su alimentación?
5: Pues es que en veces no alcanza, pues gana uno poco aquí en México, pagan poco en los trabajos.
1: ¿Su situación económica es baja, media, alta o precaria o jodida, como dicen en México?
5: Pues mala, baja.
1: ¿Mala, muy mala, requetente mala?
5: Mala.
1: Mala, ok. No okay, es.
5: Yo trabajo.
1: Ok. ¿Usted cómo es, físicamente tiene mucha grasa o poca grasa?
5: Pues estoy delgada, pero tengo grasa en el vientre.
1: Ok. Debido a la alimentación que estoy tomando nota en este momento para ver el proceso que va a ser usted intervenida en sanidad para que usted entre limpia y sin ningún tipo de infección a los Estados Unidos. So, ¿usted sufre de diarreas constantes?
5: No.
1: ¿No? Ok.
5: No, no.
1: ¿Usted tiene muchas flatulencias o, como dicen en México, muchos pedos?
5: Pues en veces, no así, no todo el tiempo. Yo creo que esa segunda alimentación, ¿no? También en veces.
1: Por
5: ¿no?
1: eso la pregunta. Haciendo un ejercicio, ¿cómo cuántos gases o pedos se avienta usted al día?
5: Pues que será unos cinco.
1: ¿Cinco?
5: Sí.
1: ¿Y esto es en la mañana, en la tarde o en la noche?
5: Pues más bien en la noche.
1: Ok. Cuando usted duerme, ¿tiene flatulencias o pedos cuando duerme?
5: No, no, que yo sepa, no.
1: ¿A usted nunca le ha despertado un gas y que huela muy mal?
5: No.
1: ¿Más o menos me puede definir cómo es el olor de sus gases?
5: Pues, no sé, pues, lo que huele un pedo.
1: Para nosotros es muy importante tener esa información.
5: Ajá, sí. En veces sí huele mal, en veces no.
1: Okay, cuando usted tiene flatulencias o pedos, ¿duele usted el estómago y o y intestino?
5: No, pues es normal así.
1: ¿No presenta usted un tipo de dolor en el estómago?
5: No me duele el estómago.
1: Algunas en veces, como dice usted, cuando pasa esta situación, ¿deja salpicado su calzón?
5: No.
1: ¿Nunca ha pasado esto?
5: No.
1: Ok, es muy importante, por favor, que la próxima semana usted puede trasladarse a Douglas.
5: ¿Le tengo que decir ahorita?
1: Sí, porque necesitamos agendar la cita y yo tengo que darle la explicación, la dirección y agendar la cita.
5: No, está bien.
1: ¿Usted ha tenido algún tipo de piojos, dendres, garrapatas, ladillas?
5: No, señor, no.
1: ¿Nunca? ¿Sus uñas de los pies presentan hongos?
5: No, tampoco.
1: ¿Las manos?
5: No, tampoco.
1: ¿Manchas en la piel?
5: No, señor.
1: Nada de eso. Algo usted importante, es muy importante que usted piense, algún tipo de síntoma, alguna enfermedad, algo que usted haya presentado.
5: No, estoy sana. No tengo nada.
1: Okay, ¿usted acostumbra a tener vello o pelo en la axila?
5: Ay. No, yo me rasuro.
1: Usted se rasura. Sí. En la pelvis, ¿usted tiene pelo o se rasura?
5: No, tengo vello.
1: Ahí usted tiene vello. ¿Solamente se rasura usted las axilas?
5: Sí.
1: Okay. En la parte de los glúteos, digamos en la rayuela, ¿usted tiene pelo o se lo rasura?
5: No, pues es que no me rasuro yo.
1: O sea, ¿tiene pelo?
5: Sí.
1: Okay. ¿Su cabello usted lo utiliza corto, al hombro, a la media espalda o abajo de la cadera?
5: Pues lo traigo largo, abajo de la cintura.
1: Abajo de la cintura. Okay. Necesito, por favor, que tome nota. Usted tiene cita a las 11:45 en lo que es 243 Main Street, calle de Main, okay, en la ciudad de Douglas, en Arizona.
5: ¿Algo? Oiga, pero ¿yo cómo voy a pasar? Yo no tengo visa.
1: No. Usted cuando llegue a la garita va a estar el nombre de usted. Necesito que traiga una identificación mexicana. Ok. Tenemos su nombre y ahí va a estar un auto, una van, ok, que le moverá al downtown, al centro de esta ciudad para que usted haga estos estudios y posteriormente será regresada nuevamente a la garita o al puente fronterizo. Ok.
5: Sí.
1: Después de los resultados, se le volverá a llamar para atrás para ver esta situación. Es muy importante que 24 hours, 24 horas antes, usted no ingiera ningún tipo de alimento. ¿Ok?
5: Sí.
1: Necesito que venga completamente limpia. Se le aplicarán a usted un total de 52 vacunas.
5: Ajá, está bien.
1: 52 vacunas y también se le hará un lavado gastrointestinal. ¿Qué significa esto, oficial García? Necesitamos limpiar su estómago. Ok. Es por eso muy importante que un día antes usted vaya al baño. ¿Cómo dicen ustedes cuando van al baño?
5: Ir al baño, sí.
1: Ok. Usted tiene que ir al restroom, al baño, y usted tiene que, es importante sacar lo que traiga en el intestino. Porque posteriormente nosotros, con ciertos ácidos y con ciertos elementos, vamos a tener que lavar su intestino. ¿Qué es lo que pretende el Departamento de Sanidad de este país? Es que ninguno de los bichos que usted traiga en su estómago esté presente. Y también tendrá 52 vacunas, ¿ok? También es muy importante que usted sepa que se le va a tener que retirar el pelo. Nosotros tendremos que quitarle todo, absolutamente todo el pelo, rapar la pelona, ¿ok? Porque necesitamos nosotros ocultar que no tenga ningún tipo de infección en su cuerpo, ¿ok? Con todos los estudios. Si usted sale al 100, al 100%, a usted se le permitirá arreglar para que venga a vivir a los Estados Unidos, tal como lo hace la petición Maritza, su hija. ¿Ok? ¿Alguna pregunta que tenga usted, señora?
5: ¿Me puede dar la dirección otra vez? Pero dice que yo voy a pasar y ahí me va a estar esperando un hombre.
1: Ok. Cuando usted llegue, usted ha estado en la frontera de Douglas con Piedras Negras, Agua Prieta.
5: Sí, sé a dónde tengo que ir, ahí la garita.
1: Ok. En la garita es la number three, la número tres, ¿ok? Ajá. Usted llega ahí y presenta su identificación.
5: Ajá.
1: su ID, ok, su nombre.
0: Sí.
1: Ahí va a haber un documento en el cual esta institución tiene una previa autorización para que usted ingrese. Un oficial de inmigración la llevará a una van o a una troca, a una camioneta, ok,
0: sí,
1: para que usted suba y la traiga aquí al número 243 de la Main Street en Douglas. Es importante que usted sepa que todo este proceso aproximadamente llevará entre 6 y 7 horas, ¿ok? Después de que se haga todo el proceso, se regresará nuevamente a la garita número 3 y usted podrá regresar a su ciudad.
0: Está bien.
1: Ok. Muy importante. ¿Puede repetirme, por favor, qué es lo que va a hacer 24 horas antes?
0: No voy a comer nada.
1: No va a comer nada.
0: Y voy a ir al baño.
1: Ok. ¿Qué va a hacer en el baño?
0: Voy a echar todo lo que traiga.
1: Ok. Absolutamente todo. Ok.
0: Voy a ir limpia.
1: Ok, por favor, usted se baña muy bien, todo su cuerpo, sus axilas, su colita, sus pompitas, sus piernitas, todo, ¿ok?
0: Todo bien bañado.
1: Todo bien bañado. Importante, repito, 52 vacunas estaremos aplicando a usted, ¿ok? Y se le hará un lavado intestinal. ¿Sabe lo que consiste el lavado intestinal?
0: Pues aquí le decimos una purga, ¿no?
1: I don't know, no lo sabo si es eso. Le explico, el lavado intestinal es que usted la pone en una mesa, ¿ok? Se recuerda todo con personal femenino, usted open your nalgas, ¿ok? Y usted se le mete una manguera y con agua a presión le hacen un lavado de todos los intestinos.
0: Está bien.
1: Y con eso se saca todo el exceso de chetos, ¿ok? Para limpiarlo absolutamente todo, ¿ok?
0: Ah, está bien.
1: Esa manguera mide aproximadamente 25 centímetros y se le introduce por él, ¿ok? Ese es el asunto. Entonces, ¿alguna duda que tenga?
0: ¿Las niñas las tengo que llevar?
1: Sí, todo el mismo proceso, tanto para usted y tanto para Mr. Héctor y tanto Daniela y tanto Gabriela, ¿ok?
0: Uh-huh.
1: Es el mismo proceso para los cuatro.
0: Ah, está bien.
1: Y por favor, las mismas identificaciones y lo que estoy hablándolo con usted es el mismo proceso para todos.
0: Ok,
1: vaya hablando con ellos. Por favor, si puede, días antes, cuide su alimentación. No coma tantos taquitos. Trate de comer muchas frutas. Trate de comer legumbres para que usted venga lo más limpia posible. Y al momento de hacer el lavado, no sale a tantos chetos. ¿Ok?
0: Ah, está bien. Ándele, pues.
1: Ok, sí, entonces yo estaré presente y tendré el gusto de saludarla. Mi nombre es el oficial Jay García. ¿Ok?
0: Okay.
1: Y cuando la mire, solamente le haré una pregunta que es importante que me la responda. Le preguntaré, ¿cómo se oye el Panda Show, que es una broma de Anabel?
6: ¡A toda máquina!
9: Se dice a toda máquina, Doc.
1: Lupita, ¿no es cierto? Es una broma de Anabel que está en Utah. Lupita, Lupita preciosa, mi reina, Anabel.
0: Ya andaba depilando yo, Anabel.
1: Habla con tu tía, Anabel.
0: Ya me andaba depilando yo. Oye, Lupe, ¿qué aventada eres? ¿Cómo es que quieres que te metan una manguera por allá? Ay, no, es que todo eso me tienen que hacer.
1: Oye, Anabel, te voy a pedir un favor, mija, quita el altavoz, si eres tan amable, se escucha mucho el ambiente. Tu tía no te va a poder escuchar bien. Dile por qué le hiciste la bromita, ándele.
0: Bueno, le hice la broma, Panda, porque yo casi no tengo mucha comunicación con ella y entonces pues quiero que sepa que la quiero mucho y que siempre me acuerdo de ella, así pues una pequeña broma para que se sienta bien.
1: Oye, Lupita, 52 vacunas, no manches. No rezongaste, a mí me dicen, le vamos a poner 3 y me pongo al tiro.
0: No, pues yo ya se me hacía, se me iba para allá, pues.
1: Oye, Lupita.
0: Pobrecita.
1: Lupita, preciosa. Ya nos enteramos que estás bien peluda. Oye, fue una bromita en buena onda. Te saludo desde México, desde el Panda Bull Center. Estamos transmitiendo a través de Claro Música. Anabel nos escucha ya en Utah. Pues despídase, Anabel, de su tía Lupita, la preciosa.
0: Ok, bueno, pues Dios te bendiga, Lupita, y ahí, sorry por la broma, y pues ya sabes, las quiero mucho, me acuerdo mucho de ustedes, ¿ok?
5: Ándale, pues.
1: Por favor, se lava muy bien el cuscurrui, ¿ok?
0: Ay, imagínate, por favor.
1: Ay, qué cosas. Anabel, dime en Utah, ¿cómo se oye el Panda Show?
0: A

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9: Todos los martes y todos los jueves, lo clásico del Panda, esas bromas bien shubidubis, están disponibles para ti. Estamos en todas las plataformas. Estoy de vuelta contigo en este jueves 25 de junio del 2026 y te acompaño a través de la mejor FM. Estamos en cadena y también por la aplicación de Claro Música. Si quieres tu bromita, hazle y llévate el Pandacell, el Oppo A5, que está increíble. Voy hasta Guanajuato. Ahí está Miguel. Miguel, ¿qué onda? Buenas noches, ¿cómo andas?
10: Muy, muy, muy bien, pandita, aquí escuchándote de nuevo.
9: ¿De qué parte de Guanajuato, Miguelón?
10: De León.
9: ¿De León? ¡Órale! ¿De dónde son los panzas verdes, no?
10: Ándale, pero yo soy panza verde de corazón, pero le voy a la América.
9: ¡Ay! Gracias por comunicarte, Miguel. Que tengas buenas noches. ¿Qué?
10: ¿Qué? No, pandita.
9: Recuerda CHSM, el América, y todo lo que le van. Miguel, a ver, vamos a poner las cosas en claro, Miguel.
10: Sí, sí.
9: ¿Dónde naciste?
10: En León.
9: ¿De qué estado eres?
10: De Guanajuato.
9: Dime por qué le vas a la América, o sea, no entiendo.
10: ¿Por qué? Porque todos nos tienen envidia, somos, aunque no quieran, somos los mejores, nos dicen los reyes de copas.
9: Oye, pero neta, hablando en serio, si tú eres de Guanajuato, ¿por qué le vas a la América?
10: No sé, me gusta cómo juega, me gusta su fútbol.
9: No manches. Bueno, bueno, a ver, ¿qué quieres? A ver, ¿bromita para quién, güey?
10: La quiero para una amiga de muchos años.
9: ¿Y cómo se llama esa amiga de muchos años?
10: Alejandra.
9: Alejandra. ¿Y es amiga cariñosa o no?
10: No.
9: ¿No? ¿Nunca fue amiga cariñosa?
10: No, para nada.
9: Ok, ¿y qué broma para Alejandra?
10: Yo soy fiel.
9: Tú eres fiel, ajá. Pero a la América yo creo que nada más.
10: ¿Y cómo ves?
9: Oye, ¿qué bromita para Alejandra, Miguel?
10: Mira, haz de cuenta que yo le estuve platicando hace rato como a las 6.
9: Ajá.
10: Como a las 6 le estuve platicando. ¿Sabes qué, Alejandra? Lo que pasa es que la moto no agarra bien los frenos. Es que Conón, y luego me dice, no, carnal, dice, pues ponte al tiro, dice, no ves a te vaya a pasar algo, dice, ajústaselo, no sé, paga para que te los arregle. Me digo, no, es lo que voy a hacer. Y, o sea, yo ya le adelanté algo de la broma y quiero decirle que le pegué a un carro, que no me quiso agarrar nada los frenos, le pegué a un carro, pero al carro que le pegué es un fresilla muy...
11: Ok.
10: Decirle que si, decirle, ¿sabes qué? La neta, y quiero que tú me estés diciendo... media hasta que ella me diga, a ver,
11: no,
10: bájamelo.
11: No puedo, disculpa, ya, esas cosas no van conmigo.
10: ¿Cómo ves?
11: Órale, voy en un auto alemán y aparte de todo, mi papi es el dueño de los panzas verdes, güey. O sea, no sabes en qué bronca, güey, te has metido. Órale, va. A ver, ¿tienes una moto de cuánto cilindraje?
10: Es una motito 110 en mi automática.
11: ¡No manches! Esa es una bicicleta, güey. ¡110!
10: ¿Qué, güey? Pero sí pega duro, ponte para que veas.
11: No, no, mira. Mira, de 250 centímetros para abajo son bicicletas, güey. La neta. Pero bueno, mira, tú ibas circulando por una parte de León. Dame el nombre de una avenida.
10: Venía circulando por el López Mateos.
11: López Mateos. Ok, ¿ella dónde vive? ¿También en León?
10: No, mira, lo que pasa es que ella es de aquí, pero tiene como un mes que se fue a Mexicali.
11: Ah,
10: pero okay. esa morra me ha hecho un reparo. O sea, es como, ¿cómo te diré? Como una hermana para nosotros.
11: Ay, te digo que ahí hay algo, güey. O sea.
10: No.
11: Es que no puedes hablar también de una persona y que acá.
10: No, es que te digo una cosa que no puede ser porque, patea al contrario.
11: No manches.
10: Sí,
11: también le va a la América, güey, vale, gordo. Ok. Bueno, entonces tú vas por la López Mateos, pero como había un poco de traficón, hermano, lo que tú hiciste que ibas pasando entre dos carros, ok, y agarraste este carro importado desde la parte de atrás hasta el frente, así de... Lo rayaste todo, güey. Todo, ¿ok? Entonces yo voy a estar súper fúrico. Tú no tienes no tienes seguro, obviamente, con esa bicicleta. Y bueno, es que quiero que me respondas y todo el asunto. ¿Estás preparado, mi rey?
10: Ya estoy preparadísimo.
11: Pues vámonos en directo desde el Panda Cool Center. Las bromas están en tu show.
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13: Saludos, pandita, Zambrano, camisa número 25. Saludos, compita, desde aquí, desde la ciudad de Salem, Oregon. Saludos hasta Valle de Santiago, Guanajuato. Y pues felicidades por tu programa y escuchándote aquí por varios años ya. Felicidades a toda tu audiencia. Y pues que sigan las bromas, pandita. Ánimo.
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17: Excelente.
18: Bueno.
10: Alejandro.
18: ¿Qué onda? ¿Cómo estás?
10: Oye, ¿qué crees? Ya ves que te he dicho de la moto. Quiero una disculpa. Cuenta que le regué un carro.
19: O sea, si se da cuenta, hay bastante tráfico ahorita. O sea, y este individuo, lo que va a pasar.
10: Y dice que si no le pago, nada. Dice que una bicicleta, que con qué le voy a pagar su carro.
18: ¿Chocaste?
10: Sí, le venía circulando ahí por el López Mateos y antes de llegar a la 20. Pues dice que con mi bicicleta no voy a pagar. Que moto no vale madre. Y es bien, o sea, me está diciendo, pero yo qué puedo hacer. Dice, no tiene ni seguro.
19: Oye, dice, ¿tú crees que con esa...
18: Oye, ¿pero quién te está diciendo eso?
19: Ya llevas 20 minutos.
10: Necesito
19: que me resuelvas, güey.
10: No lo oyes.
19: Ve el rayón, güey. Ve desde dónde va, güey.
10: ¿Tú crees? Dice que con mi bicicleta no voy a pagar.
18: ¿Qué ruta es?
10: ¿Qué?
18: A ver, hijo. Al que le pegaste te la está haciendo de tos.
10: Pues sí. Y yo cómo le contesto mal, o sea, yo le dije, déjale hablar a mi carnada.
18: Retíratela de ahí, háblale un tránsito. Háblale un tránsito.
10: Es que anda bien, no me puedo ni mover, no me deja ni mover.
18: Márcale a tránsito.
19: O sea, no sabes
18: qué es privación de libertad. Sí. Dile que,
19: ¿sabes
18: dile
19: cuánto
18: que
19: cuesta esta nave?
10: Oye, no sé cómo, no sé cómo decirle, este o sea, no, no sé.
18: Es que yo le dije,
19: te compras ni 500 motos, güey.
10: Y le dije, no, déjalo a mi carnada.
18: Dile
10: y...
18: que sí le vas a pagar, dile que sí le vas a pagar.
19: Si no sabes
18: tomás
19: manejar,
18: que sea, o sea, bajo la ley.
19: Neta, güey, o
10: ¿cómo
19: sea,
10: le, ¿cómo le hago? Dame el paro, no,
18: márcale a tránsito.
10: Tú dime, márcale a tránsito. No quiere, o sea, no quiere, no, no me deja mover.
18: Sí. Márcale,
10: no me deja mover y trae dos tres güeyes que...
18: ¿En dónde fue?
10: Dijeron que no.
18: ¿En dónde fue?
10: Estoy aquí en el López Mateos.
18: Más o igual, menos hacia dónde.
10: Pues iba para la casa. Es que ando
18: capillos, sí,
10: o sea, no sé ni... No, pues el López Mateos por donde trabajo ahí por...
19: Vaya, por fin. Llegó la policía. Oficial, buenas noches. Mire, se trata de lo siguiente, oficial. Yo iba circulando...
10: ¿Cómo ves? Hazme el paro, habla con él, no sé. Es que...
19: Iba circulando. Entonces, yo voy...
10: No sé cuánto tiempo.
18: Pásame el tránsito. ¿Ya llegó la poli, no?
19: Este individuo...
10: No, está sorpresa. Es que ese güey quiere... No sé. Dice que con mi bicicleta no voy a pagar.
19: No, oficial. O sea, en una de las cosas, yo iba circulando en mi carril.
10: ¿Quién te pasa?
19: Este tipo, o sea, va pasando, sabe que los motociclistas no respetan.
10: Ya
19: exactamente.
10: Llegó el tránsito.
19: Entre el otro vehículo
10: paso
19: y yo.
18: Ya, no te preocupes.
19: Circulando.
18: Tranquilízate, cálmate.
19: Yo lo único
18: sí,
19: que pido, no trae licencia oficial, no trae seguro, no trae nada.
10: Te lo claro, oficial. Buenas noches. ¿Qué pasó, señor? Buenas noches.
19: No, oficial, o sea, yo necesito que arregle mi auto, güey. O sea,
10: no se preocupe, señor. Tranquilícese primero. ¿Cómo sucedieron los hechos?
19: No, ya le explico, oficial. Yo voy circulando en lo que es cada una de las avenidas aquí en la López Mateos. Yo vengo en mi vehículo.
10: Alejandra.
19: Y este tipo,
18: sí, te estoy escuchando,
19: este tipo
18: hijo,
19: lo que está haciendo es
10: aquí te pasó
19: que no
10: el
19: respeta
10: oficial
19: su lugar. Oye, espérate, güey, estoy hablando con el oficial, imbécil.
10: No, oficial, no, hágame el paro, aquí está mi carnala, me va a hacer el paro ella.
19: Estoy hablando con el oficial naco, ¿ok?
10: Ya viste, Ale, ya viste.
19: No trae seguro, no trae seguro, no trae licencia, no trae nada.
10: Porque tiene dinero. No te preocupes, la justicia lo asiste.
19: Le voy a decir una cosa, oficial.
10: Oficial, hágame caso a mí.
19: Mi papá,
10: permítame, naco,
19: este carro
10: permítame,
19: ni siquiera está en nombre mío, está en nombre de los panzas
10: ya
19: verdes.
10: Ya lo puso a su favor.
19: O sea, es del club, güey.
18: Adelante,
19: ¿sí me entiende?
18: Caseta.
10: Usted trabaja ahí.
18: Espérame, hijo.
10: No, Ale.
18: Dime, dueño, este es dueño.
10: Espérame, déjate paso al tránsito.
15: Permíteme. ¿Con quién está hablando?
18: ¿Puede cubrir, por favor?
10: ¿A quién le pasa a mí?
15: Buenas noches.

0: Oficial Gertrudis.
1: No, estoy haciendo una llamada urgente de allá de León. Por favor, me pueden venir a cubrir.
0: Buenas noches, oficial Gertrudis Sánchez, Región 10, Adolfo López Mateos. Dígame, ¿con quién tengo el gusto? Identifíquese.
1: Yo estoy en Mexicali.
0: Ah, ¿no está usted por acá?
1: No, entonces, nada más que mire, mi hermano se me pone de nervios cada que le sucede algo así.
0: Mire, es que...
1: Mire, por favor, le pido que... Mire, esta persona se está poniendo bien prepotente.
2: Oficial, ¿ya echó un telefonazo? Mire, o sea, no sabe, ya viene el apoyo. Usted va a perder hasta su placa. Yo no sé por qué no está deteniendo a este individuo.
0: Mire, las obligaciones de los motociclistas deben de respetar señales de tránsito, así como indicaciones de los agentes y del personal de apoyo vial.
1: Haga su trabajo como lo tenga que hacer.
0: Con la finalidad de evitar accidentes viales, los ciclistas y motociclistas deberán circular en sentido correcto. Él no lo viene haciendo. Ajá. En el caso de este motociclista deberá viajar, pues un lapso de 10 metros en sentido adverso. Entonces no puede estar ahorita alegando su hermano. Ajá. ¿Y usted qué es? ¿Quién está en el teléfono?
1: Mire, es mi hermano. Pero, me permite, haga usted su trabajo. Haga lo que tenga que hacer. Si le tienen que retirar la moto, quítesela.
0: Es que mire,
1: nada más que, por favor, le pido que esta persona no lo esté insultando. Lo está insultando.
0: Costado, no trae seguro, no trae licencia. Lo que yo le recomiendo.
1: Retírele la moto.
0: Mire.
1: Retíresela.
0: Señorita. Lo que yo le recomiendo es que arreglen con el afectado. El hombre es un hombre de bien.
1: Es un ciudadano igual que todos.
0: Yo le invito en este momento.
2: Le pido por favor que vayamos al Ministerio Público.
0: Espérese, joven, señor, señorita, espérese.
2: Ella
0: lo va a arreglar con usted, señorita. Usted arreglelo
2: directamente. Oficial, déjese el teléfono, por favor, ¿sí?
0: A ver, hablen ustedes, arreglen antes de que yo me lleve a este pelado a la comisaría. Ajá. A ver, hable, señorita, hable con él.
2: Yo no tengo por qué hablar con nadie, yo voy a hablar directamente con mi abogado y con el Ministerio Público.
0: No, por favor, exijo en este momento cordura para los dos. Arréglelo, aquí está su hermana, ya está dispuesta a pagarle el golpe.
2: No tengo hablar con nadie. Bueno...
1: Sí, buenas tardes.
2: ¿Quién habla?
1: Mire, soy hermana de Miguel Ángel, con el que chocó. Le pido de la manera más atenta. Nosotros somos gente humilde. Trabajamos para sobrevivir.
2: Mire, yo
1: si
2: le voy a decir...
1: Que le paguemos su
2: mire,
1: auto,
2: mire, yo le voy a decir una cosa, si me permite.
1: Permítame, por favor.
2: Si ustedes son gente humilde, una cosa es que sean gente humilde, que yo lo respeto... Pero otra cosa es que sean gente imprudente y estúpida. ¿Qué es lo que es este señor? Y aquí está. Bueno, no ha terminado. O sea, primer punto, yo no tengo por qué estar hablando con usted. Nada más es porque el oficial me pasó el teléfono. Aquí está el idiotita de su hermano que viene circulando por la López Mateos sin ningún tipo de cuidado. Usted sabe, ¿sí? ¿Para qué se hicieron los carriles? Para circular, ¿no? Y una motocicleta también es un vehículo. Y según el reglamento, tiene que ir también con su distancia. Este naquete, este estúpido, o sea, se pone en medio y trata de rebasar y de circular. Y mi vehículo, que lo acabo de sacar hace 2 semanas, y no sabe cuánto cuesta mi nave. O sea, lo que usted, su hermano y su imbécil familia van a ganar durante 10 años.
1: Permíteme, pero ya me estás insultando.
2: Usted es una mortadera igual que este estúpido.
1: Madre.
2: ¡Eres una muerta de hambre!
1: ¡Hombre, vete a la puta! ¡Pásame a mi hermano!
2: ¡Ordinaria es usted utilizando ese tipo de palabras!
1: ¡Igual que tú!
2: ¡Una cosa es que sea humilde! ¡Una cosa es que sea humilde! ¡Y otra cosa es que utilice ese lenguaje soez!
1: ¡Te estoy contestando como me estás hablando! ¡Y nada más!
2: ¡No le voy a permitir bajo ninguna circunstancia que utilice usted ese lenguaje soez! Y ese lenguaje ante una persona estudiada y preparada que incluso puede ser dueño hasta este pueblo.
1: No. Ay, ¿y con eso qué?
2: ¿Cómo que qué? Discúlpame, pero la educación se mama. Y este estúpido, de verdad, porque ni siquiera pidió una disculpa, lo único que hizo es asustarse, bajarse de la moto y tomar el teléfono, y en lugar de arreglar la situación, no tiene ni siquiera...
1: Te están diciendo que te van a pagar.
2: No tiene licencia, ¿sabe cuánto va a salir el golpe de este?
1: Te van a pagar.
2: No tiene seguro, señora. No tiene seguro su motocicleta. A ver, ven para acá. A ver, idiotita, ven para acá. Ven.
1: No lo estés insultando.
2: Ven para acá, imbécil.
1: El idiota eres tú, baboso.
2: Ven para acá, ven para acá. A ver, tu licencia no la tienes, güey. ¿Ok? ¿Cuánto cuesta tu motocicleta, güey? ¿Cuánto cuesta?
3: No, pues cuesta un mínimo unos... Yo le calculo unos 7,000.
2: ¿7,000? ¿Sabes, güey, cuánto cuesta este auto, güey? O sea, mira una cosa, naco, güey. Ni siquiera una llanta, güey, vale eso.
3: A ver si con esto ya no me dejo de estar. Échale, échale.
2: Oye, ya le dices que ya llegaron. Vamos a marcar, no, hombre, ya llegaron. Incluso los guarros de este güey te van a llevar.
3: Sí, sí.
2: Vamos, vamos a darle, no, señores,
3: ¿qué
2: trepamos?
3: ¿Qué le digo? ¿Qué le digo? Nomás eso. Sí. Que iban los guarros y...
2: No, dile hoy, ¿sabes qué? Ya me van a llevar. Ya me van a llevar al Ministerio Público. ¿Qué le dijiste a ese señor? Que la fregada dice que no me va a perdonar. Y bla, bla, bla. ¿Ok?
1: Bueno.
3: Ale.
1: Hey.
3: Ya... Ahorita ya llegan los guarros de ese güey. Ya se puso bien y van a llevar.
1: Ya no digas nada. Tú no digas nada. Deja que te lleven a donde te van a llevar.
2: No sabes con quién te metiste. No sabes con quién te metiste.
1: Sí, tú di que sí. Tú di que sí, ya. No te hace nada.
3: Ya, oficial, ya me voy a subir.
2: Súbete
3: ya.
2: A la patrulla. Sí. ¿Con quién estás hablando?
1: Sí, súbete.
2: ¿Con quién estás hablando? ¿Eh?
3: Con mi hermana.
2: ¿No sabes al patrón? ¿Cómo se llama tu hermana?
3: Son uno de los guarros.
1: Dile que sí, dile que sí.
3: Sí, sí, está bien, sí está bien.
1: Dile, sí está
2: bueno,
1: bien. Dile
2: bueno,
1: que sí.
2: Hable el oficial. Hable el oficial Medina. No sabe qué
1: ya
2: película.
1: Sé, ya sé.
2: Así que, si usted es creyente, ruéguele a quien usted. ¿A quién cree usted?
1: Mira, no nos estés asustando. Yo estoy grabando ahorita la llamada.
2: No, no te estoy espantando.
1: No te estés asustando.
2: No te estoy espantando. Lo único es que...
1: Haz lo que tengas que hacer y ya.
2: No saben el problema
1: que
2: se metió.
1: Haz lo que tengas que hacer. Haz lo que tengas que hacer y no estés amenazando.
2: Así es que ruégale a la Virgencita de Guadalupe o a tu Dios, porque este güey, mira, lo van a meter. Incluso ya te di instrucciones de que le meta cositas a su moto. Así que ya sabes, ¿eh, mi reina?
1: Sí. Ya sé, y de hecho estoy grabando la llamada.
2: Identifícate, ¿cuál es tu nombre?
1: No, no te voy a decir.
2: ¿Cuál es tu nombre?
1: No te lo voy a decir.
2: Identifícate, ¿cuál es tu nombre? A ver, mi chavo, ¿cómo se llama tu hermana? Ya colgó.
3: Otra vez. ¿Ahora qué? ¿Algo? ¿Qué digo? Ya le paro.
2: Sí, no, ya. Oye, ya me voy. Nada más tengo que decirte una cosa. Y ya le dices cómo soy el Panda Show. Marcamos.
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2: Listo, papá. Dile, ya me metieron cosas en la moto que yo no traía. No digas qué.
1: Bueno. Mande.
3: Ale.
1: Dime.
3: Ale.
1: Dime.
3: Me metieron algo en la moto.
1: No te asustes. Contrólate.
3: Te digo una cosa. ¿Sabes cuál es lo peor de todo? ¿Sabes cuál es lo peor de todo? Ale.
1: No te asustes.
3: ¿Sabes cuál es lo peor de todo?
1: Dime.
3: Que cómo se oye el Panda Show.
5: A toda máquina.
2: ¡A toda máquina, macuarra! ¿Qué onda, mi reina? Estás en las bromas del Panda Show, chiquita. Nunca pensé que hubiera alguien de seguridad que utilizara ese vocabulario tan soez. ¡Qué oso! ¿Por qué utiliza? Óyete, oh, mi reina.
1: Mataron un pedote. Estoy afuera de mi trabajo hablando así. Toda la gente está aquí viéndome, ¿no?
2: Oye, Alejandra, es una bromita de...
3: Pero nomás mentas el Panda. O sea, ¿a mí por qué?
2: Ah, ¿por qué a mí?
1: No, hombre, bótense a la de esa, los todos, no más.
2: ¿Por qué a mí? Oye, Alejandrita, fue una bromita del Miguel, ¿no es cierto? Oye,
1: no,
2: te digo una
1: no
2: cosa,
1: manchen.
2: O sea, es que el rayón que le dio a mi vehículo, o sea, en su soez vida, lo va a poder pagar, güey.
3: Yo dije que es una bicicleta, imagínate.
1: No,
2: oye, Alejandra, pero tú eres de seguridad, ¿verdad? Estabas muy prudente en decir cosas.
1: Ya cuando se trata de que me le hablan así a mi familia, me vale de...
6: Yo te voy a decir una cosa, chiquita. No sabes la, no sabes con quién se metió tu hermano, ¿eh? Y aparte, ¿sabes sí, por sí. qué? ¿Sabes por qué le metimos cosas, mi reina? ¿Sabes por qué? Porque ¿por qué? Le va a la América este hijo de la chica.
1: Sí. Ahora. Métansela con sal de grano, por favor.
2: ¡Con sal de grano!
1: Con sal de grano y unas gotitas de limón.
2: Miguel, dile por qué la bromita y despídase de Alejandra, su amiga.
3: ¿Sabes por qué? Porque te queremos un acá, la familia, ya sabes que te extrañamos. A ver cuándo...
1: Muchacho.
3: Ya sé, yo te contaba contigo.
1: Ya sabes que sí, carajo. No, ya le había hablado al licenciado de allá, güey.
3: Nomás te pido otro favor.
1: Dime.
3: Que otra vez se la vuelvas a mentar al panda.
6: Ay, carajo.
1: Sí, a todos.
2: Y que madre. ¡Espérate! Oye, Alejandra, ¿por qué tanta agresividad?
1: No, es que se pasaron de locos.
6: Pero oye, pero no me la mientes.
1: Broma tan cabrón,
6: se no dice, esas bromas no se hacen, se dice, Alejandra.
1: Sí.
2: Bueno, Miguel.
1: No, no manches.
2: Dime, por favorcito, ¿cómo se oye el Panda Show en Guadalajara?

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3: Chiquiringuillos, chiquiringuillas, muy pero muy buenas noches. Hoy es jueves 25 de junio del 2026. Somos la banda del Panda Show y estamos contigo a través de la Mejor FM. Estamos en cadena y también por la aplicación de Claro Música. 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Y me voy a Guadalajara y está Manuel. ¿Qué hola? ¿Cómo estás?
4: Hola, bien, gracias. ¿Y tú, Panda?
3: Muy bien, Manolo. Saludos hasta Guanatos. ¿Cómo estás, compilla?
4: Perfectamente bien hoy. Hoy a gusto, pues. Feliz, pues, porque me hayan contestado, pues.
3: No. Oye, ¿por dónde nos contactaste? ¿Por redes sociales? ¿Por Facebook, Twitter? ¿Por WhatsApp? ¿Por teléfono? ¿Por WhatsApp?
4: No, por WhatsApp. Y me quedó la llamada, gracias. Lo que pasa es que yo trabajo en lo que quiero hacer la broma es para mi tía Leti.
3: ¿Trabajas en... eres taxista de aplicación?
4: Ajá, de aplicación.
3: Ok, ¿cuánto tiempo llevas trabajando como taxista?
4: 3 años y medio. Ajá, de hecho mi familia no le gusta mucho que trabaje porque yo trabajo de la noche y tiene mucha inseguridad y cosas así.
3: Ok, entonces la broma es para ti, ¿escuché bien?
4: Sí, es para mi tía, es hermana de mi papá. Y pues mi mamá falleció hace como 3 años, que ella siempre ha estado junto conmigo siempre.
3: Ok.
4: Y ahora que se fue ella, pues yo estoy más apegado a ella.
3: Oye, ¿y a qué edad se fue tu mami?
4: A los 50 años exactamente.
3: No me digas, chintrolo, qué sí. Feo eso. Pero bueno, entonces, ¿tu tía es como tu mamá?
4: Así es.
3: ¿Y cómo se llama ella?
4: Es Leti.
3: Leti, mejor conocida como la trompudilla. Leti. Ok, y viene siendo hermana de tu papá, que se llama, ¿cómo tu jefe?
4: Francisco.
3: Bueno, y ahora sí, dime entonces, ¿qué bromita le vamos a hacer a Leti, tu tía?
4: Ahí te va. Lo que pasa es que, pues, lo de la inseguridad y todo eso, le voy a marcar y le voy a decir, ¿sabes qué? Lo que pasa es que me detuvieron, me cayó un viaje, me dieron un paquete, y lo llevaba de un domicilio a otro. Pues en ese lapso, pues que nos cayó la policía. Y como yo escuché que realmente actuó la policía bien chido y pones ahí radio, que se oye todo, me encantó, la verdad. Entonces ahí es cuestión de decirle.
3: A ver, espérate, pero vamos a hacer aparte policías tapatíos. Ocupo que me escuches. Ok, entonces te agarró la policía. A ver, tú eres taxista, estabas en un viaje y te sorprendimos que en un operativo.
4: Así es, se me detuvieron como por revisión, no sé.
3: Ajá.
4: Pero yo pensaba que eran tacos lo que me mandaron, un paquete chiquito.

0: pero resulta que no, que es sustancias prohibidas. Entonces ahí fue cuando,
1: no, oye,
0: ¿qué onda? Y te vamos a arrestar y que no sé qué.
2: Ok, entonces tú te vas a limpiar como eres taxista, fuiste a recoger un paquete, que en este caso pues, te dijeron que era comida, o un paquete, para entregar de un domicilio X a un domicilio Y. En el transcurso del XY viene el operativo, tú sí llevabas un paquete, tú pensando que era comida, pero resulta que no es comida.
0: Y también ahí que hubo un forcejeo que yo no me dejé, me gustó saber también esa parte y que, ¿sabes qué? Ya lo detuvimos y no, lo vamos también a levantar cargos por falta de la autoridad.
2: O sea, que tú quieres clonar las bromas, como la escuchaste, así la quieres. Oye, ¿qué no tiene la...?
0: Después,
2: ¿qué? ¿Y después qué más escuchaste para poder replicar? ¿Qué más?
0: Ah, y después nada más, ¿sabes qué? Si quieres que lo suelte, pues tiene que a ver cómo nos arreglamos. Le mando algo para que usted me mande, no sé qué, y a ver, hacemos algo.
2: ¿Le empiezas tú o le empiezo yo? No, pues le empiezas tú, ¿no?
0: Sí, ¿cómo
2: decir? Sí, pero muy, muy nervioso. Acuérdate, tu planteamiento está sensacional. Tía, pues tengo un problema, fíjate, estoy detenido. Ahí sí, ¿dónde te gustaría que estuvieran pasando los hechos? Para que nos pongamos de acuerdo. ¿En qué parte de Guadalajara? Dame una zona, en mero Guadalajara, en Tlaquepaque, en Tlajomulco, en Tonalá, en Zapopan, ¿en dónde?
0: En Tlaquepaque.
2: En Tlaquepaque. Ok, esto va a ser en Tlaquepaque. Ya está el asunto, entonces empiezas tú. Acuérdate, te llegó un viaje... recoger un paquete, ibas de X a Y, el operativo, y a partir de ahí en la revisión, pues es que dicen que son sustancias prohibidas, tía. Y de ahí ya cuando... Yo voy a estar dando color y a ver qué me invento, ¿te parece?
0: Sí, me parece bien.
2: Vamos a darle en directo desde el Panda Call Center, las bromas están en tu show a través de la mejor FM y Claro Música.
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2: Listo, papá, ¿eh? Listo.
0: Bueno. Bueno, tía. Tía.
8: ¿Quién habla?
0: Tía, soy Chuy, tía.
8: Ah, amigo, pues es que habla de un número muy desconocido que no,
0: es
8: que no se
0: me
8: ve.
0: Me lo prestaron, espérame, me lo prestaron. Lo que pasa es que estoy trabajando en plataformas.
9: Solicitando.
0: Pero me detuvieron, tía.
8: ¿Por qué, hijo?
0: Entonces, me detuvieron. Entonces, me fui por un viaje, pero era un paquete, era olía comida, olía tacos. En Tlaquepaque. Pero me detuvieron con una revisión de rutina y el comandante dice que son sustancias prohibidas y me quieren arrestar por eso.
2: A ver,
8: pero,
2: señor, no son sustancias prohibidas, son prohibidísimas.
8: ¿Qué era eso si es un viaje?
0: Pero no, por eso es lo que le digo, o sea, estoy ahorita asustado, no sé qué hacer, me quieren detener.
8: A quien deben de detener es a la persona que te contrató para llevar ese viaje.
0: Dice que no, que dice que yo lo tengo en el carro y es mi culpa.
2: Yo le voy a recomendar algo, no mienta, usted no mienta porque incluso usted huele a la sustancia. Usted huele.
0: Es que yo no sabía que eran las sustancias.
8: No, porque si te lo han cerrado y son viajes que hacen en el...
2: Yo respeto a usted que sea taxista, eso a mí no me compete. A ver, escúcheme, carajo. Escúcheme.
8: Pero aquí
2: yo ocupo que usted me diga, señor, que me diga realmente la verdad. Porque usted se le está acusando de tráfico y consumo de sustancias ilícitas. ¿Con quién está comunicando?
0: Pero no, es que no, le estoy diciendo la verdad que no.
8: Pero él está haciendo un viaje, pero ¿qué iba a saber si está cerrado el paquete?
0: Le voy a pasar al comandante.
2: Usted está metido en problemas graves.
0: No. A ver, comandante, por favor, venga.
2: Sí, bueno.
8: Bueno.
2: ¿Qué tal? Habla el oficial Hernández aquí en Guadalajara, Tlaquepaque, a sus órdenes.
8: Ajá. Pues es que me acaba de hablar mi sobrino que lo acaba de detener porque le está haciendo una revisión de rutina. Que
2: a ver, mire, nosotros estamos cumpliendo con nuestro trabajo, ¿verdad? Aquí en el municipio de Tlaquepaque y en toda la ciudad de Guadalajara estamos haciendo diferentes operativos. Y más en este mes. Pero a ver, yo ocupo que me diga usted quién es. Identifíquese, por favor.
1: ¿Quién afirma?
2: Identifíquese, ¿quién es usted?
8: A ver, dígame su nombre, ¿de qué delegación es? De Tlaquepaque, ¿verdad?
2: Efectivamente, de Tlaquepaque, aquí en Jalisco. Soy el oficial Jalisco. Hernández. ¿Usted quién es?
8: Yo soy su tía de Manuel.
2: Pero tiene un nombre, para llamarle por su nombre. Sí. ¿Quién es usted?
8: Me llamo Leti.
2: Ah, Leticia, hable el oficial Hernández. Mire, tenemos un operativo en un 48 aquí en Tlaquepaque y bueno, pues yo ocupo informarle que esta persona de nombre Manuel que trae un vehículo que dice que es taxista y
8: Manuel,
2: de aplicación.
8: Sí, es taxista, señor.
2: A ver, yo no lo sé. A ver, escúcheme, yo no lo sé porque no trae un tarjetón. El problema es que no trae ni tarjetón, no trae ni licencia, ni trae credencial de identificación. Su vehículo es un color gris 2019, es correcto. Aquí el problema, señora Leticia, lo que yo tengo que decirle es que se le está acusando de consumo y de tráfico de sustancias ilícitas. Se le sorprendió que él tiene tajentes. Y esos tajentes son, pero súper prohibidos en todo, y no solamente en el estado, ¿sí? Este tipo de producto que está, pues, prácticamente traficando, y yo le podría decir que está hasta consumiendo. No soy el experto, pero él huele mucho. Él huele mucho a esta sustancia, a este tajente. ¿Sí me explico? Entonces, ya cuando nosotros hagamos la presentación, la parte de médica dictaminará si realmente consume o no. Pero lo que a mí me compete es que trae una cantidad grande de tajente. Ese es el problema. Ahora él dice y argumenta que fue a una dirección y que le dieron el paquete y que lo va a entregar a otra dirección. Discúlpeme, pero ¿cómo es posible que no sepa él? A mí me parece increíble que no sepa qué es lo que está transportando según su argumentación, ¿verdad? Yo le hago una pregunta y me está escuchando.
8: Sí, lo estoy escuchando.
2: Si a usted una persona le pide que llegue un paquete de acuerdo a la teoría, hey, escúcheme, de su sobrino, y a usted le piden que mueva un, que lleve un paquete, usted transporte un paquete, no va a ver, no va usted a investigar qué.
8: Pues sí, porque tienen que preguntar qué es.
2: Es correcto. Y aquí, ¿por qué aparte de que está traficando tajente? ¿Y por qué huele a ovo? ¿Por qué?
6: ¡Ay!
2: Eso es gravísimo. A ver, venga, muchacho. Venga. A ver, venga. Venga para acá. Venga para acá.
0: Dígame.
2: Y no me haga caracoles. Que yo sí, pero ahorita, yo sí le rompo la cara.
8: Oiga.
2: Yo sí le rompo la cara.
8: Oiga, señor. A ver. Escuchando ya, no me dejas.
2: A ver, dígame. Dígame.
8: ¿Por qué no me pasa a mi sobrino también?
2: Claro,
8: pásenmelo tantito, por favor, porque no, también usted está hablando muy recio y yo le estoy contestando bien.
2: Yo soy de Jalisco, ¿sí?
8: Yo sé que es de Jalisco, pero...
2: Y nosotros aquí hablamos fuertes como hombres que somos. En ningún momento le estoy ofendiendo, yo estoy hablando como la autoridad.
8: Que baje el tono de la voz porque está muy alto.
0: Pero yo le estoy diciendo que no estoy haciendo nada, señor.
2: A ver. ¿Por qué trae tanta gente usted? ¿Por qué trae tanta gente?
0: No,
2: usted sabe. ¿Cuánto tiempo lleva viviendo en Jalisco? ¿Cuánto tiempo?
0: 3 años.
2: ¿Y usted sabe que es prohibidísimo el tajente? ¿Sabe que es prohibidísimo?
8: A ver, no grite, señor, también me está gritando.
2: ¿Y por qué huele a ovo?
0: No huele a nada, sí huele.
2: Ay, por favor, hasta en la boca, usted no sé por
0: que
2: dónde.
0: No, señor, que no.
2: Es increíble, de verdad. A ver, le habla a su familiar, tome el teléfono.
0: Bueno,
2: mueva, por favor, una grúa, pues, estamos moviendo.
8: ¿Qué pasó? ¿Por qué dices que también estás fumando si nomás ibas a transportar el producto? Esa cosa, el paquete.
0: Pues ya usted sabe que no fumo, que no hago nada, usted lo sabe.
8: ¿Por qué tú no fumas?
0: Pero ya me están diciendo que huele, no huele a nada.
2: ¡Usted no lo niegue! ¡Porque usted huele a ovo! ¡Y huele demasiado! ¿Y tú ves esta gente que trae qué es?
0: La verdad, sí tengo tiempo usando algo, pero
8: no,
0: por favor.
8: Es que tú no fumas eso.
0: ¿Tú?
8: ¿Cómo te cigarro?

0: ¿Cuánto tiempo lleva consumiendo esta gente? ¿Cuánto tiempo?
1: Nunca lo consumen, señor.
2: Es que me lavaron, tía, por favor, me lo estoy pidiendo, por favor.
1: Nomás porque huele, ¿no tiene pruebas para ver si tiene eso? ¿Para ver si lo fumó?
0: A ver, dice que esta señora es como su madre, ¿no? A ver, venga para acá. A ver, yo ocupo, señora, yo ocupo que lo regañe.
1: Yo le voy a hablar al abogado.
0: Señora Leticia, a ver, dice usted que es su madre.
1: Y a otro policía para que vaya. ¿No tienen pruebas ahí para que les hagan la prueba oficialmente? ¿Están consumiendo eso?
0: Discúlpeme, pero trae...
2: Perdóname, por favor, tía, la verdad, sí consumí poquito, perdónenme, la verdad.
1: ¿Y por qué le dices que tú nunca consumes esa cochinada, hijo?
0: A ver, contésteme. A ver, míreme a los ojos, ¿Cuánto tiempo lleva usted traficando con tajente? ¿Cuánto tiempo?
1: No.
0: A ver, cállese, le estoy hablando a él, no a usted. ¿Cuánto tiempo lleva traficando y consumiendo tajente?
2: ¿Cuánto tiempo? No, pero lo consumo.
0: No, discúlpeme, pero esta cantidad que trae en el vehículo no es poquito.
2: Lo sé, pero es consumo propio.
0: ¿Consumo propio? ¿Todo ese paquete? Todo ese paquete consumo propio, por favor.
2: Me lo dejaron, me lo dejaron.
0: Bueno, señora Leticia.
1: Sí, dígame.
0: Pues usted ya escuchó la confesión. Está complicado, ¿eh? Está complicado, mire. El consumo y el tráfico.

0: Sí, soy como usted, pero soy su tía.
1: Chíspelo de esta situación, chíspelo. Porque se le detuvo con las manos en la masa, la cajuela llena de tajente, en la parte de adelante, chíspelo. Se lo voy a comunicar y trate de arreglar esta situación. Manuel, ven para acá. Te habla tu tía, está muy afligida, te habla tu tía. Habla con ella. ¡Y ya deja de llorar, carajo!
2: Bueno. Bueno.
0: A ver, mijo, ¿por qué estabas consumiendo y por qué te van a llevar? Pero ¿por qué no le hablaste a tu tío?
2: Solamente fue un rato, no fue así, solamente fue un rato. Yo no pensé que pasara esto, tía. Esto, solamente fue un momento, nada más fue un momento de así, solamente.
0: Ahorita vamos a hablar con
2: un abogado. No pensaba que iba a pasar esto, la regué, perdóneme.
0: Ahorita para hablarle a un abogado para que vayan a la delegación de la que
2: está. Tía, tengo mucha presión, tía.
0: ¿Por qué? ¿Para qué te presionabas y para qué haces eso? Si sabes que eso está mal, sabes que no.
1: Hace rato estaba como hombrecito, ¿verdad? Y gritándome y pintándome caracoles y todo, y ahorita de chillón.
0: Sí, porque ya me lo pasó.
2: Ya lo van a llevar, tía. Oye, tía.
0: Mande.
2: Ya me van a llevar, tía. Cuando llegue para allá le voy a marcar.
0: Cuando estés allá, te dejan hablar, ¿eh?
2: Pero llegue para allá, voy a marcar y le voy a decir cómo se escucha el Panda Show.
0: Ándale, pues hijo, ahí me hablas a ver si dejan hablar.
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1: Tía, no es cierto, es una broma de Manuel, está en las bromitas del Panda Show. Doña Leti, es una broma de su hijo, no es cierto. Oiga, Doña Leti. Doña Leti, preciosa. A ver, háblale, Manuel. Manuel,
2: tía,
1: creo que está llorando.
2: Tía.
1: No manches.
2: Tía Leti.
1: Wow, oye.
2: Tía Leti.
1: Oye, Manuel.
2: Mande.
1: ¿Y sabes qué es el tajente?
2: No.
1: El cempasúchil. Ese es el nombre del cempasúchil. O sea, te estábamos acusando de tráfico de cempasúchil, güey. Oye, pero a ver, espérate, oye, y aparte le dijimos que olía a sobo, ¿sabes qué sobo?
2: Sí, yo sé, olía a trasero.
1: Oye, a ver, habla con ellos porque ahí está, no sé qué onda.
2: Tía, bueno, ahí está mi tía, tío. No, mi hijo, no van a hacer esa broma. ¿Mande? Mi tía te quiere mucho, ya no me haciendo eso. No, por eso es lo que le digo, o sea, porque la quiero mucho y yo sé que siempre estoy para ayudarme, para darme consejos y solamente fue una broma, pues para recordarle que la quiero mucho.
7: No, para llorar y yo,
2: No, yo sé, tío, pero pues
7: no, así, de todos modos,
2: igual nada más dígale que me conteste, por favor.
7: No, yo no te puedo. No, mijo, no manches, ya te lo hablamos a tu papá.
2: No, yo sé, ahorita, pero ya estaba trabajando.
7: No, mijo, no vuelvas a hacer eso, no vuelvas a hacer broma, eso no.
2: Ándele, solamente díganle, pues, que está en el radio, que ¿okay? Solamente es Panda Show, de aquí de Guadalajara.
7: Sí, pero no, ahorita te déjalo un ratito, unos 5 minutos.
1: Hola, tío.
2: Sí, para que le acabe el panda.
1: ¿Cómo se llama tu tío?
2: Tío Manuel.
1: Ah, igual que tú. ¿Cómo está, sí, tío Manuel?
7: Estoy enojado ahorita.
1: Pero no se enoje, tío Manuel. Es una bromita del sobrino que se fue a Guadalajara.
7: Esa bromita le cuesta.
1: Oiga, pero sí le dijo su esposa qué es lo que supuestamente llevaba prohibido, sí, su sobrino.
7: Pues mi esposa pensaba que era algo prohibido, pues ¿qué pensábamos que era?
1: Pues no, pues dijimos que llevaba cempasúchil y el cempasúchil no es prohibido. que se le acusaba porque estaba traficando y consumiendo tajentes, que el tajente es el cempasúchil.
7: ¿Qué pasó? Sí, eso sí como estamos.
1: Oiga, oiga, tío, lo que pasa que
0: ya no me vuelvan a hacer, por favor, porque ustedes no me van a pagar.
1: Oiga, tía, no, Pérez, no se enoje, tía.
0: Pues no, como no me dieras que una broma decente de un artista o algo, pero no dejas de hombre.
1: Pero no fue tía, pero le dijimos que se le acusaba por tráfico de cempasúchil, eso no, es el tajente.
0: Eso no te escuché, me dijiste tráfico de drogas, no de
1: No, discúlpeme, pero jamás en toda la brama mencioné el término droga, jamás. Jamás. Mencioné tráfico, consumo y olor, fueron los tres términos. Y aparte, mencioné tajente y obo. Eso fue lo que mencioné. Yo no tengo la culpa que no sepa cuál es el nombre del cempasúchil. O no te aletí. Pero no se enoje, bonita.
2: Tía, está saliendo en todo Guanatos. Mándale saludos.
0: Hijo, de esas bromas nunca me vuelvas a hacer. Hazme bromas otras, pero esas no, hijo.
1: No, señora, y no solamente está usted en sintonía de la mejor en Guadalajara, sino está en Acapulco, en Cuernavaca, en Ensenada, en Hermosillo, en León, en Mérida, en Mexicali, en Ciudad de México, en Monterrey, en Nogales, en Puerto Vallarta, en Tijuana, en Veracruz, en Tampico, Ciudad Acuña, Ciudad Guzmán, en Ciudad del Carmen, en Durango, en Oaxaca, de León, en Manzanillo, en Monclova, en Oaxaca, en Piedras Negras, en Puerto Escondido, en Querétaro, en San Luis Potosí, en Tapachula, en Tuxtepec y en todo el continente por Claro Música. Nada más poquito. Y para que vea, le vamos a mandar su buena dotación de tajente para que lo consuma. Despídase de su mami. Ándele, Manuel.
2: Recuerden que la quiero mucho, tía. La verdad, la amo mucho.
0: Me ganaba un viaje a Puerto Vallarta. Me hubieran hecho
1: esta
0: broma.
1: Ay, mire, nada más. Un viaje a Puerto Vallarta.
0: Pero no eres los bromas.
1: Tía Leti, le mandamos un beso y todos nuestros respetos, ¿eh? Cuídese mucho.
0: Pero a ver si le pagan el medicamento, por favor.
1: ¿Cómo no? Le voy a mandar su tajente para que se aliviane. Ay, ay, ay, Manuelito, me encantó el cempasúchil. Todo lo que armamos por el cempasúchil. Dime, por favor, allá en La Mejor en Guadalajara, a través de la 95.5 y en todo México, ¿cómo se oye el Panda Show?
2: A toda máquina.

0: Bandita, pídete unos molletitos Samuels, bebé.
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2: Camisa número 25, el Panda Zambrano. Estoy de vuelta contigo en este junio 25. Envía tu mensajito y escúchate en el Panda Show al 55760 Panda. 55760-726-32. Estoy al aire a través de la mejor FM en cadena y también por la aplicación de Claro Music. Y vámonos hasta Monterrey. Ahí está Odalis. Odalis, buenas noches. ¿Cómo estás?
3: Hola, muy bien, gracias.
2: Good saludarte. ¿De qué parte de Monterrey, Odalis?
3: De Santa Catarina.
2: ¿De Santa Catarina es donde viven las Catarinas? ¿O no? Oye, ¿escuchando la mejor o Claro Música? Platícame.
3: La mejor.
2: Eso, bonita. Platícame, ¿qué broma? ¿A quién cotorreamos?
3: A mi quedante, se podría decir.
2: Ándale, pues, a tu quedante.
3: Sí.
2: O sea, al que te da besos y apapachos.
3: Pero sin ser nada.
2: O sea, es un amigo con derecho.
3: Suena feo, pero se podría decir.
2: ¿Y por qué es tu amigo con derecho y no tu novio? ¿Por qué lo han acordado así, Odalis?
3: Pues supuestamente él dice que todo su tiempo.
4: Ajá, sí.
3: Pero pues esperemos a ver qué pasa.
2: Oye, ¿y cómo se llama la víctima?
3: Joseph.
2: Ah, ¿neta? ¿Sí? ¿Joseph?
3: Joseph.
2: ¿Y también es regio? ¿De dónde es Joseph?
3: Sí, es de Ciudad Monterrey.
2: ¿Y qué edad tiene?
3: Tiene 18.
2: Ah, mira, está morrillo. O sea que no se puede pensar que tenga otra mujer o sea casado o algo, ¿no?
3: No.
2: Mira, ok. ¿Y qué bromita para tu quedante?
3: Pues mire, él me ha contado que sus relaciones pasadas han terminado porque sus ex lo dejan por volver con sus ex.
2: Ah.
3: Entonces, pues he escuchado todas las bromas que hacen y me pareció interesante hacerle algo así respecto a mi ex.
2: O sea que se repite la historia dentro de la broma, claro está.
3: Así es.
2: Soquito, Loki. ¿Y cuánto tiempo llevan de amigos con derecho?
3: 3 meses.
2: Bien poquito. ¿Y dónde se conocen? Yo sé.
3: En el
2: tú.
3: Trabajo.
2: Ok, ¿qué tipo de trabajo hacen?
3: El restaurante de comida.
2: ¿Y tú qué haces en el restaurante?
3: Yo soy su supervisora.
2: Mira, chulo de bonito. Oye, ¿y le has platicado que antes tuviste un novio, no?
3: Sí,
2: ¿qué onda?
3: De hecho, mi relación pasada fue de 4 años.
2: Ah, caray, ¿y cómo se llama tu ex?
3: Johan,
2: o sea que te consigues con puros nombres raros,
3: sí.
2: ¿No?
3: Okay, y con Jota.
2: Oye, ¿y cómo va a ser tu planteamiento entonces? ¿Que regresaste? ¿De que te embarazó? ¿De que ya no quieres nada con él? ¿Cómo va a ser?
3: Pues miren, me gustaría una idea más o menos así, de que vino mi ex a buscarme, porque yo le había platicado que hace como varias semanas vino a buscarme y me trajo flores. Entonces yo le dije obviamente que se las devolví y él se molestó, le quedó como que la espinita. Entonces sería más o menos así la idea, decirle que vino a buscarme mi ex de nuevo, que quiere regresar. Y pues como él es muy lindo realmente, pero yo le voy a decir que lo siento como muy empalagoso, que no me gusta.
2: ¿Que no te gusta quién? ¿El Johan?
3: El Joseph.
2: Ah, el Joseph. Ok.
3: Así es. Entonces le voy a decir que pensándolo bien no me gusta cómo es conmigo y que pues prefiero volver con mi ex, que ya es algo un poquito más seguro, pues por el tiempo que estuvimos juntos.
2: No, y aparte que ya no quieres perder más el tiempo, porque pues
3: así
2: el vato
3: es.
2: Nunca te ha hablado claro, ¿no? Entonces
3: claro,
2: puede ser un buen argumento. Excelente. ¿Vas a necesitar que te ayude como Johan?
3: Sí, por favor.
2: ¿Qué edad tiene él? Dame más o menos su perfil.
3: 19 años,
2: ok. ¿Cómo quieres que me comporte?
3: Pues directo, así de que, ¿sabes qué? Ya no quiero que la busques, ya no, por favor, ya no le quites más el tiempo, ella pues va a volver conmigo. Y no sé, algo así, una postura así.
2: Ok, ¿empiezas tú o empiezo yo?
3: Empiezo yo.
2: Perfecto, pues vamos a darle en directo a través de la mejor FM y Claro Música. Las bromas están aquí.
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6: Saludos, pandita. Saludos desde Alabama. Te escucho ya desde cuando ya hasta perdí la cuenta, pero ya llevo como unos 10, 15 años escuchándote. Saludos, pandita. Y saludos a Tehuacán, Puebla. Puebla no. Aunque no te guste Puebla, pandita. Saludos. Que sigan muchos éxitos.
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2: Excelente. De entrada, si te pregunta de dónde me estás hablando, del teléfono del Johan, ¿ok?
3: Ok.
2: Si te pregunta, si no.
3: Sí.
4: Bueno.
3: Bueno.
4: Dime, dime.
3: ¿Puedes hablar?
4: Sí, sí, obvio.
3: ¿Ya llegaste?
4: No sé, no, pero dime.
3: Oye, tengo que decirte algo.
4: Dime, dime.
3: Pues la verdad no sabía cómo decirlo, pero vino Johan a buscarme.
4: ¿Mande?
3: Vino Johan a buscarme otra vez.
4: Dile que se ve la mierda.
2: Dile que, dile que lo estoy escuchando. A ver, pásame
3: te
2: tantito.
3: Estoy escuchando.
2: Pásame
4: dile
2: tantito.
4: Que se vaya la mierda.
2: Oye, ¿qué te pasa? ¿Te le estás bañando, eh?
4: Cállate, güey.
2: Mira, las cosas claritas como son. Primero, chamaquito, si ella te lo está diciendo y está teniendo es porque ella y yo nos vamos a otra oportunidad.
7: ¡Oh, Dios!
2: Y compórtate como si fueras hombre. ¿Estamos?
7: ¡Ay!
2: Y me la respetas.
4: Cállate, los hijos.
2: No, el que no te vas a callar en los hocico eres tú. Y mira, yo no me voy a pelear. Mira, tú eres un cero a la izquierda. Eres, y también a la derecha. Oye, quiere pleito. Ya lo tenemos. Vamos a marcarle de nuevo y aquí ya retomas tú diciendo, mira, todo lo que me estabas argumentando desde el principio. Así, tú nunca te animaste, lindo, bonito, tiene que estudiar, todo el rollo, te
3: a
2: voy
3: ver,
2: a pedir
3: si
2: que ya. Esperemos que sí. Si no, una pregunta, ¿sabes hacer llamada de tres?
3: No.
2: Ay, no manches. Bueno, vamos a intentarlo. Tiene que contestar Marco ahora. Buenas noches, las bromas en tu show.
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2: Yo voy a estar atacando en segundo plano. Él es gordito, chaparrito, moreno.
3: Ya me... ¿Por qué me cuelgas?
4: Porque quiero hablar contigo, no con el otro puñetas.
3: Ok, yo voy a hablar contigo.
2: Bueno. Puñetas tu mamá, güey.
4: Vete a la mierda, güey. Chile, güey. Voy a saber dónde vives, puñetas. Te voy a ir a buscar, güey.
7: ¡Ay!
4: No te estés metiendo.
3: Ok, ya, cállate. ¿Me dejas hablar?
4: Dime.
2: Ya, deja de tirar, León. Ya, te está hablando ella, mi mujer.
3: Ok, ya, vamos a hablar. Mira, honestamente, ya con todo ha pasado y tú no te hablas claro, no sé honestamente qué pretendas conmigo, no sé si buscas algo bien. Yo no puedo perder más el tiempo. No sé qué esté pasando, pero siento que no vamos a ayudar nunca a nada. O sea, solamente somos quedantes y ya. Y siento que así vamos a seguir. Y necesito que hablemos esto de una vez. Y pues, vino a buscarme y me dio en mi punto débil. O sea, me convenció, estuvo hablando conmigo. Y pues, no sé, o sea, quiero darme otra oportunidad con él. Por el tiempo que estuvimos juntos, no sé qué es lo que pienses. Quiero que me digas algo tú.
4: Mira, primero que nada, quítalo de esa voz.
2: No lo va a hacer.
3: ¿Mande?
2: Tú siempre le estuviste tirando carro. No, no, no.
4: Quítalo de esa voz.
3: Ok, ya lo quité.
4: Qué pedo, o sea, a Chile. Me estás decepcionando mal, pero, ¿sabes? A Chile.
3: ¿Por qué?
4: Porque no me sabes, que trabajo contigo, ¿sabes? Para que me digas eso, no me puedes quitar.
3: Pero, ¿y entonces por qué no hemos llegado a nada?
4: Cristal. Te dije que me dieras tiempo, ¿sabes? O sea, lo quiero hacer bonito, ¿sabes?
3: ¿Cuánto más tiempo quieres? Dime, ¿cuánto tiempo te doy? Ya van 3 meses.
4: En este mes se la pensaba cantar. Ya tenía un regalo, perfecto.
2: Aparte, yo estoy más cuero que tú.
4: Me dijo que la tenía chiquita.
2: ¡Tu mamá opina lo contrario!
4: Me dijo que ni les dice el amor bien, güey.
3: Sí, o sea, eres muy lindo y todo, pero... No me gusta a veces, no estoy acostumbrada a que se ande así conmigo. Entonces, pues, necesito que respetes mi decisión. O sea, yo sé que tus relaciones anteriores también han sido así, que pues, han terminado porque las chavas pues quieren volver con sus ex. Y yo, realmente yo no quería que pasara lo mismo, pero...
2: Han chisqueado el vato.
3: Pues, la oportunidad se dio.
4: Al chile... Por favor, no me voy a hablar.
3: ¿Por qué?
4: Ya no quiero saber nada de ti.
3: O sea, quisiera que quedáramos bien.
4: No, estamos quedando bien. El chile, ya no quiero nada saber nada de ti.
3: O sea, necesito que te comportes como una persona madura.
4: Me acabas de romper el corazón, Cristal. Te dije que no quería volver a caer y estoy cayendo de nuevo. No más, Cristal, al chile. Ya no quiero saber nada. Haz lo que quieras, bye.
7: Colgó el puñetas, ¿cómo? Ay, terrorita, me está doliendo el corazón.
2: Oye, Odalis, ¿supiste por dónde darle tal cual como lo planteaste, eh? ¿Ya se lo habían hecho? ¿Ya se lo habían hecho con anterioridad? Y creo que ahora se vuelve. Oye, pero sí se escucha como ternurita. ¿Qué me dices que hace en el restaurante? ¿Es mesero o qué?
3: Él es cocinero.
2: Ah, él es cocinero. ¡Chale, ya! Hacía de apestar el condenado. Bueno, vamos a marcarle y entro yo para cerrar la broma, ¿te parece?
3: Ok.
2: Vamos a darle, ojalá conteste, señores. En Monterrey, a través de la 92.5, las bromas están en tu show.
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2: Ahí estoy. Sí. Ahí estoy, marcándole.
4: ¿Qué quieres?
2: Ey, puñetas, ¿por qué cuelgas, puñetas? Que no puedes arreglar esto como hombre, como caballero. No, pues creo que no lo puede. Creo que no lo puede arreglar. ¡No manches! Pues fíjate que quería terminarla yo, pero yo creo que no. Va a poder. Vamos a cerrarla.
3: No, ya está enojado.
2: Vamos a cerrarle de una forma muy, muy sencilla. Dile, oye, yo jamás creí que me colgaras el teléfono, pues te agradezco este tiempo que fuiste mi free. Por favor, ya no me busques, nada más te voy a hacer una pregunta, ¿cómo se oye el Panda Show? ¿Ok?
3: Ok.
2: Y así la terminamos. Dile por ahí, contéstame, soy yo, ponle ahí, contéstame, soy yo.
3: Ya.
2: Va.
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2: Que conteste, que conteste.
3: Bueno, oye... La neta, no me esperé que me fueras a colgar. O sea, yo quería hablar las cosas bien y pues creo que no lo puedes tomar de una forma madura.
4: No, Cristal, ¿cómo quieres que madure?
3: Solamente quiero hacerte una última pregunta.
4: Dime.
3: ¿Cómo se oye el Panda Show?
8: ¡A toda máquina!
7: ¡Fue broma!
2: ¡Estás en las bromas del Panda Show, puñeta! Joseph, no es cierto, préndela tu radio a la mejor a la 92.5 en Monterrey porque Odalis te hizo una bromita. Joseph, ¿estás ahí? Puñetitas.
3: ¡Ay, no!
2: Déjame decirte, Odalis, que creo que te quedaste sin amigo cariñoso.
3: Sí, ya sé.
2: ¿Te importaría mucho que te terminara por esto?
3: No, no creo que pase. Al rato le pasa.
2: O sea que no se puede resistir a tus encantos.
3: Claro que no.
4: ¿Qué?
3: Fue una broma. ¿Por qué?
2: Oh. Oye, creo que no tiene muy buen sentido del humor, ¿verdad?
3: No, pues es que le di donde más me duele.
2: Pero gacho, oye, pues que le prenda la 92.5 a lo mejor, para que ahí, pues digo, para que se agasaje, pero pues el hijo de Calimán, no, está bien enchilado el puñetita, bien enchilado.
9: Marco, está ocupado.
3: Ya no va a contestar.
2: Ya te la desvió. Eso sí le llamo mala pata, Odalis. ¿Por dónde los contactaste? ¿Por el WhatsApp, por el Facebook, por el Twitter? ¿Qué onda? Por el WhatsApp. Bueno, pues si te responde y es necesario, me pegas una llamadita ya que se le baje el coraje. Y con todo gusto le marcamos. Así que dime, chaparrita de Monterrey, ¿cómo se oye el Panda Show?
3: A toda

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0: 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Polvo, lluvia, tráfico. Nuestro coche aguanta de todo, pero mantenerlo limpio no tiene por qué ser un lujo. Hoy te enseñamos cómo preparar un shampoo para lavar el auto. Anota la receta y dale a tu auto el brillo que se merece.
1: Y en otros temas, la fiebre mundialista está aquí. Pero ojo, haz que ruede el balón y no tus gastos.
0: Si quieres saber cómo evitar que la pasión mundialista te deje fuera del juego, quédate en la Revista del Consumidor Radio.
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0: En la actualidad, crear nuestras propias tecnologías domésticas es la opción ideal para elaborar productos básicos con ingredientes de calidad y muy accesibles.
1: Lo mejor, no tenemos que buscar por horas lo que necesitamos, ya que lo encontramos en tiendas de materias primas y droguerías. Por eso vamos a preparar nuestro propio shampoo para lavar el auto. ¡Manos a la obra!
0: Recuerda que cada receta está aprobada por el Laboratorio Nacional de Protección al Consumidor. Los ingredientes que vamos a utilizar para hacer 750 mililitros son una taza de agua purificada, una pizca de colorante vegetal azul, una cucharada sopera de cera de carnaúba, dos tazas de lauril éter sulfato de sodio y cuatro cucharadas soperas de polisorbato 20.
1: También vamos a necesitar los siguientes utensilios. Una taza medidora, una cacerola con capacidad de 2.5 litros, un embudo, una cuchara sopera y una botella de plástico de 750 mililitros con tapa. Su preparación nos va a tomar nada más y nada menos que 25 minutos. Sin duda, una gran ventaja.
0: Para poder elaborar nuestro champú para auto, comenzamos vertiendo el agua en la cacerola y la calentamos. Una vez caliente, agregamos polisorbato 20 y revolvemos. Cuando el agua esté a punto de hervir, agregamos una cucharada sopera de cera de carnaúba. Agitamos hasta que se incorpore por completo y dejamos hervir durante 3 minutos. Retiramos del fuego, agregamos el lauril éter sulfato de sodio y removemos suavemente. Después incorporamos el colorante y mezclamos hasta que el color sea uniforme.
1: Por último, con ayuda del embudo, envasamos nuestra mezcla en la botella de plástico y colocamos una etiqueta con el nombre del producto, la fecha de elaboración y de caducidad. En este caso, considera que su tiempo de caducidad es de

0: 6 meses. Finalmente, pero no menos importante, hay que guardarlo en un lugar fresco y seco, fuera del alcance de niñas y niños. ¡Y listo! Tenemos nuestro propio shampoo para auto. Para usarlo, tome en cuenta que para 10 litros de agua se deben disolver aproximadamente 15 mililitros de shampoo. Al final del día, apostar por las tecnologías domésticas no es solo una forma de ahorrar, es tomar el control de lo que consumimos.
1: Si quieres aprender a preparar otras tecnologías como crema de cacahuate, gel para el cabello o jabón líquido corporal, puedes visitar nuestro canal de YouTube, Profeco TV.
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1: La fiebre por la Copa Mundial de Fútbol 2026 ya está aquí y con ella la emoción llega a su punto máximo. Seas aficionado o no, el ambiente festivo invita a participar en celebraciones que, sin planificación, pueden desbordar tu presupuesto.
0: Entre las suscripciones para ver los partidos, la playera oficial o las salidas con amigas y amigos, los gastos se pueden elevar. Por eso, consumir de manera inteligente te permitirá disfrutar la intensidad del torneo sin poner en riesgo tu estabilidad económica.
1: No se trata de no gastar, sino de hacerlo con conciencia. Si vas a comprar productos alusivos con responsabilidad, evita hacer gastos con cargo a tu tarjeta de crédito. Además, para que tus finanzas no reciban una tarjeta roja, considera las siguientes reglas del juego.
0: Establece un presupuesto y define cuánto gastar en artículos y celebraciones sin descuidar tus gastos fijos. Compara precios antes de comprar y elige siempre establecimientos formales.
1: Guarda tus comprobantes, ya que son tu única defensa para cambios, devoluciones o aclaraciones. No olvides que la propina es opcional, ya que es una gratificación voluntaria por el servicio, no un cargo obligatorio.
0: Reflexiona antes de gastar y pregúntate si realmente necesitas el producto o si el lugar donde verás el partido justifica el gasto. Disfruta sin la camiseta oficial. Puedes vivir la emoción del fútbol sin necesidad de gastar de más.
1: Y hablando de camisetas, puedes consultar los costos de los productos oficiales en diferentes establecimientos en el programa ¿Quién es quién en los precios? Pero el precio no es lo único que debes vigilar. En plena fiebre mundialista, las imitaciones y los productos de baja calidad están a la orden del día. Por eso, si vas a comprar algún producto, revisa la calidad de los materiales. Examina las costuras, acabados y resistencia para detectar productos de baja calidad.
0: También verifica el empaque, ya que los artículos originales tienen sellos, hologramas y etiquetas de licenciamiento oficial de las marcas deportivas. Fíjate bien en la nitidez, la calidad de impresión y ortografía de las etiquetas. Las imitaciones suelen tener errores o empaques deficientes.
1: Recuerda comprar en tiendas o distribuidores oficiales. Es la forma más segura de garantizar la autenticidad del producto y hacer valer tu garantía. No te confíes. Aunque la compra sea digital, no debes de bajar la guardia.
0: Para evitar fraudes en tus compras en línea, toma en cuenta las siguientes recomendaciones. Compra en sitios seguros y verifica que la dirección comience con https://. Tenga certificado de seguridad vigente y ofrezca métodos de pago confiables.
1: Comprueba la identidad del proveedor. Asegúrate que el comercio tenga domicilio físico, teléfono, correo electrónico u otros medios de contacto. Consulta la reputación de la tienda y busca opiniones o referencias de otros compradores antes de pagar.
0: Lee los términos y condiciones. Hazlo para evitar sorpresas y conocer las políticas de envío, cambios y devoluciones. Analiza la descripción del producto y revisa materiales, talla, colores y dimensiones. Compara las imágenes con el original y verifica que el número de modelo coincida. Desconfía de las gangas, ya que si el precio está muy por debajo del valor de mercado, es una señal de alerta.
1: Para compras en línea más seguras, consulta el monitoreo de tiendas virtuales ingresando a www.profeco.gob.mx/tiendas virtuales. Ahí te decimos si el comercio es transparente con sus medios de contacto físicos, métodos de envío, precios claros en moneda nacional y políticas de cancelación.
0: Ya para cerrar, recuerda que la Ley Federal de Protección al Consumidor, en su artículo 12, establece que el proveedor tiene la obligación de entregar factura, recibo o ticket de compra. ¡No te vayas sin él! ¡Es tu respaldo! Recuerda que no necesitas gastar en exceso para disfrutar del Mundial. ¡Vive la emoción del fútbol con un consumo responsable!
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1: Muchas gracias, compa.
2: Gracias a usted, mi compa Ciel. Todo lo mejor en su carrera. Bendiciones, como siempre, ya saben.
1: Muchas gracias.
2: Ojalá que esta canción le guste a la gente también.

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2: Hola, ¿qué tal mi linda audiencia? Reciban un gran saludo de parte de los afamados parapsicólogos. A esta hora, mis fieles oyentes, quiero hablarles de los maleficios que causan gran dolor en nuestras vidas, ya que muchos viven o han vivido invadidos de problemas amorosos, económicos y especialmente de salud. ¿Cuántos de ustedes viven con frecuencia con dolores de cabeza, inflamación del vientre, adormecimiento de pies y manos? Hay gente, mis queridos hermanos, que a través de rituales de magia negra buscan de forma desesperada cómo ver a un ser humano totalmente enfermo, y en su búsqueda realizan trabajos con animales, materia fecal, orines, huevos de guajolote, de gallina negra, huesos, alfileres y sobre todo con el bautizo a un muñeco o fetiche que simulan a la persona que van a matar a través de rituales satánicos. Por eso nosotros, preocupados por su salud, les invitamos a que lleguen a esta su casa para que con el análisis de las líneas que cubren sus manos podamos saber si en verdad esos dolores de cabeza, esos dolores en sus huesos, la pérdida de su cabello, los abortos que ha tenido o la pérdida de su potencia sexual son de orden natural, o es que en sí están siendo contaminados por la brujería, la hechicería, los maleficios. No dejen que su salud se siga deteriorando por culpa de este cáncer invisible. Recuerden que Dios dijo: ayúdate que yo te ayudaré. Hoy puede ser ese último día de su sufrimiento. Si usted, amable oyente, sufre de cáncer, artritis, reumatismo, acidez, asma, cirrosis, bronquitis, tiene cálculos en la vesícula, cólicos, debilidad mental, nerviosismo, dolores en general, nosotros les podemos ayudar. Los conocimientos que Dios nos dio es para aplicarlos en ustedes que sufren en silencio. Visítenos y hallen el remedio a sus males, a sus dolores. Es tiempo de terminar ya con esa cruz tan pesada. 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
3: Vamos a recibir, mis queridos oyentes, una llamada totalmente en vivo y en directo. El hermano o la hermanita que se encuentra en línea, está amable, por favor, y me regala su fecha de nacimiento.
4: 2 de febrero del 87.
2: 2 de febrero de 1987.
4: signo zodiacal Acuario, ¿verdad?
5: Sí, así es.
4: Bueno, mi estimado hermano, ¿cuánto tiempo lleva escuchándome?
5: Como unos 7 meses, yo creo.
4: 7 meses, ¿cómo le ha parecido nuestro programa?
5: Parece bien, ha estado bien a todos.
4: Así es, preste mi atención, mi estimado hermano, porque su signo zodiacal Acuario me deja ver que su suerte se ha venido desvaneciendo demasiado últimamente, ¿verdad?
5: Sí, así es.
4: Vemos que usted trabaja muy duro. ¿A qué se dedica?
5: A la construcción, negocio, donde vaya cayendo.
4: Así es, porque veo que usted no se queda quieto. Usted es un hombre creativo, amable, comprensivo también, ¿verdad?
5: Sí, así es.
4: ¿Es así o no, hermanito?
5: Sí, así es.
4: Vemos que el dinero, como llega a sus manos, se le va, se le esfuma rápidamente, no le rinde, no le luce, ¿verdad?
5: No, así es, efectivamente.
4: Veo también su corazón bastante vacío, adolorido.
5: Sí, un poco.
4: ¿Con quién vive usted aparte de su padre y su madre?
5: ¿Perdón?
4: ¿Con quién vive usted aparte de sus padres?
5: Con mi esposa, mi familia. Vivo solo con mi esposa y niño.
4: Así es, mi estimado hermano, pero estoy viendo que últimamente la relación con su esposa se ha venido también quebrantando.
5: Sí, así es.
4: Ha habido muchas desconfianzas entre ustedes mismos, ¿verdad?
5: Sí, muchas.
4: Hay muchos pleitos, muchos mitotes, envidias alrededor, mi querido hermano.
5: Sí, así se siente.
4: Así es, también se siente y ha sentido en su cuerpo también como molestias en sus tobillos, ¿verdad?
5: Sí.
4: Siente usted un poco de nerviosismo.
5: Sí.
4: Hay alteración en su sistema circulatorio, ¿verdad?
5: Sí.
4: Y lo más preocupante que observo aquí, mi estimado hermano, en su fecha de nacimiento, es que usted viene perdiendo su potencia sexual.
5: Sí, así es.
4: ¿Es así o le estoy mintiendo?
5: No, sí, así es, ¿verdad?
4: Así es, mi querido hermano. Desafortunadamente usted viene siendo infectado. Usted viene siendo tocado a través de manos criminales, por medio de brujería, hechicería, maleficio, que me lo vienen afectando cada minuto, cada segundo, mi querido hermano. ¿Sí me explico?
5: Sí, así es.
4: ¿Usted quiere curarse o quiere seguir cargando esa pesada cruz de angustia y sufrimiento, mi querido hermano?
5: No, pues sí, quiero curarme porque ya llevo 3 tratamientos y no se me ha quitado nada.
4: ¿Qué le dice el médico que tiene?
5: Nada más me ha dado el tratamiento porque me da una gripa constante, el cuerpo cansado, vienen muchas enfermedades, pero no, he llevo 3 tratamientos y no, nada.
4: No ve el resultado, no ve el alivio, ¿verdad?
5: No.
4: Hermanito, yo le quiero explicar algo. Cuando somos víctimas de un mal, de un daño, una brujería, una hechicería, un salamiento o un ritual de magia negra, por más que se intente una curación o salir adelante, es como si estuviéramos en una barca donde el mar, el río está enfurecido. ¿Sí me explico?
5: Sí.
4: Por más que queramos llegar a la orilla, nos hundimos, nos acercamos más a esos grandes remolinos de mala suerte y de enfermedad. ¿Sí me explico?
5: Sí.
4: Yo lo quiero invitar a que se acerque a mi templo, que es su casa, para que podamos vencer esta maldición y sobre todo conocer quién ha hecho esto. No para que tome venganza, ¿de acuerdo?
5: Ok, sí, está bien.
4: Sino para que sepa también de quién debe de cuidarse, porque hoy en día caras vemos, corazones no sabemos, ¿verdad?
5: Pues sí.
4: Así es, mi querido hermano. Yo le quiero hacer una pregunta y respóndamela con honestidad. ¿Le he hablado con la verdad o le he mentido?
5: No, pues me he hablado con la verdad.
4: ¿Nos conocemos? ¿Habíamos hablado alguna ocasión?
5: No, es la primera vez que marco yo.
4: Así es, porque Dios dijo, ayúdate que yo te ayudaré, ¿verdad?
5: Sí, sí.
4: Hermanito, échale muchas ganas, gracias por su llamada, que Dios me lo bendiga.
5: No, por nada, gracias.
4: Que esté muy bien.
2: No hay que olvidar, mis queridos oyentes, que una simple llamada que usted invierta para usted mismo podrá ayudarle a despejar cualquier duda, cualquier inquietud que haya atormentado su vida por mucho tiempo. Es por eso que usted debe de invertir unos cuantos pesos en una llamada. Muchas veces postergamos una llamada, muchas veces decimos, ¡ah! Eso que dicen en la radio es puras mentiras. ¿Quién sabe cuánto dinero le están pagando a ese que está llamando? No, hermano, no tenemos necesidad de pagarle a nadie. El que quiera llamar, que lo haga, y lo haga con fe, con amor, con decisión de querer saber la verdad. Aquí estamos simplemente para hablar con la verdad, porque por la verdad fue puesto nuestro Señor Jesucristo en esa fría cruz. Entonces, hermanitas de mi alma, si ustedes desean también saber la verdad, no lo piense más. 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
4: 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Una excelente noticia le tengo a usted. Si descubrimos que es una enfermedad natural, le vamos a brindar a usted una ayuda por medio de las plantas medicinales, de esa inmensa cantidad de plantas medicinales que Dios nos dejó en este planeta Tierra. Si usted trae consigo una enfermedad sobrenatural que haya sido causada por un maleficio, una brujería, una hechicería, aquí también lo vamos a curar, lo vamos a sanar. Ya que desafortunadamente, cuando existe un ligamiento maligno, por más que se intenta una curación al cuerpo a través de un medicamento, a través de un tratamiento, este es inútil. Se preguntarán muchos de ustedes por qué, ¿verdad? Hermanos, hermanas, porque un maleficio lo que hace es destruir la pastilla, el tratamiento, el medicamento que usted realice con fe, con amor y con confianza hacia su propio médico. Los médicos estudian por muchos años, se preparan por muchos años para descubrir las enfermedades naturales, para formular el cuerpo cuando no es víctima de un mal, de un daño. Por eso nosotros estamos capacitados para liberarlo a usted de cualquier traba oculta, para que medicamento que vuelva a formular un médico, un doctor, un galén, un profesional de la ciencia medicinal le pueda servir, le pueda obrar.
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4: Mi linda familia, mis fieles oyentes, lastimosamente hemos llegado ya al final de este su espacio espiritual. Gracias, mil pero mil gracias por su sintonía. Que Dios Padre Todopoderoso me los cura y me los proteja con su manto sagrado. Bendiciones para todos, buenas vibras.
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0: Despierta.
1: A ver, después ya te pone...
0: Despierta.
2: Despierta, ¿verdad? Y ayer antier me cantabas...
0: Despierta.
1: Ahora sí queremos que despiertes ya, mijo.
0: Despierta.
1: Bueno, pues, a dormir.
2: No, güey. Bueno, espérate, güey. Ese sí me da miedo, güey.
0: Despierta.
2: Hola. Ese no da miedo, güey.
0: Despierta.
3: Despierta. La neta sí da miedo.
0: Despierta.
1: La botellita es la que más me gusta.
2: Bienvenidos a la emisión de este viernes 26 de junio. Ya nos está yendo como agua entre los dedos. Ya se fue junio, güey. Llegamos, llegamos a la mitad. A la mitad ya del ¿cómo se llama? Del año. Ahora ya sí. Nos cargó el payaso, ahora sí,
3: cabrón. Y bien
2: ahora
3: cargado.
2: Ahora sí se nos fue la mitad. Sí.
1: De la mitad para atrás, como nos gusta. ¿No?
2: Puerta, güey. Habla por ti, güey. Que mira, que en tu caso no es pedo, güey. En el nuestro sí, güey.
3: Sí. O sea, es correcto.
2: ¿No?
1: De vez en cuando no hace daño.
3: Confirmo.
2: Nada, sácate. ¡Santoral! No, dicen que por andar de preguntor se hace vicio. Brandon.
3: Te hablan, papi. Dice que por preguntar se llega al vicio.
4: Es cierto, confirmo.
2: ¡Santoral!
3: Hoy celebramos a los santos Juan y Pablo. Además, si llevas por nombre Vigilio, Deodato, Maxencio, David. Hoy. Esto es mástico.
1: ¡Felicidades!
3: Y además en México es el día del pedagogo. Mira, qué bueno que es viernes.
1: ¡Ah, mira!
2: ¡Mira! ¿Dónde? Vamos a la... en su día.
3: Dice, vamos a la peda. En su día. ¡Go, go!
2: ¡Vamos! ¡Morros! Oficialmente los morros salieron de vacaciones el día de ayer. ¿Por qué hoy hay CT? ¿Hoy hay CT?
1: Sí.
3: Mira. Qué casualidad.
2: Pues oficialmente ayer fue, fue el último día. Ya nomás quedan las celebraciones de los graduados y todo ese rollo. Pero ya, se les fue. ¿Ya no hay clases el lunes, morros?
3: Ya no.
1: Qué rápido.
3: Gracias.
2: Vámonos con el clima.
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6: Buenos días a todos. La temperatura máxima para hoy
7: será 22 grados. Estará nubladita la mañana.
6: Pero a partir de las 10 ya estará el sol. Todo el sol. Para el fin de semana, el sábado igual, 22 máximas. El domingo muy nublado. Y 20 serán las máximas. Así que chaquetón. Informó su amiga Janet.
7: Chichonajera.
1: Gracias, hermosa.
7: A ustedes.
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2: Vamos a darle, morros. Estados Unidos, tres agentes de la DEA tras... de la agencia denunciaron que entre 2023 y 2025 dejaron pasar por instrucciones superiores cientos de miles de pastillas de fenta.
3: No.
2: Sí.
3: Por instrucciones superiores.
2: Por instrucciones superiores. Los vatos se llegaron ahí con United Press y este... Entonces, ¿de qué estamos hablando, Donald Trump? A ver cómo está.

0: pedo. O sea, no nomás, no que nomás en México. ¿Y ustedes qué, pues? O sea, no solamente la consumen, sino también están coludidos. Eso es lo malo, ¿no? Que el día, es una investigación que el día de ayer salió a luz pública y que se le tiene que dar seguimiento. Y México va a estar muy contento de dársele seguimiento, créemelo.
1: Sí, claro.
0: Aquí es donde la presidenta debe decir, ¿qué puedes, mi presi? No llevas un control de armas que me mandas para México, porque no me digas que las armas te las mando yo a ti, ¿no? Entonces, y además un movedero de dinero.
2: ¿Qué onda?
0: ¿Qué puedes decir? ¿Dónde está tu gente?
1: ¿Onda?
0: Y además de, y además facilita las cosas para que pasen. Güey, pues ¿de qué estamos hablando? Aquí lo deberían de hacer, pero hay que tener mucho tacto.
1: Mucho.
0: Mucho tacto. Por cierto, la ONU, hablando de eso, dice que en Norteamérica ya pasó el pico por la crisis del fenta.
1: ¿Cómo?
0: Sí. Ahora yo te voy a decir una cosa. Nos guste o no nos guste, nos cuadre o no nos cuadre, el señor Donald Trump no es nuestro presidente, ¿verdad?
1: No.
0: Pero nos guste o no nos guste, le está saliendo, ¿eh? Nos guste o no nos guste, por fin en México, nos dejamos de abrazos, de andar repartiendo abrazos, y como sea, se están parando a muchas organizaciones.
1: Sí.
0: Nos guste o no nos guste, Estados Unidos ventila y seguirá haciéndolo, sacando a luz pública a los políticos relacionados con la maña. Uh-huh. Nos guste o no nos guste, no es nuestro presidente, pero sus acciones nos pusieron a trabajar, o más bien a los políticos a cuidarse, güey.
1: Y sí.
0: Nos guste o no nos guste. ¿Cierto o no es cierto, güey?
1: No, sí, la neta.
2: ¿Sí?
0: Duele, pero ande, hijos de la gente. Hablando de cosas. Sí. Oiga, España, el rey Felipe VI. Hombre, pues nada, que estamos de visita en México, porque ya somos amigos, recuérdenlo. Después de... El enemigo jurado de Andrés Manuel López Obrador, porque acuérdate que Andrés Manuel López Obrador le mandó una carta exigiéndole perdón por haber aniquilado a los pueblos originarios de México. ¿Pues qué crees? Andrés Manuel ya está en México, el presidente. Se decía que la esposa de Andrés Manuel López Obrador habría pedido la ciudadanía española.
1: Se dice.
0: Por lo tanto, pues sería el primer... O sea, para que veas que ya somos amigos, ya está. ¿No?
1: Ah,
0: y bueno, entre otras cosas, ayer salieron a rueda de prensa decir la importancia de los pueblos originarios. Hombre, reconocemos la importancia de los pueblos originarios de México. Muchachos, díganme tres pueblos originarios de México.
2: Ay, híjole.
1: ¿Tres pueblos originarios?
0: Sí.
1: Sí, ¿no? Pues ahí, por ahí.
2: Ah, la neta no
0: Aztecas,
2: sé, Poli.
0: Aztecas, mayas.
1: Ah, ya.
2: Por eso
1: sí,
2: eso.
1: Sí, olmecas, sí, claro.
0: Fíjate que entrándole la presunción, cuando me tocó hacer mi curso allá en España, en la Carlos III, la Universidad de Carlos III, una vez al profesor Vacas le dije, oigan, ¿y cuáles son los pueblos originarios de España? Y ellos decían, no, es que nosotros no tenemos pueblos originarios, nosotros somos la raza original. Y yo dije, ¿y los iberos? ¿Y los celtiberos?
1: ¿Y dónde?
0: ¿No? ¿Y los tertacios de Andalucía? ¿Y los vascones de España?
1: Sí, cierto.
0: Sí, tienen. Que, por cierto, la verdad, y siendo honestos, no vinieron a socializar. Vinieron al partido de España contra Uruguay, güey. No, que va a ser en Guadalajara, donde, por cierto, doña Leticia, la reina de España,
1: ajá,
0: tiene su historia. Hombre, hay que contarlo, joder.
1: Hombre.
0: Y que vaya qué historia que se puede contar por allá. Acuérdate que antes de ser la reina, ella trabajó en México de reportera, si mal no recuerdo, güey. Y cuentan que hacía desfiguros también, y por ahí andan unas fotillos que...
1: ¿A poco sí?
0: Sí, mire, mi rey, qué bien se ve la domaña. Oigan, Venezuela, después de los dos sismos de 7.3 y 7.5, con una diferencia de menos de 40 segundos, al momento van más de 235 fallecidos, más de 157 desaparecidos, que lamentablemente, por experiencia lo decimos en México, se transforman realmente en víctimas. Y más de 4.500 heridos y subiendo. Claro que ahorita todo el mundo está volcado para ofrecer ayuda, entre ellos México, pero muchos más bien por política internacional. Hay que recordar que es donde está el ojo público, uh-huh, y donde obviamente Estados Unidos dijo las respuestas. ¿Te acuerdas que ya lo decíamos? Que el primer interesado, el primer respondiente tendría que ser Estados Unidos.
1: Sí, claro.
0: Y sí, ayer por medio del secretario Marco Rubio anunciaron que la respuesta va a ser inmediata y grandiosa.
1: Wow.
0: Ante sus nuevos grandes amigos. Los
2: venezolanos.
0: Así lo dijeron, güey. No. Así lo dijeron.
1: Los que sabes que sí levantaron la mano de voladita fueron los topos de México. Sí. Nomás le pidieron ayuda ahí para que los volaran para allá.
0: Sí, pero ya sabes cómo es México. También México ya también se pronunció.
1: Sí, claro.
0: Oigan, y aquí, y la comunidad venezolana aquí en Tijuana, que también son muchos, están pidiendo ayuda. Aunque se van a topar con la bronca que tenemos los tijuanenses. Por ejemplo, cuando han pasado desastres en el interior de la República, ¿cómo sale más caro mandar las cosas, el agüita, la ropita, por carretera, sí, o por avión, que en sí lo que es? Sí. Si ahorita, si me explico, sería bueno saber cuál es la forma en que están organizando los venezolanos en Tijuana y ayudar. El pueblo mexicano siempre ha sido solidario, eso ni tengo que decirlo, nada más sí saber que sean los canales adecuados para no caer en dárselos y poner las cosas en manos que ni corresponden. Y por cierto, ya nomás para cerrar, antes de irnos al corte, registrar el teléfono, ya hay una prórroga, ya se dieron cuenta, ¿verdad? Hay una prórroga. Sin embargo, por ejemplo, los bancos se han llamado a, si tú tienes tu aplicación por banco, el mismo banco está diciéndote, hazlo, güey.
2: Sí, es cierto. A mí ya me
0: sobre todo si tienes prepago, güey, para que no pierdas tus servicios financieros.
1: Sí, porque si no vas a hacer un rollote.
2: Sí,
1: pues vamos a tener que orillar. Sí.
0: Yo lo iba a hacer ayer, pero se me olvidó. Hoy lo voy a hacer. Pero a ver, pues una cosa. Esto lo hacen para evitar extorsiones y que te estén defraudando, etcétera, etcétera. Sí. Que por cierto, ayer me llegó una nueva forma. Te llaman y te dicen que el SAT está pidiendo informes tuyos. Que si quieres saber de qué se trata, digita uno, etcétera, etcétera. No caigan, ¿no?
1: Sí,
0: si te cae el SAT, te va a caer el SAT. Así es de que ni la hagan de pedo. Pero, por ejemplo, a ver, ¿y si me consigo un chip, Gabacho?
1: Ahí cómo.
0: ¿No? Aquí en Tijuana yo tengo un montón de amigos que tienen teléfono área 619.
1: Sí, muchísimo.
2: Bastantes.
0: También allá se registran, obviamente. También hay, pero, y allá el sistema Gabacho no está obligado a darte información, México,
1: no.
0: ¿Eh?
1: No.
0: Ella es la Peque Pao.
2: Diviértanse este viernes, por fin viernes.
0: José Reynoso.
1: Besos, los amo, disfrutar hoy.
0: Britney Spears.
3: Hola. Hola, buenos días, estamos transmitiendo.
1: Britney Spears, me
3: Britney.
1: Gustó.
3: Sí, soy, la verdad. Transmitiendo desde el Facebook de La Mejor Tijuana para que se conecten.
0: Ya está. Yo estoy desde casita, ya mero regreso, ya.
2: ¡No!
0: Ya. Yo te dije, güey. No, güey. No,
2: adelante.
0: Yo te dije, güey, pone buenos días. En comienzo su día, adiós. ¡Ay, tenemos WhatsApp! ¡Tenemos WhatsApp!
1: Sí. 664-342-4488. 664-342-4488.
0: La risa es la que friega, güey, ¿eh? Yo soy Antonio Cerveño, el Pony, buenos días. En comienzo su día, adiós. Y verán.
2: ¡Qué bonito es!
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7: Son las 6 de la mañana con 20 minutos.
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2: 6 de la mañana con 23 minutos. Buenos días. Y metas
0: el piso.
1: ¡Arielón!
0: Oye, por fin está mi foto, loco, en el Facebook. ¿Cómo se llama en el Instagram del Pony, güey? ¿Cómo se llama mano, loco?
1: Se llama Antonio Cermeño el Pony. ¿A poco subí una foto tuya?
0: Simón, loco, ahí me dio machine. Y hay otra foto ahí también en el Instagram del Pony. ¿Cómo se llama, güey?
1: Ah, que sale acá con hasta con pañoleta y todo el rollo.
0: ¿Cómo se llama el Instagram,
1: güey? Ah, Antonio Cermeño el Pony.
0: compa. Esto no es chiste, güey.
1: Ah, caray.
0: No es chiste, pero es de volada. Ahora que está jugando la selección, güey.
1: Simón.
0: Ah, pues ya ves que yo pues, estoy vendiendo marico ahí para cruzar para el otro lado, güey.
2: Hey. Simón.
0: Pues uno goza las trocas, lo bato con las banderonas de México y viva México.
1: Simón.
0: Compa, no es necesario que le ponga la bandera a su troca.
1: ¿No?
0: Con que baje la ventana con los vidrios amados, con eso se nota que. Con eso se nota, viva México, loco.
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0: con 27 minutos y estamos en el
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2: La clave que ya no sabe ni cómo. Dice, hola, buenos días. Acá en Estados Unidos no tenemos tantos números asociados como ustedes en el RFC, en CURP y todas esas cosas. Acá solo es un número de seguro social y ese se usa para todo. Para las compañías grandes te lo piden para obtenerte una línea. Ahora sí, vas a hacer un trámite de gobierno y la mayoría es por medio de internet. Página de gobierno te pide tomarte una foto con el celular para verificar que es uno mismo con la licencia foto registrada en el DMV. Ahora.
3: Ok.
2: Pues muchas gracias para que veas que no es tan fácil.
3: Okay.
0: Bueno, saludos.
2: Oye, México. Ándale, esto es, ese es el mejor negocio. Usted se anda preocupando por hacer una carnicería, por hacer una zapatería, por hombre, déjese de cosas, haga un partido político. Construyendo, sí, dos nuevos partidos políticos, construyendo sociedades de paz, mejor conocido como el PAS, que por cierto fue uno de los partidos que apoyó a Claudio Sheinbaum Pardo en su carrera para hacer la presidencia. Puede ser que le estén pagando, ¿no?
3: Ah, ¿no? Pareciera.
2: Puede ser, sí, de verdad, no es mentira. Este era un partido de color rosa, por cierto. Y que está liderado, entre otras, por el señor Acosta Naranjo, ex líder del PRD.
3: Ah.
2: Algo. Se ve que sí le sabes, Luisito. ¿No? Ese es el que es construyendo sociedades de paz, mejor conocido como el PAS, ya es partido. Se abrió la bolsa de trabajo. ¡Órale, perro! Mejor ni digo nada porque una de esas salgo de ahí. Sí. Y el otro partido Somos México. Perdón, y el otro partido es este. Bueno, ese es construyendo sociedades de paz. Y el otro es Somos México, que está liderado por Acosta Naranjo, te decía. Este, Armando González y Eric Flores, que son del extinto partido El PES, que no es el mismo PES que hay acá en Baja California. El otro perdió su registro a nivel nacional, sí, que también son afines de Morena. Le podríamos llamar la Morenita, como las fuerzas básicas de Morena, güey. ¿Me explico?
3: Okay,
2: y cada uno de estos partidos va a tener nada más 84.3 millones de pesos para que puedan empezar a trabajar.
3: ¿No
2: te
3: más?
2: Digo, y además les van a pagar el gobierno por... Y no tiene que rendir cuentas ni nada, güey. Lo único es conservar su registro. Recuerden que deben de tener el 2.5 de la votación para conservar como partido.
3: Negociazo.
2: En fin.
3: Negociazo.
2: ¿No? Entonces, este... Hay dos partidos que no la libraron. Eran cuatro partidos los que querían. Los que no la libraron fue México Tiene Vida y Que Siga la Democracia. No la armaron.
3: Bueno, también con los nombres que se agarran.
2: Sí, ya sé. Buenas noticias. Van a habilitar nueve retornos en el Boulevard 2000. Ay, era uno, güey. En el Boulevard 2000. Dice que nueve retornos a lo largo del 2000. Es que no hay forma de regresarse. Por eso son las largas filas, güey. Porque no hay forma de regresarte, güey. O sea, no hay opción. Y lo que sí está bien loco es que siguen los derrumbes en Paseos del Vergel. Anoche, ayer, 10 casas se fueron al infortunio. Cinco de ellas totalmente con sello rojo y otras 5 con sello amarillo. Sí. Y esto me hace recordar las casas de la Reforma. ¿Qué onda con la bajada de la Sánchez Taboada, güey? Como si le hubieran bombardeado, güey.
3: Horrible.
2: ¿Y qué me dices acá de Pamingos, acá donde se derrumbaron y donde siguen dando, por cierto, permisos para hacer altos edificios?
3: Ah, sí, cierto.
2: Y nadie dice nada.
3: No, pues qué van a decir.
2: Oye, brutal carambola, 5 y 10. Ayer estábamos en el programa cuando sucedió esto. Yo creo que contaste un mal chiste que el vato, güey, ya no supo controlar el trailer, güey. y gracias a Dios podemos decir que no hay víctimas mortales. Pero, güey, no manches, un trailero el día de ayer, en lo que estábamos en el transcurso de la mañana, en lo que estábamos echando cotorreo, viene el trailer bajando rumbo a las 5 y 10 por el Rosas Magallón. Y el vato, güey, se quedó sin frenos.
3: Sí.
2: Dicen los que saben que los frenos, pues, en cualquier momento los pierdes. O sea, no es algo de que... Porque mucha gente es bien fácil y dice y critica. ¿Por qué no agarró el vato la rampa? ¿Por qué no agarró la rampa? El vato estaba bien menso para manejar. Porque, A ver, solamente los traileros. Solamente un señor trailero sabe cómo es el pedo.
3: No, y sabe en qué momento pues se le tronó esa madre.
2: A lo mejor en el último momento. Sí, y por otra parte, hay otra raza que dice: no, lo que pasa es que el vato, güey, prefirió hacer eso que agarrar la rampa, güey. Porque si agarras la rampa, te sale carísima, güey.
3: Eso es
0: lo que dice.
2: La multa te sale carísima, güey. Por lo pronto, 36 autos. 30 y tantos, casi 40 heridos. Afortunadamente no hay muertos.
3: Que la neta, cuando tú ves el accidente, dices, a la madre.
2: Salió barato, güey. Salió barato, güey. Salió barato, gracias a Dios. Gracias a Dios. El vato está detenido. Oigan, mañana hay desfile del orgullo LGBT, ¿eh?
3: Es correcto.
2: Sale de la calle Primera, y Mutualismo, hasta de toda la calle Tercera. Desde las 3 de la tarde está citada la banda y a partir de las 5 empieza. Se va a coronar, ¿sabes a quién? A mi amiga Carla Navarro. Carla Navarro, que es una chica a la que apreciamos mucho y que ya hemos tenido ahí en el programa, muy desmadrosa.
0: Uy, nos aguanta.
2: Carla, te mando un abrazo y muchas felicidades. Y van a estar Teaser Jeans y Cabá, aunque el mexicano se atrevió a decir que va a estar OV7.
3: ¡Ala!
2: Les digo, ah, sí, güey, ahí dice tu publicación.
3: ¡Chousazo!
2: Lo mismo dije yo, digo, hola,
3: me dan ganas de ir.
0: ¡Vamos!
2: Oye, en Rosarito buscan fortalecer la seguridad de las playas. ¿Y qué no deja lana suficiente, señor alcaldesa, el Baja Fest, el Rosarito Ensenada y tanto burdel en la playa?
3: No, papá.
2: ¿No? ¿Quién no se ha tomado unos drinks ahí en Rosatlán?
3: Sí.
2: ¿O se los tomó? Güey, todos los fines de semana yo vivo en Rosarito, siempre está hasta la madre, güey.
3: Sí.
2: O sea, ¿qué neta? ¿No hay lana para darle seguridad a los rescatistas, a la gente de seguridad pública? Si no, por nada, Rosarito, güey, también está quemado, güey. ¿Por qué? Por los policías, güey. Y no es porque hagan mal su trabajo, sino porque al final del día en Tijuana no hacemos nada de eso. Llegas a Rosarito, donde aplica el reglamento, y tómala, güey. Ah, son malos. Los de Rosarito nomás te andan cazando. No, güey, más bien en Tijuana dejaron de hacer su trabajo, güey. ¿No? Y por último, porque ya sé que ya me tocaste la campanita, decirte que lamentablemente los dos morros que decíamos en la mañana del choque, ¿te acuerdas?
3: Sí, hombre, que fue la madrugada. Era,
2: Simón, era una Liberty y los dos morros se fueron de ese mundo, cabrón. Sí. Eran dos morros, dos jovencitos. No se sabe si vinieron de agarrar cura, de gamelón, de
0: no, ya sacaron una en TJ Noticias de que una persona, un carro Nissan Versa lo chocó. Entonces eso fue que los hizo que se
2: desvió.
3: Los desvió hacia la...
0: Ajá, pero no fue culpa de los morros, del otro venía amanecido y borracho.
2: Lo que yo tengo en mi nota es que un Nissancito más adelante quedó estampado en una palmera.
3: Sí.
0: No, al parecer ese era el que provocó el choque.
2: El de la palmera. Pero ese de la fuga, seguro.
0: No, ya lo agarraron, ya lo detuvieron.
2: Pues en su haber, habrá que hacer una investigación y ver hasta dónde es responsable.
0: Exacto.
2: Porque luego, ¿sabes qué, güey? Allí en la vía rápida, yo vengo en la mañana, para cuando vengo al programa, siempre me tocan meloncillos, acá como que, pinches morros, ponle, pinche morro.
3: Sí, también.
2: Puñetas.
3: No, pero de todos modos.
2: Con Bonaví, güey.
3: Oye, hermoso, pero de todos modos, así como quedó el carro, los morros, yo creo que sí también iban recio.
2: Iba jugando carrera, güey. Para el madrazo. Para madrazo iban con pique.
3: Porque Liberty, la neta, sí. Yo de ver las imágenes y eso, ni parece Liberty. O sea, de tan fuerte que estuvo el...
2: ¿Cuándo vas a play?
0: Ay, sí, ya, perdón.
2: Chimorro, ya se la
0: tocó. No te escuché, perdón.
3: La neta, sí, en paz descansen los morros.
2: Sí, lamentablemente. ¿Qué nos faltó? ¿Algo interesante?
3: No, fíjate, nos empezaron a mandar videos ahí del recuento de los años de ayer. Y ay, sí, no. Sí está gacho.
2: Solamente un trailero sabe cómo está el pedo. ¿Para qué le quieren hacer al operador? ¿Show del pony?
0: ¡Buenos días!

0: 6:38 y es momento de cruzar, ¿verdad? 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
1: Por San Isidro, fila regular es marca 2:20, Ready Lane 1:30, Sentry 20 minutos sin el cruce de patín, 1:10 por la Pedway, solamente 30 minutos por otra. Ahí, la fila regular. Ah, caray, marca que no hay naranjas dulces. Pero le digo hasta dónde estaba la filation. Para que no. Para que no, panda el cúnico. Ahí le va, en Otay.
2: Panda el pánico.
1: Ah, por eso digo. La fila regular llega al Boulevard Industrial. La Ready Lane se me desaparece ahí por el Romero Manso. Pero yo creo que sí llega hasta allá. Y la Sentry.
2: Entonces el pipí también se te desaparece y no dices nada.
1: Bueno, pero eso es por la panza.
0: Estamos hablando,
1: una cuadrita arriba del Bellas Artes. Listo.
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1: Wow.
0: Listo. Muchachos, si quiere mandar usted un WhatsApp de cómo anda toda la ciudad de Tijuana, 664-342-4488.
1: Sí.
0: Show del Pony, buenos días.
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0: 6:42. Buenos días. ¡Hubo! 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
1: Pero
2: buenos días.
1: Don Cuquito, hablando de, mire.
0: ¿Cómo también?
2: Sí, ando bien agüitado.
1: ¿Por qué, Don Cuquito?
2: Triste, muy triste.
1: ¿Qué pasó?
2: ¿Cómo por qué, güey? le dije al doctor, ahora que estoy hospitalizado, le dije, doctor, deme unas palabras. ¿Qué pasa después de que morimos?
11: ¿Y qué le dijo?
2: Me dijo, la verdad, don Cuco. ¿Quieren la verdad? Sí, quiero la verdad. ¿Qué pasa después de que morimos? Pues mire, la verdad es que cambiamos las sábanas y se las damos a otro paciente.
0: ¡No!
2: ¡Ah, qué lindo! ¡Qué lindo! ¡Se mamó!
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0: las 6 de la mañana con 48 minutos. Ya ha llegado el momento de los deportes. Buenos días.
1: Claro. De hablar del mundial, de hablar de los resultados del día de ayer, ¿qué te parece?
2: Va, me encanta la idea, hermoso.
1: Me gusta la idea porque, ¿sabes qué? El día de ayer hubo resultados sorprendentes, ¿eh? Sacadores de onda, güey, sacadores de onda. Fíjate a ver si mi compa está despierto. Sí. ¿No? Oye, Costa de Marfil pega 2-0 a Curazao. A Curazao. Ecuador hace la chica y viene de atrás y le gana a Alemania 2-1. Japón empata 1 con Suecia. Países Bajos le gana 3-1 a Túnez. 0-0 Paraguay, Australia. Y la sorpresa. Turquía le gana, ya sin posibilidades de nada, le gana 3-2 a Estados Unidos. Y le rompe el paso limpio que traía. Y exhibe al equipo norteamericano, ¿eh?
2: Yes, es correcto. De hecho, fue la sorpresa de la jornada.
1: Sí. Con esto, los grupos que jugaron, bueno, Alemania queda como líder, empatado con Costa de Marfil. Por mejor diferencia de goles y por enfrentamiento directo, Alemania queda arriba. Ecuador se mete como tercer lugar y Curazao eliminado.
2: Wow.
1: En el grupo F, Países Bajos es líder. En segundo queda Japón, Suecia como tercero y Túnez se fue en blanco. Y se cierra el grupo de Estados Unidos, donde queda en primer lugar con 6, Australia con 4, Paraguay se cuela con como tercer lugar y Turquía con 3.
2: No manches, fíjate, todos marcaron.
1: Pero ya hay partidos amarrados, ¿eh?
2: Ya.
1: Ya hay partidos amarrados. A ver, déjame te digo, a ver si. A ver si los tengo por aquí.
2: Mientras te voy.
1: Por ejemplo, Sudáfrica-Canadá.
2: Ese sí o sí.
1: Ya, ese sí o sí, ya está cincho. Sudáfrica-Canadá. Y luego, otro partido cincho, Brasil-Japón. Ya se armó. Ese va a ser en Houston.
2: Va a estar bueno ese juego, ¿eh?
1: Simón, esos juegan el lunes. El mismo lunes en Monterrey, güey. Países Bajos contra Marruecos.
2: Uy.
1: Y Alemania el mismo lunes va a jugar contra el mejor tercer lugar. México todavía no tiene amarrado su contrincante. No. Pero de que juega el martes primero Dios.
0: De hecho, hoy hay 4 partidos, me pone.
1: Permíteme un segundito. Entonces, México no tiene su partido amarrado, pero va a ser el próximo martes, a la espera de el mejor del grupo C, E o D. Nos va a tocar uno duro, ¿eh?
2: Es que es el detalle, pues, es eso. Tenemos que esperar a que se cierren todos los grupos para saber definir los terceros lugares.
1: Bueno, por lo pronto, hoy hay grupos, de estos grupos puede salir algo. Noruega, Francia, juegazo. Gran partido al mediodía. Haaland contra Mbappé.
2: De ahí sale líder del grupo ese.
1: Sí. También al mismo tiempo Senegal contra Irak. Más tarde, a las 5 de la tarde, Cabo Verde contra Arabia Saudita y el partido en Guadalajara. Uruguay, España. Ese va a ser otro partidazo. Sí, y ya para las 8 de la noche, Irán contra Egipto, contra los cholos de Irán. Egipto contra los cholos de Irán. Los cholos de Irán con la oportunidad de colarse. Y Nueva Zelanda contra Bélgica.
2: ¡Fuerza, Irán!
1: ¡Irán! Sí. Pues, mira, no lo he visto por ahí. Ayer en el béisbol de la Gran Carpa, ¿está mi compa o no está mi compa?
2: Está a punto de volar a Monterrey, mi hermoso.
1: Y yo que quería meterlo, bueno, ni hablar. Bueno, ayer no jugaron los Padres de San Diego, pero hoy sí, hoy abre serie contra el equipo de los Dodgers aquí en el Petco Park.
2: ¡Wow!
1: ¿Qué, güey? ¿Quieren apostar algo o qué?
2: Vamos con todo. A ver, gente.
1: No quiero apostar.
0: No,
2: ¿para qué? ¿Para qué, papá?
1: Nah. Ayer los Toros de Tijuana vimos mal, güey, mal. El equipo de Dorados nunca pudimos dominarlo. Si bien es cierto que les ganamos el segundo de la serie, fue a penitas y en extra innings. Nos ganaron el primero, nos ganaron el tercero. No fácil, pero sí. O sea, ¿qué tiene el parque? No sé. ¿Y qué tienen los jugadores? No sé. No sé si cansancio, no sé, güey.
2: Como que ya pero quieren ir
1: Dorados,
2: break, ¿no?
1: Dorados, el último lugar de toda la liga. El último lugar, sí, nos pegó. Y nos pegó bien.
2: Y sí.
1: Hay que saber y hay que aceptar cuando nos ganan bien. Ayer fue el caso, ni modo. Pero como siempre lo he dicho, ¿no? El béisbol da oportunidades. Y tan es así que a toda la zona norte le fue mal. De hecho, revisando los récords, por ejemplo, el día de ayer de la zona norte nada más ganó Acereros y Sultanes.
2: Fíjate.
1: Algodoneros, Zaraperos y Dorados.
2: Y a Acereros le costó.
1: Pero fíjate, con números positivos, es decir, jugando arriba de 500, los últimos 10 partidos, solamente dos equipos. Uno, los Calientes de Durango, que tienen 7-3 de los últimos 10, y Tijuana, que tiene 6-4 de los últimos 10. De ahí en fuera, todos los del norte, en los últimos 10 partidos, tienen récord de 500 hacia abajo. Es decir, 5-5 hacia abajo. Entonces, Tijuana, bien. ¿Y sabes qué es lo mejor de todo? Que ganando un solo partido, aseguras ser el mejor equipo. Es decir, a partir de hoy nos vemos allá en el Estadio de los Toros, porque juegan los Toros contra quién, muchachos, recuérdame.
2: A ver acá, ¿no es el fin de semana del Juego de Estrellas, hermoso? Ah, no, mentira, contra los Acereros de Monclova.
1: Ah, qué bueno que le vas a los Toros, hijo de... Sí, se juegan contra los Acereros este fin de semana. Son 3 partidos y el equipo de Tijuana, ganando uno de esos 3 partidos, asegura ser, antes de la pausa, el mejor equipo de toda la Liga Mexicana de Béisbol. ¿Sí? ¿Quién le pudiera seguir? Los Diablos Rojos del México.
2: Hermoso, nomás para aclarar, los Acereros es hasta el día 29.
1: Por eso decía yo que es hasta el día 29. Porque es el fin de semana del Juego de las Estrellas, que se juega el domingo.
2: Correcto.
1: El domingo, Estrellas de la Liga Mexicana de Béisbol contra la Selección Mexicana de Béisbol, el domingo a las 5 de la tarde. Sí. Lo que no sé es si va a haber home run derby un día antes. Ya es que hay cosas así que se juegan, cosillas.
2: Si hay home run derby, no sé exactamente qué día, ahorita te lo voy a investigar, porque ahorita nomás me sale lo de la fecha del partido de Estrellas.
1: Sí, estás igual que yo, Simón. Es lo mismo que me sale a mí. Y sí, a partir de este de lunes contra los Acereros. El lunes contra los Acereros. El lunes. Ya, pecata minuta. Lunes. Lunes. Ya. Ahora pues, échale playo, qué rollo.
2: Sábado 27 de junio es el Home Run Derby.
1: A ver, ¿a qué horas?
2: A las 19 horas, 7. Pero tiempo del Centro de México serían 6 de aquí.
1: ¿Lo van a televisar?
2: Pues dice aquí, transmisión podrá seguir en vivo por los canales deportivos de ESPN, Claro Sports y TVC.
1: Ah, pues bueno, ahí están.
2: Esperemos.
1: Ahí están. Donde hay varios, donde va a estar Justin Turner.
0: ¡Wow! Hasta aquí llegó. Buenos días.
3: Bonnie

0: 6 de la mañana con 59 minutos y en la mejor 97 tenemos sus boletos para que se vaya a ver a Patrulla 81 de José Ángel Medina este viernes, o sea, hoy en el Casablanca, y tenemos sus boletos. 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
1: Yo conocí a mi compa, al Paz Descanse, en vida. Ay. A José... Échale.
2: Al que gritaba, hoy no más, ¿ese?
1: Hoy no más. Es capaz, güey.
2: Ah, no.
1: Ahora sí que hoy no más, Alberto. Hoy no más.
0: Oye, mejor déjeme decirle que ya llegan los cierres.
1: Hoy no más.
0: Cortitos y sin groserías, por favor, al 664-342-4488. 664-342-4488 y ponga su cierre. Ahí está, pues.
1: Vámonos, pues, vamos a darle, ¿o qué rollo?
0: Sí. ¡Arre, show del pony! ¡Buenos días!
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3: Y si usted... Verón
4: es otra onda, güey.
2: Obvio, güey.
5: Así es Verón.
2: Oigan, ¿y si usted va para los United?
5: Por San Isidro, filas regulares, 2:20, Rally Lane, 1:30, Sentry 20 y en el cruce a Patín, 1:10 por la Pedway, solamente 30 minutos. En Otay, la fila regular llega al Boulevard Industrial, mientras que en la Rally Lane se encuentra ahí por adelantito el Romero Manso y la Sentry arribita, 3 cuadritas en el Bellas Artes.
2: ¡Listo! Tráfico de Tijuana, Tijuana está tranquilo.
5: Hay un choquecillo ahí por donde está la...
2: ¿A dónde?
5: La Foration. Y está el tráfico hasta el Puente de la Buenavista. Listo, entre la fila y el choque. Y hay otro acá por el Insurgentes, donde está el, antes de llegar al Simón Bolívar. En dirección hacia el Panteón de los Olivos.
2: Ahí está, pues. Le escuchamos play.
4: Sí, ya... por favor, manden su WhatsApp, muchachos. Pero ¿cómo tienen que mandarlas? A ver.
5: Cortito, a ver. Cortito, sin groserías. Audio al 664-342-4488. Pero
4: mándenme. Y aquí se lo sacamos.
5: Oh, el audio también.

0: Las 7 de la mañana con 8 minutos. Ya ha llegado el momento de su cierre. Acuérdense que son cortitos y sin groserías. Al 664-342-4488.
1: Buenos días a todos en cabina. Este cierre es para los de las motos, no para todos. Cuando hay tráfico, pues uno se hace un lado para que pasen. Pero que se vayan solo en medio de un carril, porque se van por los dos lados y te haces a un lado para que pasen la calle. Y de repente sale otro del otro lado y te pita y se lanza porque piensa que le está el carro encima. Que se vayan un solo carril para que no que pasen accidentes. Ah. Saludos.
2: ¿A qué le tiras cuando sueñas, mexicano? Eso no va a pasar y lamentablemente las motos son una plaga, güey. Una plaga vial.
3: Macizo.
2: En ciudad es más, por ser un sistema práctico, cómodo, económico y muchas veces hasta ecológico, hay países donde están inundados de motos, güey, y no pudieron. ¿Por qué? Porque las autoridades no hacen una regulación. En la Ciudad de México nos metieron en cintura. Pero es la Ciudad de México, en Tijuana no pasa eso. En Tijuana no tenemos voluntad. Los políticos están más preocupados por ocupar un nuevo cargo. Que la neta.
0: ¡Sas!
3: Pues no tenemos ni presidente municipal.
2: Bueno.
0: Esa es otra historia.
4: Buenos días, Bebechito, Pequepao y el pony que se hizo la jarocha. Un cierre, porque el domingo no hubo complacencia. No sé cómo se llamaba la que estaba ahí, pero no hubo complacencia. Hizo falta, Copa Cumbia. Un triple cierre con sentimiento.
2: Sí, no, hubo cambios en la programación y de hecho no hay complacencias ya los domingos, fíjate.
3: Ya no,
2: fíjate. Ahí sí que ni pedo. Vámonos.
1: Buenos días, Pony. Un cierre con triple sentimiento para todos aquellos automovilistas que no saben usar las direccionales, el espejo y el que no saben que tienen que dejar espacio entre su carro y el de enfrente. Ahí se les quieren meter siempre a huevo y eso les ocasiona los choques por alcance. Porque no dejan
2: se meten.
1: Espacio, es que dice la ley que dejar. Un cierre para todos ellos, me pone.
2: Es que ese espacio lo utilizan los gaviotas para meterse, güey.
3: Sí, mon. Eso es lo malo. Ahí le va.
5: ¿Qué tal, Bechito? Buenos días. Que Pau, te amo. También. Un pequeño cierre para los que se meten al carril y no meten las direccionales.
2: Otro.
3: Mira.
2: Pero ese... Somos bien burros, güey. Yo no sé quién les dio la licencia.
0: ¿Qué onda?
3: Sin examen de manejo, papi.
2: Cierre.
6: Mi pony, cierre para que le vendí el tiempo en ese horario al primo del viejo brujo. Cierre, mi pony. A las 5:30 de la mañana andamos armando puestos, andamos trabajando, andamos activos, queremos música, queremos ambiente. No estar oyendo a ese amigo. Cierre a ese, mi pony, a ese que le vendió ese tiempo en ese horario.
2: Mándaselo, por favor. Ese ya sabes a dónde hay que mandarlo, muchachos.
3: A ver, déjalo.
2: Ese audio.
3: Déjamelo.
2: Ese audio, mi amigo, va a llegar donde tenga que llegar. Lo cierto es que ese que lo autorizó tiene que pagarme mi sueldo y el del Bebechito y el de la Peque, pagar la luz, pagar impuestos. Es la neta.
3: Sí.
2: Y va por ahí.
7: Estoy cansado,
2: jefe. Buenos
7: días. Buenos días, muy buenos días, muchachos, señores. Un cierre para esos que se quedaron dormidos ahora, que no escuchaba decir buenos días. Es viernes. Sí. Cierre.
3: Está bien.
8: Muchachos, buenos días ahí en cabina. Creo que este cierre es para los motociclistas que pasan en friega a un lado de uno y no tienen cuidado, que andan colando entre carros o cuando está el tráfico parado. Algo se tiene que hacer con esos motociclistas.
2: Autoridad. Falta autoridad, viejo. Falta autoridad. Otros vatos en moto. Falta motociclistas, también policías en moto, la neta, güey.
3: Sí.
2: Porque de nada sirve un pickup correteando una moto, güey.
3: No, exacto. No lo alcanza.
2: No lo va a alcanzar. Tiene que ser más motos. Gobierno se ocupa. ¿No? Ahora que van a andar pidiendo su voto, recuérdenselas. Y a los que ya tuvieron el poder, por cierto, dígale, ¿y qué hiciste, papá?
3: Sí está horrible. Sí se las han recordado mucho, papi.
2: ¿Neta?
3: No, pues.
7: Buenos días, Pony. Hoy se cierra. Eso salió que un día ni se sube al puente al viaducto. Ahí todos los días me toca ver traileros que suben al puente. No sé por qué toman a todas ahí medidas extremas con eso. Y los dos estados, uno es compuesto y nos tapó camino a todos.
2: No, y en las curvas, a mí me tocó ver cómo se andaban llevando un carrito, güey. Si la señora no frena, güey, el tráiler le pega con la caja, güey.
3: A la madre.
2: Allá arriba, sí, yo lo vi, güey. Pero otra vez, no hay autoridad. No hay autoridad. Chéquese, no. Fíjate, los.

0: cielo que están poniendo es por eso. Sí, sí, por la imprudencia del ciudadano, pero también por la falta de la autoridad sancionadora.
1: ¡Ay, pobrecita hoy!
0: Ya sé. Dale.
2: Muy buenos días, soy el luchador enmascarada. Pues un cierre para ustedes. Y a ver cuándo me invitan a ir a la cabina, pues. Ah. Y a ver cuándo me invitan a comer.
3: ¡Hola!
0: ¡Cierre! ¡Hola! ¡Hola! ¡No quiere nada!
4: Buenos días, todos en cabina. Este cierre es para los indigentes que se cruzan ahí por la vía rápida. Y ahorita casi uno por uno el accidente. Ahí nos frenamos como tres carros en seco porque pasó corriendo. No volteó para ningún lado. Cierre, salte para los indigentes que se cruzan así.
0: Uy. Otra vez. ¿Qué les digo?
3: ¿Y sí?
0: ¿Qué? ¡Cierre!
5: Pues cierre múltiple para las personas que tiraron a su bebé en el contenedor de basura en el fraccionamiento Valle del Sol el día de ayer. Múltiples cierres.
0: No me digas que sí. A ver, cuéntame, sí. ¿Qué sabes el chisme?
6: Ayer, justamente en ese fraccionamiento donde dice este Radio Escucha, tiraron a un bebé, no recuerdo cuántos meses, pero no llegaba ni al año. Pone.
3: No manches.
6: Lo dejaron en un contenedor de basura.
3: Sin vida.
6: Sin vida.
0: Pues mira, hay de ellos. Hay de ellos. Hay de ellos porque hay un solo Dios, hay un Dios. Hay un Dios, viejo. Y eso no está bien. Dale. Vamos a poner la música, sí, viejo.
4: Un cierre música. Para que planearon de poner los altos semáforos. Hay lugares donde hay semáforos que nunca funcionan. Están como nuevecitos.
3: El de los tres bebechitos, ese.
0: Es que, güey, ese yo no sé qué pasa. No sé si ese es por estrategia no prenderlo. Porque no creo que no se den cuenta. El limos está allá atrasito, güey.
3: Y sí. Buenos días.

0: Las 7 de la mañana con 17 minutos y estamos con los cierres.
1: Oigan, manden sus cierres, mándenme sus cierres, que usted quiera. Nada más sin groserías, es lo único que le pedimos, sin groserías. Y de ahí en fuera, que sean cortitos, porque me mandan historias de un minuto. Neta, no los vamos a pasar, perdón. No los vamos a pasar. Porque no es podcast. Tenemos 5 minutos. Si usted se avienta 1 minuto y medio su cierre, pues no. No, 20 segunditos, 5 segunditos de voladita, cierre concretito y vámonos. ¿Sale?
0: 664-342-4488. 664-342-4488. Para que ponga su cierre.
1: A ver, pues.
0: Oigan, y además tenemos su paquete familiar para que se vaya a Cinépolis, vea la película que quiera, con quien quiera, la función que quiera, pero que sea en Cinépolis. Es un paquete familiar para 4 personas y nosotros les vamos a decir cómo se los puede llevar, nada más muy pendiente. Hacemos la pausa y ya regresamos con más cierres en el show del Pony. Buenos días.
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4: Son las 7:18.
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2: 6 de la mañana con 21 minutos.
3: Buenos días, Pony. Buenos días, Peque Pau. Te amo, chiquilla. Buenos días, bebecito. I love you, tu yo-yo. Yo sé quién le dio la licencia, Pony.
4: ¿Qué?
3: Recaudación, 5 mil pesotes y no haces nada.
4: Ay, güey. Que sí nos han dicho, ¿eh? Que sí nos han dicho, ¿eh?
5: Eso está canico, más, papi.
6: Buenos días, Pony. Buenos días. Cierre para el programita ese de 10 minutos de la mañana también. Pensé que se me había metido otra estación. Ya estaba yo preocupado. Ay, ay, ay. No. Buenos días, que te mejores pronto.
4: Gracias. Ya, ojalá el lunes ya estemos completo el programa.
2: Sí. Show del Pony. Buenos días.
7: Siempre

0: 7 de la mañana con 24 minutos y estamos con sus cierres. El show del Pony, buenos días.
1: Cortito, échale.
0: Ahí por favor,
2: Échale, Pony, saludos, saludos a Karina. Cierre para los mutrotones. Esos vatos nomás andan sobre los carros para quitar esos 5,000 pesotes. Ah, que van a estar siguiendo las motos. Cierre para ellos.
3: Híjole. Diablo. Y ahí te va, güey. Ahí te va. Ya ves que los policías tienen las camaritas, güey.
0: Sí. Ajá.
3: Sí, la excusa es de que están descargadas, güey.
1: Ah, caray.
3: Ok, entonces, si no duran cargadas, ¿quién fue? Se debería de investigar a quien autorizó la compra de esos aparatos que no están cumpliendo los requerimientos para las cuales fueron compradas, güey.
1: Sí, pues no están sirviendo.
3: Sí, y no estoy hablando mal del policía.
1: No.
3: Porque el policía dice, güey, a ver, yo la prendo, güey. Pero esta madre se apaga, güey.
0: Sí, exacto.
3: Se descarga lo que tú quieras, güey. Dice que para todo hay maña y gente mañosa, pues es la primera, güey. No, pero vamos dándole beneficio de la duda y que es cierto. Pues entonces hay que empezar por buscarle quién fue el que la autorizó, quién fue el encargado técnico de decir, estas son las indicadas, güey.
1: Y sí.
3: ¿Cómo en Estados Unidos no se apagan, güey?
1: Es correcto.
3: Pues entonces hay que comprar las que compran en Estados Unidos. Ay, güey, es que de allá vienen. Pues entonces, no me digan, entonces, ¿dónde está la maña?
1: Curioso.
4: ¿Qué pasó?
3: Exacto, cabrón, échale.
1: Curioso.
5: Pone, buenos días, ahí para todos los ciudadanos. Cuando el policía comienza a usar el reglamento, todos nos comenzamos a quejar. ¿Quién nos entiende nosotros, los ciudadanos? Pone, ¿quién nos entiende?
3: No, de acuerdo. Yo pues dije que no voten por mí, porque si yo llegaría algún día, yo sí iba a incrementar la policía, güey. Neta, güey, son medidas que no son populares, güey. Que la gente ve con malos, este vato ya está. Piensan que todo es corrupción. No, güey, hay que poner orden, ni hablar. Ah. Hace falta un alcalde que sí los tenga, no nomás que dice que los tiene.
6: Son los mejores trabajadores del mundo.
3: Oye, el municipio más grande de México necesita una policía bien capacitada, güey.
1: Muy capacitada.
3: Tecnológicamente bien armada.
1: Bien lo dices, el municipio con más
3: policía. Más poblado. ¿No me cree? Googleelo. ¿Cuál es el municipio más poblado de México?
1: Ahí le
3: va a salir Tijuana, güey.
1: Y
3: échale.
7: Un cierre de que contra mega super cierre para toda esa gente que anda con sus luces prendidas de día. Con sus luces prendidas y aquí altas todavía, ¿eh? Un cierre para esta zona.
3: Mira. Los carros nuevos se prenden solas, mijo.
0: Sí, son automáticos.
1: No, y en el día no afecta, la bronca es en la noche.
3: Ajá. Sí.
1: Cierre.
8: Bueno. Cierre, bechito, para la linda que se llevó ayer el espectáculo en el Chapuzón.
3: Ah, sí, güey, me contaron. Es que una morra en bikini, güey. Ayer, sabemos que mucha gente andaba en las grabaciones, etcétera, etcétera, pero... Ayer fue el Chapuzón, sí. Y andaba una gringuita, güey, que se subía al Slip and Fly, güey. No manches, traía bien jodidos a los jurados, puros 10 le daban, güey.
1: No, papi.
3: La morra caía de panzazo y aún así, qué enfermos están, no es por nada, güey.
1: Ush.
3: Encabezados por la Peque Pau.
1: No, esa es la más.
0: ¿Qué te digo?
1: Sí, esa es la más. Cierre.
3: Hasta la Peque le gustó con eso.
0: Con eso.
9: Buenos días a todos. Este cierre es para toda esa raza que vuelve a votar por los educativos de Morena. Nos pasa lo que nos pasa y así aprendemos.
3: Ah. Bueno, es democracia, amiga, también tú.
1: Sí.
3: Si la gente quiere seguir, yo siempre se los he dicho, si estás contento como va el país, pues cálale, pues sal a votar por lo mismo. Pero si no estás contento, pues entonces en tus manos tienes una oportunidad y que gane la mayoría. Esa es la democracia.
10: ¿Tú qué tienes que decir a todo esto?
3: Nada.
11: Cierre para la mejor. Buenos días por poner ese programa extraño de 5:30 a 6, que hoy duró poquito más. Cierre.
3: Totalmente de acuerdo. Mándamelos esos.
1: Ese déjame lo reenvío. Ahí voy.
3: Todos, échale.
0: Dale.
12: Silence, be quiet, please.
1: Ay, no. Es que si no, luego se me olvida, papi. Ahí está. Aquí lo tengo. Pero ahí están los cierres, ¿eh? Para que vean que no los filtramos. Ahí le va.
13: Poli para presidente. No. Ya te estás acordando, mijo, tú también. Nomás nos quejamos y no haces nada, pues ya estuvieras ahí, independiente. Partido la mejor, con Antonio Cermeño y Poli. ¿Dónde la pido?
3: Ya me dijeron que sí. Ya me dijeron que sí es cierto, yo no soy ni de izquierda, no soy partido de izquierda ni soy partido de derecha. No. Soy partido de atrás. Tienen toda la razón. Toda la razón.
1: El rosa, papi, hay que implementarlo.
4: Ay, tienes tantos morenita. Estilos.
3: Le llaman la prietita. Son las fuerzas básicas de Morena. Échale, que sigue.
14: Buenos días para todos. Un cierre triple para esos transportes públicos y transporte de personal que se ponen en el carril, de dar vuelta, nomás para ganarle al semáforo. Muchas veces para cruzárselo.
1: Sí. Sí, la neta sí.
3: ¿Y sabes qué, güey? Me tocó un jefe, un viejito, iba con mi esposa, íbamos a la radio a dejar la incapacidad, güey.
1: Ajá.
3: Y subiendo ahí por las Américas. Y hay una ruta de taxis rojos con negro.
1: Ah, sí.
3: Bueno. El maestro por arrebasando por la derecha sin hacer altos. El bulevar es el de las Américas, güey.
1: Ajá.
3: Así hasta llegar allá arriba. Se paró en el semáforo que está enfrente porque ahí ya no puede, ¿verdad? Pero. Ay, güey. Y un maestro. Y fumando adentro el maestro, ¿verdad?
1: Aparte. No,
3: fumando güey. Adentro del taxi, güey. Ay, güey. ¿Qué pedo?
1: Esos son tenets.
3: Échale. Son esos maestros que tienen los bigotes.
1: Ajá.
3: Que tiene los bigotes blancos y aquí amarillos donde sale el número.
1: Ya bien manchados, ¿no?
3: Sí.
4: Un cierre con triple sentimiento para el señor de los valles, que se fue, ahora quería ser gobernador, y acabó de caer en un noche, vato. Buenos días, compas.
3: Híjole. Pues mira, lo van a ver, ustedes lo van a ver, güey. Seguramente lo van a ver.
1: Muy pronto.
3: Yo ya dije quiénes son mis gallos. Si fuera de ese partido, ya dije quiénes son mis gallos.
1: Hijo de su
3: madre. Pues sí. Y va a estar bueno. Y va a estar bueno.
1: Va a estar bueno el tirito. Cierre.
15: Échale. Un cierre para el trailero que chocó al día de ayer aquí en Tijuana y las Inclinas. Un cierre. Porque no hablaron perfrenado y después sale en el video y todo arrepentido.
3: Mira, yo no sé ni he visto nada, güey. No. Y no soy trailero, güey, como para decir, no puedo opinar si el trailero tuvo la razón. Porque en una de esas el vato lo que hizo fue salvar la vida, güey. Pero solamente un trailero, a ver, traileros, pues póngale cierre, ustedes digan. Ey. Ustedes son los expertos, muchachos. Échale.
1: El vato que mandó el audio tiene foto de trailer, no sé si sea trailero, mi compa.
3: Ah, seguramente. Entonces tiene autoridad.
1: Ey. Ahí va, cierre.
16: Buenos días, cierre para la construcción que está en Otay subiendo el puente que nadie pidió. Va a ser tres carriles, en dos carriles, en un carriles, hay curva. Además están talando árboles a lo desgraciado. Cierre.
1: El que nadie pidió.
3: Es que yo no he visto de esas. ¿Cómo va esa construcción,
1: Yo la neta cuando paso por ahí, yo no veo trabajando gente, ya nomás veo el hoyo y hay como unas vigas.
3: O se parece al del 2000, güey, tampoco no hay nadie trabajando, güey.
1: Haz de cuenta.
3: Ahorita ya empezaron, ya se reactivaron, pero la neta, está bien, ¿cuándo va a terminar esa obra? En las elecciones, güey, acuérdense.
1: Uf, chiquito.
3: Acuérdense de mí, cuando sean las elecciones, ahí van a andar.
15: Amanecimos bravas,
3: ¿no? Uno más.
17: Quiero decir que siempre sentimiento para ustedes. Increíble que me hayan invitado a la muchacha a la cabina a comer, a desayunar, a bailar y que me hayan puesto un programa. De veras, ¿qué hacer? ¿Será así? ¿Quiere?
3: A la luchadora. ¿Por qué, güey? Dale otro.
17: Cierre para el alcalde porque quedó en tapar todos los baches de Tijuana y ahí en el puente de la garita de terraza está un socavón. Se le pidió que lo tapara porque está muy peligroso y solamente puso un muro ahí provisional.
3: Échale.
1: Ahí tengo otro.
17: Pony, buenos días. Un cierre a toda la gente que no paga platas. Luego los molesta verificación y andan llorando.
3: Toda la razón, mi compa. Show del Pony.
1: Buenos días.

0: Las 7 de la mañana con 36 minutos y estamos en los cierres. Qué rápido, nos mandó que un bloquecito, ¿eh?
1: Sí, qué rápido se te está yendo.
0: Uy, ya sí.
2: Como water.
0: Entonces,
1: cálmate.
0: No estamos hablando de eso, ¿verdad? Perdón.
1: Oigan, hablando de tráfico, ¿cómo está para ir a Estados Unidos? Cuéntenme, muchachos.
0: En San Isidro, filas normales, a mí en tiempo me indica 2 horas y media.
2: Yo veo trafiquitos del Secud.
0: En la Ready Lane, 2 horas.
2: Al Aforation.
0: En la Sentry me indica 1/2 hora.
2: La Sentry ahí adelantito a la rampa de la Liberty Hills.
0: A Patín me indica 1 hora 40 minutos. Si usted se va por Otay, ahí fíjate, no me indica tiempo, pero más o menos en dónde
2: es anda. Que entre la fila y el tráfico se ve desde el semáforo ahí del Gato Bronco. Esa es la regular, ¿no? Y la Ready Lane a los campos de béisbol. A la madre. Ya llegué, prácticamente llegando ahí al Caracol de la Alameda. Y la Sentry, sí, 3 cuadritas arriba del, 4 cuadritas arriba ahí del Bellas Artes.
0: Ufule.
2: Listo.
0: Ahí está, pues.
1: Oye, Chipens.
2: Chipens, estoy viendo uno ahí por el refugio. Ahí por donde está lo de la UTT, afuerita, donde está el crucero. Ahí está haciendo tráfico en ambos sentidos. Tráfico pesado nomás para salir acá del Parque Industrial del Florido. Y el
1: se nota, neta que se nota que los niños ya salieron de vacaciones, güey.
2: Y sí, la neta, ¿eh?
1: Se nota, está todo madre, ¿verdad?
2: Y el otro chipé que está ahí en el Insurgentes, ándale, rumbo hacia el Florido, pero ahí justamente antes del semáforo del Simón Bolívar. Y otro chipén ahí abajo, abajito de Los Álamos, sobre la vía rápida. Y también está haciendo tráfico pesado.
1: Pues ya está.
2: Listo.
1: Ahora pues.
0: Ahí está, pues. Regresamos con más cierres en el Show del Pony. Buenos días.
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22: Oye, Pony, buenos días. De nada sirve votar, Pony. Ya viste el burgueño. ¿Quién escogió a su reemplazo? ¿Quién lo escogió?
1: No. Ahí está cañón, güey.
23: Buenos días, buenos días. Un triple cierre para ese programita de un brujo, no sé qué onda. A las 5:45 por ahí. No, hombre, viene uno empezando a trabajar cuando uno oye. Si no, hombre, te espanta. La ganan de trabajar. Triple cierre para ese brujo, no sé cómo se llama.
0: Pues ahí está. Sí. Buenos días.

0: Las 7 de la mañana con 45 minutos y seguimos con más cierres.
1: Sí. Ahí le va,
2: Soy Juan, buenos días. Una vez, haz tu partido, quiero el TPC, aunque sea para que te den dinero y tengas algo. Saludos.
1: Ah, tu partido.
3: Ah, ¿vale? Sí, el TPC. Saludos a doña Vicky, la presidenta, la vocal número uno, claro.
1: Vocal número
3: uno. Oye, y cuando vivía la Chayo, era la vocal número dos.
1: No, papi, la Chayo, según yo, sigue viva.
3: No, ya falleció.
1: ¿Neta?
3: Sí.
4: Ay, pobrecita. Oh,
3: pues yo hasta mandé una esquela mandando el fallecimiento de Rosario, la Chayo. Según yo, ya chupó faros, patas de cabra,
1: Hijo de su
4: madre. Ay, pobrecita.
3: Es más, se me hace que hasta Juanito vi con otra morra, güey. Se me hace.
4: Una güera,
3: sí, pero estaba más viejilla. Lo miré con una morra ya bien viejilla, bien acabada, ya.
1: Papi, era la Chayo.
3: ¿Quién sabe? Sí. Valiendo madre, güey. No dije nada, güey. Retiro lo dicho. Vámonos, échale. Saludos, Chayo.
5: Un cierre para todos los aficionados de fútbol que hacen su despapalle cuando gana México. Un cierre para ellos, que la seriviane, que no sean así.
3: A ver, ¿y qué tiene? A ver, ustedes dos, ¿cuándo va a ganar México el Mundial?
1: Pues espero, ¿y este?
4: Tranquila.
1: Pues espero, ¿y este?
3: ¿Tú, Peque?
4: Pues también es.
3: Dime algo congruente. A ver,
4: la neta no.
3: Espero.
4: La neta no.
3: Pues es eso, güey. Pues entonces hay que festejar, güey. Si sabemos que no va a llegar, déjanos que festejen. No sean amargados. Dices margaritos. Lo cierto es que los que festejan, sí festejan, se pasan de lanza, güey.
4: La neta.
3: Sí, se pasan. Se exageran en la celebración,
1: sí.
3: Ocasionando desmanes.
1: Sí.
3: Ahí está el vato, el secretario de las juventudes de Morena, güey. Que le pegó un madrazo. Él andaba moviendo los carros, güey. Y a una morra le puso un golpe. Ya lo separaron del cargo al morro.
1: A una mujer.
3: Morros inflados. A una mujer le pegó. ¿En dónde fue, güey?
1: Creo que fue en... aquí
3: Guanajuato, ¿no?
1: Por allá, Simón.
3: Échale mientras otro.
1: Ahí te va.
6: Un cierre para el burgueño. La historia de Han Ron y Cool Honor se vuelve a repetir. El que se fue a la villa perdió la silla.
3: All right.
1: De Zacatecas.
3: Morro. Y sin embargo se repite la historia. Échale.
7: Dice, buenos días, saludos allá en la cabina. Cierre ahí para ustedes, porque tienen la solución a todos los problemas y no se avientan a la política.
1: Hoy.
7: Y más para el Poli, que prefirió irse a hacer el degrado, que sea su registro para gobernador.
4: Mijo.
7: Cierre con triple sentimiento.
3: Oye, un degrado nomás se lo puede hacer una mujer, güey, no estás, güey. Pero sí. Pero sí me hizo un degrado masculino.
4: No.
7: Tony, buenos días. Pregunta, Pony, ¿es verdad o mentira que la rampa esa de frenado de las 5 días te la cobran si la usas?
1: Sí.
3: Sí. Sí, sí es cierto. Sí, es cierto. Y por eso doy razón a los traileros, güey. Es una sale más barato, güey. A lo mejor la rampa de frenado no te la cubre el seguro y los choques sí. ¿Qué querías?
1: Ay, sí es cierto.
4: Pues a las
1: 5 días. ¿No por ahí?
3: Güey.
1: Wow. Cierre.
6: Pon un metido a todos en cabina. Recuerda, pueblo mediocre, gobierno mediocre. Ustedes los eligieron.
4: Oh.
3: No, yo no. Yo la neta no.
1: Sí, no.
3: A mí no me cuenten en esa, güey.
1: O sea, como pueblo,
3: no, no.
1: Como pueblo.
3: Pero también
1: sí.
3: Te decía una cosa, pero también lo que estaba en contra, no manches, también, güey. O sea,
1: sí, no había mucho.
3: La neta. No, mejor así que lo que habían puesto los otros, güey. Perdón, güey. ¿Sí o no, güey?
1: Pues, papi. Neta, pues no sí. Pudieron sacar a alguien, güey. Ya ves.
4: Ahora sí que. Jugando ni hablando.
3: Espérate tú. Ahora sí, como dije el dicho, pues es lo que hay.
1: ¿Eh?
3: Es lo que había, güey. Porque dime que lo que estaba era mejor.
1: No, hombre. No.
3: Si te acuerdas quiénes eran, ¿no?
1: Sí, claro.
3: Déjalo así.
8: Cárale. Sabe, ahí sí no tengo
7: buenos días. Nada. Un cierre para el burgueño. Ayer en Facebook publicó un video donde sale que lo mejor es arreglar las calles de la ciudad y aquí en Tijuana no arregló nada. Un triple cierre con sentimiento. Y encima, no. Porque la gente le estaba poniendo la pura verdad. Cierre.
3: Ese es lo que te estaba diciendo. Cuando dicen eso, digo, güey, ¿qué? ¿En dónde, cabrón? No se dejen, hablen ustedes, güey. Ustedes que pueden.
1: ¿Y sí?
3: Y no estoy hablando de él específicamente, del político que sea. Ya estuvo, güey. Aprovechen las redes sociales, no para, para estar chismeando, güey. También hay que hacer las hay que, ellos se pusieron ahí, nosotros no les pedimos que se pusieran. Claro. Entonces que aguanten vara, güey.
1: Y no es claro, el, no es el único que en los lives empieza a tirarle a la gente, a la misma que les empiezan a tirar. Está bonito.
7: Cierre, pues, camarada, apágale las placas tú para que no te molestes. ¿Cómo sabes si no tiene feria las familias? Un cierre.
3: ¿De qué dijo?
1: Creo que le está respondiendo a la persona que dijo de que cierra a la gente que no paga sus placas, que no renueva.
3: No, a ver. Si tienes para tener un carro necesita echarle gasolina, ponerle mantenimiento, tener llantas y pagar tus impuestos, güey.
1: Sí.
0: Ah, sí.
3: La neta, si no tienes esa capacidad, no puedes tener un carro.
1: Exacto.
3: Esa es la realidad, güey. O sea, no es de que a ver quién tiene la. No te estoy hablando de un carro nuevo, te estoy hablando de un carro como quieras ponerlo, del año viejo, que apenas prende. Esa es la realidad. Y un seguro, porque tú, con ese carro viejito y todo el rollo, uh-huh. Igual le vas a pegar a alguien y ese alguien merece que le pagues si tú tuviste la culpa. Y si no tienes con qué pagar, entonces. ¿Que se friegue?
1: ¿Que le pegaste un Mercedes qué?
3: No, que le pegaste a otro jodido igual que yo.
1: Ándale.
3: No, o sea, es que soy pobre, no tengo con qué pagarte. ¿Yo qué tengo la culpa?
1: Sí, mono.
3: Esa es parte de la responsabilidad de tener un carro.
1: ¿Y sí?
3: Y no tiene nada que ver si eres rico, si eres pobre, si te va bien o te va mal. Nada.
1: Realidad.
7: Bueno, un cierre ahí para la colgada enmascarada. Dígale que no hay sistema, aplícate al igual.
3: La del Oxxo, tienes razón, güey. La del Oxxo, la enmascarada.
1: No hay sistema,
9: Fernando.
1: Vuelve más tarde.
3: Dale.
7: Bueno, buenos días, quiero poner un cierre a la borradora. ¿Y cuándo nos va a traer las placas de los que ya pagamos? ¿Cuándo? Pero si están entregando
3: el mundial,
7: comenta.
3: Hay un chisme bien más chisme que mucha gente pagó sus placas y nada. ¿Cómo? Nariz de codorniz, güey, sí. Y lo peor de todo es que es dinero que está pagado, o sea, por eso pagaste, güey. Cálame.
1: Yo quería las bonitas del mundial.
7: Pone bendiciones, un cierre con mucho sentimiento para los policías, motorratones, que ya nos dejen trabajar a los traileros, que por cada mínimo motivo nos quieren tumbar 20,000 pesos por cada mordida.
1: Ouch.
3: Y más si se suben por allá por el viaducto, ¿cómo se llama? Por el viaducto.
1: Ey, mon.
4: ¡Dale, recia!
3: Por el viaducto elevado.
1: Sí, sí se nota que ahí están chambeando.
3: Échale.
7: Patrulla del lado izquierdo pegados a la canalización. Ahí sobre el carril se está haciendo congestión vial. A causa de que están atendiendo a alguien ahí en el borde del canal. ¿Quién sabe qué pasaría?
3: Algo pasó seguro, ¿algo? Sí. Gracias, mi por el reporte. Échale.
7: Pony. Y el reemplazo ese que dejó Burgueño, ¿de dónde salió? Se lo dejó a una escuela. Puro puto el vato, hijo de la chica.
3: Sí. Pues bueno. De eso se trata. Fíjate que yo conozco al secretario. A ver si lo invitamos. Es muy amigo ahí de la radio.
1: A ver si él viene.
3: Es decir, lo conocemos hace mucho tiempo, a Ramón Vázquez. Le mando un abrazo. A ver si él se anima. Pero no tendría por qué. Pues él es secretario del ayuntamiento, pues.
1: Ándale, en fin.
3: O sea, no, ¿qué le dices? O sea, no es su responsabilidad. Uh-huh. ¿No? O sea, no. Échale.
7: Bueno, quiero, por favor, que me den el paro con los boletos para el Cinépolis, hijo. Cinépolis, por favor, hijo. Le puso rato y sinéate.
1: Ah, ok. Pues cierre.
3: ¿Yo qué, güey?
1: Ya sabemos cómo sigue.
3: ¿Yo qué, güey? Uno más y nos vamos.
7: Responda, el alumbrado de los tres cochinitos hacia las plazas Sendero nunca se habilitó. Únicamente se pusieron las lámparas.
1: Ouch.
3: Es la razón por la que no está prendido el semáforo y siempre hay un cochinero. Vámonos pues, hasta aquí llegaron los cierres.
1: Oye, hermoso, nomás rapidito te pone aquí el charolastra, te pone mi compa de las placas, el último que mandó el audio, dice, quiso salir como héroe y quedó como villano.
3: Es que es cierto, no es cierto, güey.
1: Sí, no, sí es cierto.
3: Bueno, yo ahí los dejo. Yo soy Andrés Emilio Pony, buenos días. Ahí los dejo con estos muchachos. Ya recuperándome el lunes, prometo ya estar completo. Sí. En comienzo de Dios y verán.
1: ¡Qué bonito!

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11: 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Y vámonos con los vecinos. En San Isidro, filas normales, hay una espera de 2 horas y media. En la Ready Lane, 2 horas. En la Sentry, media hora. Y en Batín, 1 hora 40 minutos. Mira, en Otay me sigue diciendo que no hay tiempo, pero sabemos que sí hay, ¿verdad? Mira.
13: No, haz de cuenta que está a la regular, se ve el tráfico desde el semáforo del Gato Bronco.
11: Ajá.
13: La Red Lane se ve el trafiquito ahí por los campos de béisbol, ahí adelantito de del puente Caracol de la Alameda. Y la Sentry sube 4 cuadras arriba del Bellas Artes.
11: Ahí está, Emon. Uh-huh. Así mero.
13: El choquecito abajo de Los Álamos, ahí está vigente sobre la vía rápida. Hay otro choque en el, como quien dice, de la central camionera hacia las 5 y 10. Adelantito ahí donde está la gotera, güey. Es que ahí como se hace el embudo, la gente es bien atrabancada. Y bien la neta, güey. Hombre.
11: Ahí está, pues. Ay, qué hubo.
13: Qué cosa. Oye, Peque, ¿te has dado cuenta que ya todo mundo, pero así todo mundo se agüita por los apodos, los sobrenombres?
11: Pues sí, la neta que sí. Es que a veces se pasa.
13: Son bien sensibles, güey. No manches, nosotros en la primaria teníamos un compa que le decíamos la hamburguesa sencilla.
11: Ay, caray, ¿por qué le decían así?
13: Porque venía sin papas.
11: ¿Cómo que sin papas?
13: Sin papas, pues.
11: ¡Ay, qué grosero!
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0: 8 de la mañana con 5 minutos. 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Oigan, mira, y ya es este sábado, ¿no? Es el festejando el Pride, el orgullo LGBT, y más.
1: Pinga.
0: Y pinga. Entonces, pues ahí le va y escucha con mucha atención, ¿verdad?
1: Oye, nomás repito, ya me están reportando aquí, gracias. Gracias a los hermosos que me están mandando ahí en el WhatsApp. Dice, Bebechito, lo de los Álamos no es un choque. Dice, está de bomberos, una ambulancia y dos patrullas, pero están atendiendo la situación. Lo que está pasando en el canal, hace ratito el audio que nos habían mandado. Ajá. No sabía a qué altura era. Ah, pues eso que yo veo como accidente, que es como un percance. Pues lo que pasa es que la toma aérea nomás aparece percance o algo, pues algo sucedió y hay tráfico. Entonces por eso es que yo lo dije como choque. Pero sí, o sea que todos están, no hay nada, dice, pero están investigando y como los autos de ellos están ahí pegados al carril izquierdo, pues están haciendo tráfico y la gente pues chismosa. Gracias ahí por los mensajitos.
0: Ahí está.
1: Ok. Mañana es la marcha del orgullo. Aquí en Tijuana, ya lo dijeron que se va a presentar Kawaii Jeans. Va a empezar. La neta, los datos de lo de la marcha estaría bien ahorita en lo que yo cotorreo ahorita los artistas.
0: Ándale, ahorita le buscamos la info.
1: Ahorita buscamos la info de dónde, de qué punto a qué punto va a ser.
0: Para
1: la gente que es afín, sepa. Y la gente que no es afín y que diga, empieza a quejarse por el tráfico, pues mejor de una vez sepa por dónde.
0: Exacto.
1: Por dónde no llevar su auto, porque pues va a haber. Va a haber calles cerradas y todo el rollo. Va a haber gays.

0: pertenecía a la comunidad LGBT era así como satanizado prácticamente.
1: Sí, de hecho.
0: Y hay músicos LGBT plus que gracias a su nivel artístico, gracias a ese empuje que tuvieron, lograron hacer historia. Y por ellos es que este camino se abrió, ¿no?
1: Claro.
0: Ahí te va. Solamente por citar algunos. Freddie Mercury.
1: Ah, ok.
0: Usted decía, a lo mejor por nombre no lo conoce, pues a lo mejor la banda Queen sí.
1: Ahí está, mira.
0: Mi compa tenía una visión tan diferente de lo que era ser un cantante.
1: Siento que estaba muy adelantado a su época.
0: ¿Muy adelantado o muy estudiado? Porque mi compa, si te fijas, lo hacía muy teatral todo. Para él todo era una escena. Para él todo era cuidar detalles, combinándola con la voz que tenía mi compa. Que el vato se echa carrilla solito de lo de los dientes, ¿no?
1: Sí. De hecho,
0: que gracias a los, como tenía los dientes, él podía producir mejor sonido porque sí. Pues, le ampliaba su boca.
1: Sí, porque muchos en entrevistas le llegaban a preguntar, ¿no? Hey, ¿por qué no te haces ahí algún cambio estético en los dientes? Y decían, no, porque eso es lo que me da.
0: Sí, claro.
1: Lo que me da mi voz.
0: Imagínate que algo hubiera hecho.
1: No, siento que sí hubiera cambiado un poquito, ¿eh?
0: Hombre, machín. Siguiente. Chavela Vargas.
1: Ay, mi Chabelita.
0: Chavela Vargas. Ella cantaba rancheras de mujer a mujer. Sí. Porque recordemos que en su tiempo, ella nació en el 1919. En su tiempo, pues era, para empezar, casi puro hombre. El que cantaba era casi puro hombre. Sí. Y las canciones eran, pues, para los hombres.
1: Sí.
0: Y, o sea, de amor, a lo mejor, que dices tú, pero era, pues, de hombre a mujer, pues. Pero a fin de cuentas, eran rolas para los vatos. ¿Y qué hizo Chavela Vargas?
1: A mí me vale.
0: Hizo ese switch, hizo ese cambio.
1: Y aparte se dice que tuvo una relación con Frida Kahlo, ¿no? Que tuvieron ahí un amorío. Eran amantes.
0: Pues cruzaron edades.
1: ¿Eh?
0: Ahí te va otro. Little Richard.
1: Fíjate que no sabía que él era de la comunidad.
0: No, yo tampoco. A mí me está sorprendiendo ahorita verlo en esta lista. Little Richard, que él se autoproclama.
1: Ajá.
0: El creador del rock and roll. Él se molesta porque no le dan el crédito. Bueno, se molestaba, en paz descanse. Se molestaba porque no le daban el crédito suficiente de que él era el verdadero creador del rock and roll. Y ahí lo puedes escuchar. Elvis antes de Elvis. Los Beatles antes de los Beatles.
1: No, entonces sí.
0: Era Little Richard.
1: No sé, ¿no será que quizá por su orientación o por su color de piel? Quizás no.
0: Creo que va más por eso, porque estamos hablando de que él nació en los años 30.
1: No.
0: Entonces él,
1: los 50,
0: su adolescencia, adultez, pues sí fue en los 50, 60, imagínate.
1: No, o sea, estaba muy satanizado también lo del color de piel, ¿no?
0: Él le metió tipo gospel, que es como la música como religiosa.
1: De iglesia.
0: Gritos, libertad sexual. En el ADN del rock, sin él, la música popular, o sea, la música literal, güey, la música aquella de los 60, 70, 80, 90, 2000, no hubiera sido lo mismo sin él. Lil Nas X, ya estamos hablando más reciente, mi compa nació en el 99, pues él salió del closet con la canción número uno y llevó la visibilidad queer al centro del country rap.
1: Está, o sea, curada,
0: mi compra, siendo afroamericano, y pues, en un inicio cantar rap, hip hop, etcétera, etcétera, R&B, ritmos de que por lo regular los artistas afroamericanos se dedican. Mi compa dijo, ¿sabes qué? Yo me voy a ir al ¿cómo se llama? Al género más blanco que pueda haber, al country también. Y mi compa la rompió.
1: Está bien guapo.
0: Y ya para terminar, Rob Halford.
1: Ajá.
0: Este compa hizo pública su homosexualidad.
1: ¿A poco?
0: Siendo perteneciente a una banda de heavy metal. Y rompió uno de los códigos más rígidos del género.
1: No sé, la verdad. La primera vez que lo escucho.
0: Él haz de cuenta que es. Por él prácticamente la gente. En un tiempo hacían el cliché. Hacia la gente. Hacia las personas con preferencia gay.
1: Ajá.
0: Del el típico el traje de cuero de como tipo policía.
1: Ya.
0: Por él fue que se hizo eso.
1: Ok, eso no me lo sabía.

0: Y ya para terminar, Sophie. Uh-huh. Falleció en 2021, nació en 1986, súper joven. Artista trans que llevó sonidos metálicos, elásticos y artificiales al centro de la producción pop. Pues ahí está, digo, por mencionar algunos. La bronca es que ellos, desde un inicio, porque me están escribiendo aquí Ricky Martin.
1: Por ejemplo.
0: Cristian Chávez. Bueno, Cristian Chávez todavía de perdida, desde un inicio sí se practican.
1: Bueno, con el tiempo. No, en un inicio, con el tiempo. Pasó tiempo.
0: Ellos, sin decirlo, pues se les notaba, al menos Freddie Mercury, ¿no? Que sí era tachado. Freddie Mercury, tipo Juan Gabriel, lo que se ve no se pregunta. Exacto. Y siempre evadía de una manera majestuosa las preguntas sobre su sexualidad. Las evadía bonito.
1: Era muy bueno en las entrevistas.
0: Ah, buenísimo, buenísimo. ¿Qué estaría pasando si él estuviera vivo ahorita todavía?
1: No sé.
0: Estuviera dándose patadas, güey, escuchando lo que la gente está sacando
1: ahorita. Ya resucitó otra vez.
0: Pero sí.
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6: 8 de la mañana con 20 minutos.
7: Ay, no. Mañana la marcha, ¿eh? Ahorita le voy a dar unos datos interesantes de la comunidad LGBT en México.
6: Se vale porque es el mes del orgullo.
7: Es que mañana. Es el domingo, es el día, el mero día.
6: Pero mañana festejan.
7: Uh-huh. Y usted, si no es, de todos modos puede ir a la marcha.
6: ¿Qué tiene, hombre? Usted vaya, hombre. Apoye.
7: El concierto de Jeans y Cabá.
6: Ah,

0: Las 8 de la mañana con 23 minutos. 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
1: Ahorita todos nos están diciendo, es que no sé dónde empieza, no sé dónde empieza la marcha. Dice, siempre la agarro en pesada, pero lo que sí es que termina ahí por el arco.
0: Sí, ahorita les decimos.
1: O sea, eso es lo que sí nos han dicho, nos han confirmado. Sí termina en el arco. ¿El actor Julio Alemán también?
2: ¿Cómo es el?
0: No, no sabía. Oh, ¿Julio Alemán, neta?
1: No sabía ver, yo.
0: Julio Alemán. No, ¿este señorón no era?
1: No creo.
0: No, tenía esposa. Tuvo hijos y un chorro de hijos. Uno, dos, tres, cuatro, cinco, seis. Ay, no tenía tele, mi amigo.
1: A ver. Dice...
0: ¿O cuál Julio Alemán te refieres, compa?
1: No, pues yo creo
0: ¿Así
1: que
0: dijo Julio actor, Alemán? ¿No? Yo le puse Julio Alemán gay. A ver.
1: Julio Alemán gay.
0: Ay, no me cárgame, no.
1: Julio Camejo también, dice. Boy George. El Boy George, sí. Sí, Boy
0: Ajá,
1: George.
0: Sí.
1: Desde un inicio, Camejo. Mi compa, desde que salió.
0: Bueno.
1: Con la de cama, desde ahí, papi, ya se sabía. Mauricio Garcés.
0: Dicen, ¿eh?
1: Dicen. José Reynoso. Espérate, güey, ¿cómo que José Reynoso? Eso me pasa por estar leyendo aquí sin carburar. Emiliano Zapata. Hay rumores.
0: Simón.
1: Hay rumores.
0: Dicen que le gustaban los bigotones.
1: Ay, güey, lo de la vía rápida, me dijeron que pasó? Era una persona que le dieron ahí un balacillo.
0: ¿Cómo?
1: Sí. Uy, no, mejor ya ni quiero decir nada.
0: No, mejor ya. Mejor dinos lo que traes, mejor. Para no contarles historias tristes.
1: Bueno, según la reunión de lo de este fin de semana, va a ser ahí entre calle Tercera y Sexta. Entre calle Tercera y Sexta. Ah, sobre Revolución. Para que usted, si usted no es afín y todo el rollo y no sabe ni qué show, mejor no vaya. Y es más, esas calles probablemente van a estar cerradas.
0: Para que tome rutas alternas.
1: Ni pase por ahí, para que hace corajes. Pero ahí te va. Estos son tres datos actuales sobre la comunidad LGBTI+ en México.
0: Échale. Vamos con el número uno.
1: La identidad de género y orientación sexual. Fíjate bien. Aproximadamente 5 millones de personas se identifican como población LGBTI+ en México. Representa aprox, dice, el 5.1%. Te vas años atrás y esta estadística va reduciéndose. Era, o sea, y literal fue aumentando. 0.000 tantos, 0.000, 0.1, 1, 2, 3, así, hasta que ya llegó al 5.1 actualmente, %. O sea, eso representa.
0: Más open mind, creo, ¿no? El asunto.
1: Ahora, esos 5 millones, no todos son nada más gay o todos son mujeres lesbianas, no. Hay división. O sea, me refiero a división porque cada sigla de LGBTI+ representa
0: un porcentaje, ¿no?
1: Ajá, ¿no? Sí, exacto. Entonces, por ejemplo, de estos 5 millones de personas, el 51.7% se considera bisexual.
0: Ok.
1: El 26.5% se considera gay. El 10.6% lesbiana. 11.2% otra, que pudiera ser pansexual, asexual, demisexual, etc, etc, okay. etc.
0: Las nuevas, pues, ¿cómo se podría decir
1: sí,
0: eso?
1: Sí, preferencias.
0: Preferencias.
1: Y el 0.9% transgénero, que puede ser transexual, no binario, género fluido, agénero y otros más. O sea, sobre esa misma sigla de transgénero hay otras denominaciones más, que son las que ahorita te comenté, pero pues todavía... Sí, pues siempre dicen que lo del género, a fin de cuentas, es fluido y pues puede haber...
0: De todo.
1: Sí. Ahí te va, por estados con mayor población LGBT.
0: A ver, vamos a ver si sale Baja California.
1: De a una vez te lo adelanto, no.
0: ¿Cómo?
1: No. De igual los 9 estados y todo, ¿sabes qué? Centro Sur.
0: Ah, Ándale.
1: Por ejemplo, el número 9. Ajá. Con 212 mil personas. Y esto es solamente la gente que sí es declarada. Porque, por ejemplo, a mí nunca me han preguntado, oye, ¿tú qué eres? O sea, para una estadística. Nunca me han preguntado, no sé ustedes, ¿no?
0: No.
1: O sea, entonces es como que un...
0: ¿No será cuando hacen el censo? Ya ves que luego van de casa por casa.
1: Porque sí.
0: Digo, ¿podría ser?
1: Pues que sí, pero sacan un ¿cómo se llama? Un porcentaje sobre esa estadística, pues ya la amplían a la población total, ¿no? Por eso es que te digo, puede ser más, puede ser menos. Estos 5 millones. Entonces, vamos a ver. Oaxaca, con 212 mil personas. Ay, güey, me brinqué el 10. En el 10, Guerrero, con 186 mil. En el octavo, Chiapas, con 215 mil. En séptimo, Guanajuato, con 228 mil. En sexto, Puebla, con 267 mil. En Nuevo León, 286 mil. Es el único del norte, ¿eh? De ahí, Jalisco. Yo pensé que Jalisco hubiera estado un poquito más arriba.
0: Ajá, exacto.
1: Pero son solamente 298 mil, ya casi rascándole al 300. En el puesto número 3, aquí va el top 3, ¿eh? Con 306 mil. Veracruz.
0: Ah, su máquina, mijo.
1: Veracruz. En el puesto número 2, y aquí está lo curioso, es el más chico de todo esto. O sea, la zona más chica de toda esta. La CDMX.
0: Nah, sí,
1: con 311 mil. Siendo, o sea, en cuestión de territorio físico, más el más pequeño. Y en el puesto número 1, ya me imagino que ya te imaginas.
0: ¡Sonora!
1: No, Estado de México.
0: Sí, o sea, también lo esperaba, sí.
1: Pero aquí rebasa machín, 490 mil.
0: ¡Oh, su máquina!
1: Sí. Ok, ¿qué generación? No, perdón, generación a la que pertenecen. O sea, de estos 5 millones...
0: Como los boomers, millennials y todo eso.
1: Okay. ¿A qué generación? La generación Z, o sea, el 50% de todos estos, o sea, de todos estos que acabamos de mencionar, son de la generación Z. Que son, que ahorita tienen entre 15 y 25 años.
0: Sí, es que estamos en otros tiempos, pues más open mind.
1: El 31%, los millennials, que ahorita tenemos entre 25 y 39 años.
0: Ay, todavía entro en los millennials.
1: De este total de 5 millones, el 13% lo representan la generación X, que son los de 40 a 54 años. ¿Qué? El pony entra ahí. Y los baby boomers, que tienen aproximadamente entre 55 años o más, representan el 4%.
0: No, pues nada.
1: De estos 5 millones de personas. Pues digo, son datos de ahorita de México, pudieran cambiar. Como le dije, va a la alza. Porque hace unos años yo me acuerdo que solamente representaba el 1%. A mí me tocó que fue solamente el 1% y feria de la población total. Yo recuerdo en alguna ecuación que vimos esa estadística. Hace algún par de añitos era un 3%, ahorita ya es un 5%.
0: Los tiempos cambian, pues.
1: Pero ¿sabes qué? No es necesariamente que el número ese aumente o suba. Simplemente con que la aceptación.
0: Exacto.
1: Con que la aceptación suba. Pues. Esa es. Mira, el respeto.
0: Sí. Cada quien su cola. Así de sencillo.
1: Sí. Ay, güey, siguen mandándome de artistas que según Bobby Pulido.
0: No, no sé. No, ¿cómo crees?
1: No, era desvelado, no desvielado. Déjalo.
0: Y yo buscando a Julio Alemán, y haciéndole caso.
1: Julio Alemán Gate. Me salen puras cosas de inteligencia artificial.
0: Show del Pony merecía.

0: Las 8 de la mañana con 35 minutos. 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Oigan, vámonos para los United.
1: Sí.
0: Vámonos, pues, porque en San Isidro, filas normales, hay una espera de 2 horas y media en la Drury Lane, 2 horas. En la Century, media hora. Y en Patín, 1 hora 40 minutos. En Otay, en tiempos, pues no se lo tengo, ¿verdad? Pero llega justamente en filas normales.
2: Aquí lo tengo. El tráfico. Parece que la fila llega y cae por el Mañoñas, güey. Bueno, no, de hecho, ahí es Ciudad Industrial. Al Boulevard Industrial, perdón, pero hay tráfico desde el Gato Bronco. Y la Ready Lane se ve trafiquito desde los campos de béisbol. Uh-huh. La Sentry sube 4 cuadras ahí del Bellas Artes. Y pues en el cruce patina, ese sí se las debo.
0: Ay, sí se las debemos. Muy bien, pues hacemos la pausa.
2: Adiós, Madrito, en la vía rápida. Yo le recomiendo que mejor agarre por el Insurgentes. Desde la clínica 1 está el tráfico y me aparece por lo que pasó ahí en el... Es que están investigando.
0: Sí, ahí sí. Que, ahí va a llevar
2: va para rato. Uh-huh. Váyanse por el Insurgentes, se ve todavía despejado. Es un tip.
0: Ay, tapas.
2: Lo quieres seguir. Oye, otros artistas dice. El pony no. La pinga. La Barbie.
0: No, espérate. Yo no.
2: ¿Qué? Espérense.
0: Relájense.
2: Sí.
0: Ay, sí. Uso el pony, buenos días.
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14: Las 8 de la mañana con 40 minutos y estamos locos por ganar con Calimax.
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0: Las 8 de la mañana con 43 minutos. 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
1: Mira, tenemos un paquete familiar para que viva la experiencia del circo con Francesco.
0: ¡Vamos! Que está junto a Sambor's Plaza Río. ¿Qué?
1: Ah, ok. Es que ya la había regado porque era par. Pero ya me dijeron que está bien, que no hay pedo.
0: Okay. Por eso decíamos que paquete familiar.
1: Sí.
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1: ¿Sabes que yo ayer me estaba chutando un live de alguien? Que no sé si estuvo haciendo lo correcto en estar transmitiendo el show. Francesco, ahí nomás para que lo cheques. Pero la neta está muy perro.
0: casi saca palomitas el bebechito.
1: Sí. Sí, me chuté una parte nomás del show. Wow.
0: Bueno.
1: La neta está bien espectacular. ¿Cómo te lo puedes ganar?
0: Marcando a cabina.
1: Marcando a cabina al 664-6083-907. A ver aquí. La mejor. Buenos días.
2: Buenos días.
1: Buenos días, papito. ¿Para qué me llamas?
2: Para los boletos del Francesco.
1: Para los boletos del Francesco, papi. ¿Sí te gusta mucho el circo?
2: Pues sí. Era lo mío también.
1: ¿A la familia?
2: Sí.
1: Todo, papito. Y es paquete familiar, mi niño.
0: Sí.
1: ¡Ay! Mira, mijo, te lo voy a poner bien fácil. Te lo voy a poner bien fácil.
2: Okay.
1: Ahorita yo mencioné a algunos artistas de la comunidad LGBT.
2: Sí, ya, pobrecito, no sé si acabo de salir de la casa.
1: No pasa nada. Espérame a lo que iba. Okay. Mencioné varios, son cantantes. No me cuelgues por nada, ¿eh? Por nada en el mundo no me cuelgues.
2: Okay, va.
1: Son cantantes. Te voy a poner canciones de estos artistas. Y nomás dime qué artista es.
2: Okay.
1: Está fácil. ¿Ok?
2: Okay.
1: Ahí te va. Primer artista.

0: A ver.
1: ¿Quién es?
0: ¿Quién es?
1: Está fácil, ¿eh?
2: Papito. No sé, ¿verdad?
0: Papito, ¿cómo no vas a saber? ¿No sabes?
2: No.
0: Ok,
2: no,
0: bueno.
2: Sé,
0: bueno, tachada, no hay pedo. Cuan, cuan, cuan, cuan. Ok, siguiente.
2: Se escucha muy distorsionado.
1: A ver si es ese.
2: Aniwanda.
0: Todavía ni canta el. Todavía ni canta el.
2: Aniwanda, Aniwanda.
0: Y él ya sabe.
1: Luego, luego.
2: Vamos a. Ay, ese sí, cómo no.
0: Todavía ni cantaba, güey, y ya sabías quién era.
2: No, no, no, sí,
0: a ver, siguiente artista LGBT. A ver. Bueno,
1: dice,
0: según rumores.
2: ¿De Rocío, Rocío Lucas?
0: No.
1: No.
0: No.
3: Cantaba como así.
1: No,
2: tampoco.
0: ¿Cómo dijiste?
2: Ana Gabriel.
0: Respuesta correcta.
1: Dicen, ¿eh?
0: Dicen,
1: dicen. Dicen.
0: Ya lo ando sacando yo del club. Cajeteando.
2: Ahorita que te necesito.
0: No, sí, sí, sí, espérate. Ahí te tengo una era. Y esta sí la. Ay, güey, acá está. Sí la dije ahorita.
2: Ahorita.
0: Mira. Ahí te va.
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1: Ay, qué bueno.
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2: ¡Álvaro Vargas! No me acuerdo muy bien su nombre.
0: A ver, te la voy a dar por buena, dijo Vargas.
1: Dale,
0: Chabela Vargas.
2: Chabela Vargas.
0: Chabela Vargas. Y ya con este, si le atinas a este.
1: Ya la armaste por tu paquete familiar para el gran circo de Francesco.
0: A este artista estoy hablando, ¿eh? No, no.
2: A ver.
1: Pues si ese sí lo conozco.
0: Ahí te va, ¿eh?
2: Bueno, a ver,
4: 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Estás llorando.
1: También cuenta.
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2: No
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0: A ver, ¿quién es?
1: A ver, ¿quién es?
0: ¿Quién es?
2: Es el hijo del portero. ¿Es el potrillo, no?
0: Pues sí, pero ¿cómo se llama?
2: Alejandro Fernández.
0: ¡Respuesta correcta!
2: Dicen que
1: pues,
2: como que se le volvió, ¿no?
1: Un poquito, mijo, un poquito.
2: Sí, un poquito.
1: Pero dicen que no es, ¿no?
0: ¿No es?
2: Pues, ¿quién sabe?
0: Ay, güey, perdóneme, perdóneme. Entonces, nomás era adivinar artistas. Perdón, perdón, perdón. No. Sin raspar, sin raspar, sin raspar, sin raspar.
1: Ay.
0: Sin raspar. Papito, pues te vas al circo de Francesco.
1: No nos cuelgues para tomar tus datos, nada más dinos una cosa. Okay. Somos 97 y tú dices que somos.
2: Ya, mejor.

0: Las 8 de la mañana con 53 minutos. 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
1: Mira, nos hicieron falta varios artistas, pero por ejemplo, Boy George, que a lo mejor usted no lo ubica. Su canción, es que la canción, por ejemplo, con la que más famosa yo creo, pero está muy lentona, que es esta. Give me time.
0: Sí,
1: y la otra es esta.

0: otro artista?
1: Ajá. Ah, George Michael. Me encanta. Estoy enamorada de ese hombre.
0: Yo también. ¿Qué?
2: Nice. Dale, está bien guapo. Paz, descanse.
1: Con decirle que yo puedo escuchar todas esas canciones, cualquiera, así sea las de Navidad, sin broma. Dicen que él murió de

0: él no se le considera tanto. O sea, sí se le considera obviamente de la comunidad porque es de la comunidad.
1: Ajá.
0: Pero la onda es que él era un símbolo sexual, güey, para las mujeres. Wey. Los noventas era el hombre más hombre, más macho que pudiera existir, güey.
1: Estaba guapísimo.
0: Era el hombre más deseado. Yo creo que por eso es que no.
1: Era
0: como
1: muy
0: que
1: difícil.
0: No lo amarras a aquello, ¿no?
1: Pues no.
0: ¿Cierto?
1: Ricky Martin. Y solito, ¿no? Con el tiempo. Salió.
0: Y luego, otro compa.
1: ¿Quién? Ah, claro.
0: Bueno, una poquito más. She packed my bags last night, pre-flight. Elton John.
1: Me encanta.

0: Edwin Cass no, pero sí Johnny Cass.
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2: Tiene un poquito, ¿no? Que lo mencionaron ellos.
0: Empezó,
2: y se podría decir que es el primero del género grupero, ¿no? O sea, que decir sin bronca, esto soy, y que les valga a los demás, ¿no?
0: Nunca lo ocultaron.
2: ¿No? La verdad que no. Saludos al Johnny.
0: Por ejemplo.
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2: ¡Ay, no!
0: ¿No es?
2: No, güey.
0: ¿Cómo que no?
2: Bueno, cuenta la leyenda que tiene un matrimonio la banda con la Cintia, ¿no?
0: Sí.
2: Dicen.
0: ¿Carlos Rivera no es?
2: ¡No, mijo!
0: Güey, viví engañado.
2: ¿Cómo crees que esa preciosura?
0: Sí está bien hermoso.
2: Pero dicen que la Cintia es su tapadera. Dicen.
0: Dicen. Bueno, ya te tengo uno que sí.
2: A ver, ¿quién sí?
0: Machín.
2: Ah, no,
0: saludos a mi mamá. Que es su artista favorito.
2: Saludos, señora.

0: ¿La serie ya la vieron? Porque yo no la he visto.
1: No, ¿está curada?
0: No sé. Que
1: me quema. Y ya para los más morros, porque a lo mejor nos están diciendo que nos estamos yendo muy, muy, muy remember.
0: Ajá.
1: La Young Miko. Ay, esa también.
0: Ella es bi, ¿no?
1: Declarada.
0: Sí, ¿verdad? Está curada la morra. Es que esa es puertorriqueña, si no me equivoco.
1: Otra también. Del grupo de los hermanos.
0: Que es la Joey.
1: Joey de la. Pues de Jesse Joy.
0: Quisiera darte el mundo. Creo que tiene dos niños ya, ¿no? Con su pareja. Y creo que era su manager. Era, o algo así tenía que ver con ahí la producción, todo el rollo. Regalarte. Muy guapa su esposa. Muy guapa.
1: Pues ahí están algunos artistas. Digo, ahorita vamos a darle al túmamela.
0: Sí.
1: Pero ahí están algunos de la comunidad. Porque este fin de semana es la marcha del orgullo. Por eso es que estamos hablando de esos temas.
0: ¿Quién más está? ¿Cabay? ¿Quién más?
1: Cabay, Jeans. Bueno, creo que el mexicano puso que iba a estar ¿cómo se llama? OV7, pero a lo mejor no, ya debe haber sido error ahí.
0: Creo que se equivocaron. Pero bueno, tenemos que hacer la pausa. Recuerda que viene el túmbamela para que tumbe esa rolita al 664-6083-907. Y además tenemos su paquete familiar para que se vaya a Cinépolis. Pendiente para saber cómo se lo puede llevar. Show del Pony, pero así es.
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15: Las 9:02 a.m. y vámonos para los Junoites en San Isidro, filas normales. Hay una espera de 2.5 horas en la Drury Lane, son 2 horas, en la Sentry media hora y a Pattinson 1:40. En Otay me sigue diciendo, no hay fila, pero sí hay fila, oiga, sí hay fila. Mira, yo la veo justamente, pero mejor la de refresh esta onda.
16: Tú dale.
15: Ahí está. Mira, a mí me indica que la fila normales llega hasta el Machonel, según yo.
16: Sí.
15: Sí, hasta un poquito más atrás, creo, si no me equivoco. La Ready Lane me indica que llega justamente a los campos.
16: Ok.
15: Entonces yo creo que se mueve un poquito más. Y la Sentry, creo que está cortita, como una calle más o menos aproximadamente.
16: Ah, bueno.
15: No está en corto, hombre.
16: Ahora sí, ya llegó el momento, porque es viernes.
15: ¡Ay, del túmbamela!

0: 664-6083-907. La mejor, buenos días, túmbamela.
1: Buenos días, papi. Oye, Leoncito.
0: Evo.
1: Tú y yo sí podemos ir a la marcha porque hemos salido del closet, pero ¿sí podemos ir?
0: Sí.
1: ¿Qué te parece con la de Francia 98 de Ricky Martin?
0: ¿La de qué?
1: Francia 98.
0: ¿11 98?
1: Francia 98.
0: Ah, ya. Gol. Es Ale, ¿no?
1: Con el Ricky Martin.
0: Va, ahí va, mijo. La copa de la vida, perdón. Listo, mijo. ¿Con saluditos para quién?
1: Para todos los que no hemos salido de clase, que somos muchos.
0: Ya lo estamos reventando, papi. Somos el 90.7, pero ¿por qué tú lo dices? ¡Somos!
1: ¡Ya, mijo!
0: ¡Ya no quepo! Te pongo donde canta, ¿no?
2: ¡Emón!
0: Tenía años que no escuchaba esta rola.

0: No son duelos, Magda. No. Ay, mamá. 664-6083-907. Toma.
1: Ay, no hay nada. Acá.
0: A ver, la mejor. Oh, qué la.
1: Ahí está, ya ahora a sí. Ver, la mejor, buenos días, túmbamela.
2: Buenos días, hablo para tumbarla y para regañar al bebecito.
1: ¿Qué ¿Por hizo?
2: Qué? Ok, en la semana dijiste.
0: No, espérate, primero la rola, primero la rola.
2: Ok, bésame de Juan Gabriel.
0: Juan Gabriel, ¿cuál?
1: La de Bésame.
2: Bésame,
0: ya estás.
2: Ah, y dijiste que Superman podía levantar el Mjolnir porque era digno, y no es cierto. Lo Ajá. pudo levantar porque Odín le dio la oportunidad de levantarlo, o si no, iba a perecer.
0: Bueno, ¿lo levantó o no?
2: Lo levantó, pero no por permiso.
0: Está bien, papi, está bien. Mijo, somos el 90.7, pero porque tú lo dices, somos.
2: La mejor.
0: Mea culpa, ahí está, corregido. Listo.
1: Pero lo levantó.
0: Pero lo levantó.

0: 83 907.
1: La mejor, buenos días, túmbamela.
2: Hola, papi.
1: Oli, échale, papi.
2: Vámonos con esa de oh, mamá.
3: Ella me ha besado. Oh, mamá. Saludos para quien hay.
2: Sé que te amo.
3: Yo también te amo, mijo.
2: Saludos para toda la banda.
3: Ya está.
1: Toda, papi.
3: Oye, somos 97. Tú dices que somos.

0: ¿Viste ahí en el disco?
1: ¿Dónde?
2: Un ángel.
0: ¿Aquí, güey?
1: No seas...
0: Busque la portada de ese disco, güey. 664-6083-907.
1: Bueno, túmbemela.
3: Era una bolita que me sube y que me baje.
1: Ay,
0: es la de banana, ¿no?
1: Banana Garibaldi. Oye, ¿saludos para quién?
3: Para todos los que fueron al Chapuzón, al Motomoto y a la Lina.
1: Ay, qué traje.
0: Ah, qué obvio.
1: El Motomoto.
0: Esa Lina y el Motomoto, ¿no? Y el Dominic Toretto.
1: Ándale.
3: Ándale,
1: puro personaje, ¿verdad?
0: Puro.
1: Oye, somos 97, tú dices que somos
3: la mejor.
0: El iraní.

0: 664-6083-907.
1: La mejor, buenos días, túmbamela.
2: Papito.
1: Papito hermoso, échale.
2: Ese hombre es mío.
1: Mío, ese hombre, ese hombre es mío. Con saludos para...
2: Para Juan Chabelo, que me tiene solo.
1: Oh, wow. Mijo, somos el 90.7, pero porque tú lo dices, somos...
2: ¡La mejor!
3: ¿Ella tenía pleito con quién? ¿Con
1: Thalía?
3: ¿Y con quién más?
1: Con todas, güey.
3: ¿Con todas?
1: Siempre se pelean.
4: Yo no sé por qué dicen que soy complicada.
1: A mí me gustaba, güey.
3: La neta sí. No me sagrada.
1: Yo sí la veía y yo decía, ush. Ush.
3: Te provoca pensamientos.
1: El video es el del mango bien madurito y la madre. Ush. Siempre creí que los celos eran un cuento y son el infierno. Yo sí estaba de su lado en ese pleito. Todo lo que puedo decir.
3: ¡Qué vivo!
1: 664-6083-907.
3: La mejor, buenos días. Y va completa, ¿eh?
2: Buenos días.
1: ¡Tú, hola!
3: ¿Cuál va a ser, mijo?
2: Bueno.
3: ¿Cuál va a ser?
2: La de Gloria Trevi, y todos me miran.
1: Todos me miran.
3: ¿Y saludos para quién?
2: Número uno para el abejito, número dos para ti, Pepe.
3: Está bien.
2: Para nuestro escucha que nos escuchan.
3: Ya estás peinado para atrás. Nada más dinos una cosa, somos 97, tú dices que somos.
2: No hay más, somos los mejores.
1: Besos.

0: Las 9 de la mañana con 16 minutos y estamos en el Túmbamela, ¿verdad? Tenemos que hacer la pausa.
1: ¡No!
0: ¡Sí!
2: Bueno, ahorita seguimos con...
0: Recuerden que estamos en el Túmbamela y usted la tumba con una canción machida al 664-6083-907. Mira, el día de ayer subí una foto al Instagram de fotos de junio random, ¿no? Entonces salgo una con los dientes llenos de chocolate y un radioescucha muy jico de la frega ya me hizo un sticker, oiga. Remíemelo porque no lo tengo.
3: Si lo quieren, se los reenvío. No es cierto. Pero está muy bueno.
0: Está muy bueno. ¿Cómo se llama que lo hizo, güey?
4: No, René.
0: Saludos, René. Qué bárbaro. No, hombre, si les digo que no conquistamos el mundo nada más porque no queremos, Ni una se les
3: por
0: va.
3: Dos, dice.
0: Déjenme ver si se los paso. Déjenme la pienso. Pero antes, tenemos sus boletos para que se vaya a ver a Patrulla 81. José Ángel Medina, hoy en el Casablanca. Además, podría ser el invitado especial en la Mesa Azul de la Mejor para cuatro personas con el servicio incluido.
3: Sorry, Peque, lo voy a tener que mandar.
0: Pues ni Pepe, mándalo. No me agüito. Para que tengan un recuerdo de mí. Show del Pony, buenos días.
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4: 9 de la mañana con 22 minutos. ¡Túmbamela! A la canción del pony. No, se va a levantar a bailar. No puede levantarse.
5: No, sí puede volar.
4: Sí, sí puede.

0: sale todo también.
1: Todo el mercado. 664-6083-907. La mejor, buenos días. Túmbamela.
2: Buenos días, amores.
1: ¿Cuál?
2: No se pueden olvidar lo del menudo. Ven claridad.
1: Ven claridad de menudo. Claro que sí, con saluditos para...
2: para Irma y Armida, que están en la línea comiendo sus burritos.
1: Es todo, mija. Somos el 90.7, pero porque tú lo dices, ¡somos!
2: ¡Preciosa la mejor!
1: ¿Pongo donde canta? ¿Cuál es el Ricky? ¿Es?

0: se llamara Pozole.
1: ¿Pozole? Ay.
0: ¿No? Hubiera estado curada la versión mexicana de Menudo, güey. Pozole.
1: La otra versión.
0: Porque todos son de Puerto Rico, ¿no?
1: Creo que sí.
0: O de por allá. 664-6083-907.
1: La mejor de buenos días. Túmbamela.
2: Hola, buenos días.
1: ¿Cuál va a ser, mija?
2: La de Sereno de Miguel Bosé.
0: ¿Sereno?
2: Sereno, sí.
0: Ay, ay, aquí
1: ¿Cereza
0: está.
1: Yo? Ah, no. Oye, ¿saludos no. para quién?
2: Para los taqueros de allá del nutriólogo. Me acabo de echar unos taquitos.
0: Ay, sí son.
2: De chicharrón y unos de chile relleno.
1: ¡Qué rico!
0: Mija, ¿saliendo del nutriólogo? Sí.
2: Taquitos el nutriólogo.
0: En la torre. Hija de la.
1: Le valió. Oye, somos 97. ¿Tú dices que somos?
2: La mejor. Las moveditas
0: del beso. ¿Cuál es esta, güey?
1: La primera es que la escucho.

0: Hablando de serenos, el Bolita se encuentra en el puente peatonal ahí del Parque Morelos, ¿eh? Para que le caiga, trae boletos para el circo de Francesco.
1: ¡Córrele!
0: Ahí, ahí.
2: Ahí me duele, ahí.
0: Ahí le duele. Ya llegamos a minuto, llegamos a minuto. 664-6083-907. La mejor, buenos días.
3: ¡Tú, Pamela! ¡Ay, no hay marcha en Nueva York, por Mecano!
0: ¿No hay marcha en Nueva York?
3: Por Mecano.
1: ¿Con Mecano?
3: Sí, a ver si la tienen.
1: ¿Y saludos para quién?
0: Aquí la busco.
3: Para el equipo y la Pequepau, la más hermosa.
1: ¡Ay, tú! Muy bien. Nada más dinos una cosa, somos 97 y tú dices que somos.
3: La mejor, mayor.

0: 606083
1: 907.
2: A ver,
1: la mejor, buenos días, túmbamela.
3: ¿Qué pasó?
0: ¿Qué pasó?
1: ¿Cómo ser, mijo?
3: Buenos días. Bueno, más bien casi casi el decirle como que todos salieron a la forma.
0: Sí.
3: Ay, pues para que se pongan chidos, entonces para el domingo ponle la de Mecano, la de maquillaje. A ver si cierto.
2: Ándale.
1: Ándale, pues, ¿y saludos para quién?
3: Pues para todos los chicos de Servigrúas, que son las grúas más baratas de Tijuana.
0: Ya suena gol, papi.
1: Sí, espérate, somos 97, tú dices que somos.
3: La

0: 664-6083-907.
1: La mejor buenos días, túmbamela. A ver, la mejor buenos días, túmbamela.
2: Buenos días, compadrito.
1: Pues, comadrona, échale. Espérame, que se te está cortando, como medio no se oye. A ver.
0: Suelta el palo de metal, comadre, pues está haciendo interferencia.
2: Ah, ok, la puerta de Alcalá.
1: La puerta de Alcalá. Aquí está la Peque también, ¿eh? Para que te eche
2: carrilla. Sí, esa sucia me la tiene bien guardadita. Basta de gracia.
1: Esa sucia.
2: Y
1: después
2: le pasa a mi compadre,
1: que
2: tiene quien lo defienda.
1: No. Bien, comadrona. Tú muy bien.
0: Andas bien filosa, mija, qué bárbara.
2: Tengo bien guardada por comida. Ay, hoy no me lo pelaron.
1: Te dijo sucia.
0: ¿Qué veas? Oye, y somos 97. Tú dices que somos.
2: ¡Las locas de la
0: mejor! ¡Sí! ¡Tanta gente!
3: Busco una puerta

0: ¿Y dónde está?
1: Y ahí está.
0: ¿Dónde?
1: Ahí está.
0: ¿Dónde?
1: Ahí está viendo pasar el tiempo.
0: ¿Qué cosa?
1: La ¿dónde? La puerta de Alcalá.
0: ¿Qué no? ¿Ah? Ya llegamos a minuto 664-6083-907.
2: La mejor, buenos días, túmbamela.
3: Hola, buenos días.
0: Échale, papi. Vengo
3: a pedir una canción para iniciar a trabajar.
0: Échale, ¿cuál?
2: A ver, ¿cuál?
3: La de Maná, de Oye, mi amor.
2: Arre, pues, ¿y saludos para quién?
3: Para mi novia, que es Elena Yafí. La amo mucho.
2: ¡Y ya estás! Pues nada más dinos una cosa. Somos 97, tú dices que somos.
3: La mejor.
0: Güey, no sabía que Fer de Maná era...
2: ¿Qué?
0: Pues era de la comunidad.
2: Ah, caray.
0: Estábamos pidiendo puras incluyentes, güey.
2: Pues se convirtió ya, güey. ¿Qué tiene?
0: Con razón decía... ¡Hola, güey! Estaba diciendo dónde iba. Ay, sí.
2: Ay, no, güey.

0: si la ponemos completa.
1: Vaya, sí.
0: 664-6083-907. La mejor buenos días, tú, mamala.
1: Va completa.
0: Échale, papi.
1: Bueno, que sigue.
0: Sí, alcanzó.
1: A ver, ahí está. Ya.
0: Bueno, a ver, acá. La mejor buenos días, tú, mamala.
2: Serás tú de Caifanes, buenos días.
0: ¿Cuál?
2: Serás tú de Caifanes.
0: Serás tú de Caifanes. ¿Con saluditos para quién?
2: Para la cabina.
1: Arre, pues, nada más dinos una cosa, somos 97, ¿sí?
0: ¿Serás tú? ¿No, la de será por eso?
2: No, la de serán los dioses ocultos.
0: Ah, los dioses ocultos, ya. ¿Serán los dioses ocultos o serás tú, Simón? Ahí está, listo, mijo, somos 90.7, pero ¿por qué tú lo dices somos?
1: Ay, ya quiero escuchar lo mejor.
0: Lo mejor.

0: las 9 de la mañana con 37 minutos y estamos en el Túmbamela. Oiga, va para los United, maneje con precaución porque en San Isidro, filas normales, hay una espera de 2 horas y media. Igual por la Drury Lane, en la Centro y Media Hora, ya patín, una horita. Que no tal, no hay fila, dicen, pero no, si hay fila, vengan. Ya hay fila, mira, justamente en filas normales hay una espera. Bueno, está exactamente a la altura del McDonald's, del McDonald's, ahí más o menos.
1: A la altura de...
0: Y este, la Drury Lane en Los Campos, justamente iniciando. Y la Sentry, según, ay, jole, ¿qué será? Pues, ¿qué una, dos? Uno, se hay filita la Sentry, güey. Mínimo, no sé, una media horita más o menos. Ahí justamente en el Boulevard Bellas Artes, según. Dígame si me equivoco. Pero pues sí. Bueno.
2: A ver qué dicen.
0: A ver, échale.
2: Sí, la persona sí nos contestó. O sea, alcanzó a contestar y le colgamos, güey. Perdóname,
0: perdón,
2: hermosito.
0: Perdón.
2: Chavita, ¿qué canción quieres? Mira más, chavita, escríbeme qué canción quieres y voy a abrir con esa.
0: Arre.
2: Para que no vea.
0: Es que te tardaste mucho en contestar, mijo.
2: Perdóname, hermoso.
0: Ahí está, ya está escribiendo,
2: Vamos a la pausa, pues.
0: Y regresamos en el último bloque del Túmbamela, Show del Pony. Buenos días.
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0: Las 9 de la mañana con 43 minutos. Estamos en el Tímbamela. Mejor dónde canta, Pepe.
2: Fue la que pidió el radioescucha,
0: Simón.

0: quiere, así me quiere.
1: Pero... ¿qué de hacer?
0: Así está en su cama pensando en mí.
2: Tengo planeado en mi mente.
0: ¿Ves? Así era. La Jimena pensando en mí.
1: ¡Ay, mi calle, bárbara! Voy a amarte
0: tanto que de pronto te verás. Así en su cama acostada.
1: Eso es tú.
2: Voy a darte lo que a nadie le di.
0: Ah, caray, no, no, espérate.
1: ¿Estás segura, mi calle? Va a dar el todo por el todo.
0: Jalo. 664-6083-907.
1: La mejor, buenos días, tú mámela.
3: Vamos a poner una de... la del pelo suelto.
1: Arre, pues.
0: Pelo suelto.
1: ¿Y saludo para quién, Toño?
3: Para mandársela dedicadita al bebecito, que ya la Denise ya estuvo, dice.
0: ¿Cómo?
3: Porque andas con la Jimenita.
0: Ah, con la Jimena.
3: Trae pulgas.
0: Denise, con Jimenita es puro carrilla, hombre.
1: Es para el show, mija.
0: Sí, es puro show.
3: Ya está llorando, mira.
0: No, Denise, ahorita voy a ir a ver parando la trompita, Denise, porque ahorita te voy a caer a ti.
3: Dice que se quede con ella.
0: Ya me están haciendo pancho también allá. No, Jimenita dice, no, que no hay pedo, dice.
1: Se lo regalo, dijo.
0: Ya me regaló y todo. Que hasta con moño me pone, dice.
3: Ah, ya se emocionó, mira.
0: Ya ves, te dije.
1: Oye, Toño, somos 97 y ustedes dicen que somos... ¡Vamos!

0: estamos a minuto.
1: Yo traigo pelo suelto. Mira.
0: Ah, ese.
1: Sí, ese.
0: 664-6083.
1: 907.
0: Es cabello, güey.
1: Perdón, cabello.
0: La mejor, buenos días, túmbamela.
2: La zona con los tucanes de Tijuana, con saludos para Gortino y para todos los americanistas de aquí en Tijuana.
0: Es todo, Nico. Arre, pues. Somos el 90.7, pero porque tú lo dices, somos.
2: ¡Somos!

0: el acordeón.
1: Pásame rodillas.
0: El Bolita se encuentra en la unidad deportiva ahí de Torres del Lago. Lléguele porque trae los boletos para el circo de Francesca. Lléguele ya. Torres del Lago, unidad deportiva. Llegue ya. 664-6083-907.
1: La mejor, buenos días. Túmamela.
2: Bueno,
1: ¿cuál va a ser?
2: La de Mónica Naranjo, Sobreviviré.
1: Sobreviviré. Arre, pues, saludos, ¿para quién?
2: Para Zenaido, mi esposo.
1: Y algo bonito que le quieres decir. Aprovecha, mija, despláyate. Ahí está.
2: Nada más para
1: ella. Oye, pues, nada más tienes una cosa, somos 97, tú dices que somos.
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0: hasta te tienes que estrellar el pie en un mueble para cantar así, güey. 664-6083-907. La mejor, buenos días, túmamela.
1: Buenos días.
0: Buenos días, hermosa, túmamela.
1: Quiero la de Locomía.
0: Locomía, ¿cuál de Locomía?
1: Locomía, según
0: la,
1: yo.
0: La de Locomía, la canción de Locomía, Locomía.
2: Sí.
1: Sí.
0: Va, perfecto. Ahí está sonando, mija, mándale saludos.
1: Pues, otra vez a los tacos, el nutriólogo que se encuentran en las torres.
0: Mija,
1: somos son mis favoritos, pues.
0: Tú muy bien, mija, somos el 90.7, pero porque tú lo dices, somos
1: la mejor.
0: Ay, huele a la chemocha. Perdón, perdón.
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0: Con los abanicos.
2: Wow.

0: Ni en cuenta que era palabra eso. Yo pensé que era un ruido.
1: Yo también.
0: Dice top.
1: Top.
2: Top.
0: No mames. 664-6083.
1: 907. La mejor buenos días. Zúmbamela.
3: Buenos días.
1: ¿Cuál?
3: Cabá. La de la calle Las Sirenas.
1: Pues salud, ¿para quién?
3: Para ti.
1: Ya estás, pues. Y oye, somos 97, tú dices que somos.
3: La mejor.

0: Baila le pequeño. ¿Dónde
1: estaba trabajando? ¿Cómo así? Vestido
0: azul. No me acuerdo cómo le hago.
1: La Jimenita sabe. La Jimenita y pasó.

0: Ah, sí, era bien hochi esto.
1: Sí.
2: 664-6083-907.
1: Y va completa, ¿eh?
2: La mejor, buenos días, tú, Pamela.
3: Buenos días. Tren al sur.
2: ¿Cuál?
3: Tren al sur.
2: Tren al sur, con saluditos para.
3: Saluditos para acá, para toda la raza de Terrazas.
2: De Terrazas, ya estás, mijo. Somos el 90.7, pero porque tú lo dices, somos
3: la mejor.
2: De una vez nos despedimos, ella es Paula Trejo, la Peque Pau.
1: Nos escuchamos mañana en punto de las 6 de la mañana. Ahí ya, ahora sí visitando.
2: Ahora sí, por primera vez.
1: Sí. A ver qué cochinero hacemos.
2: Uy, no, no. Sintonice por primera vez, la primera edición de La Peque y el Bebechito el sábado a las 6 de la mañana. Mi nombre es José Reynoso, el Bebechito, nombre de Antonio Cermeño, el Fonio, y comiencen su día a día. ¡Sí, verán!
1: ¡Qué bonito es!

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15: Las 10 de la mañana con 2 minutos. 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Por San Isidro, filas normales, hay una espera de 2 horas y media. Igual por la Drury Lane, en la Centro y media hora, y en Patín, 1 hora. En Otay, filas normales, hay una espera de 2 horas y media. En la Drury Lane, 2 horitas. En la Centro y son media horita, y a Patín, hay una espera de 1 hora. 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

0: 10 de la mañana con 9 minutos. Ya llegamos.
1: ¿Cómo están? Espero que estén muy, pero muy, muy bien. Ya último viernes del mes de en medio del año. Ya. Último viernes de junio.
0: Y fíjate que ya muchos niños van saliendo de las escuelas. Ayer miré graduaciones de preescolar, primaria.
1: Ah, ¿sí?
0: Entonces ya van a ir saliendo. Eso significa que van a andar más disponibles y van a andar más en las calles, o a lo mejor se van hasta de vacaciones.
1: Fíjate que anda una moda muy bonita. La verdad es que ahorita que venía para el trabajo vi una camioneta que decía que le pintó a los vidrios de la camioneta. Aquí vienen graduados.
0: Eso.
1: Ah, qué bonito, la verdad.
0: Y felicidades a todos los graduados.
1: Sí, sí, fíjate que eso de pintar en los vidrios de tu carro algún mensaje que quieras compartirle está muy de moda, ¿no? Desde, por ejemplo, hoy mi mamá libró el cáncer, y la gente empieza a pitar, a saludar, mi perrito ya se curó de tal cosa, y va el perrito asomándose por la ventana y con un mensaje escrito, o los graduados, etcétera. Está bien bonito esa dinámica.
0: La verdad está muy bonito, síganlo haciendo.
1: Que se quedó como que a partir de la pandemia, porque yo me acuerdo que los niños, por ejemplo, de kinder que se graduaron en pandemia,
0: era nada más pasar con la camioneta.
1: Carro.
0: Sí. Carro, camioneta, sí. Y le ponían muchos globos y un montón de cosas, sí,
1: sí,
0: cierto.
1: Sí, qué bonito, la verdad. Pero bueno, oigan, hoy viernes regresamos con todo del chapuzón.
0: Sí, oigan, recordarles que pueden ir a las redes sociales de La Mejor Tijuana para que vean cómo nos la pasamos el día de ayer en el parque acuático, el Vergel.
1: ¡Ay, mero churros! No, fíjate que nos la pasamos bien. Oye, el de los churros, en todos los juegos participó y ninguno ganó, me sentí mal.
0: ¡Ey, no te dio churros!
1: No, ¿a ti sí?
0: Ya cuando me estaba yendo me dijo, oye, te vamos a regalar. Le dije, ay, no, le dije, ya tenía ahí a mi mamá afuera. Le dije, ajá, no, ¿para qué quiero hacerle esperar?
1: Ah.
0: No, muchas gracias, a la siguiente que venga.
1: Me encantó que él no perdía la ilusión y cada juego participaba.
0: Sí. Saludos al de los churros de ahí del Vergel.
1: Sí, también a la de los tacos, la verdad. A mí me dieron un taco, te dieron un plato también,
0: sí,
1: con carne asada.
0: Era carne de costilla,
1: sí,
0: estaba bien buena, muchísimas gracias.
1: Porque en el escenario yo le quise dar una mordida y le di una mordida al hueso. Y por eso es que no le seguí comiendo, porque dije, espérate, me lo tengo que comer sentada. Uh-huh. Sentada y ver qué onda, cómo me lo como, porque traía hueso.
0: Pues estaba bien rico, muchas gracias.
1: Sí.
0: Muchas gracias a toda la gente que el día de ayer se dio la tarea de ir al Chapuzón de la Mejor.
1: Ay, mero, oigan, que a propósito, hoy viernes de canciones para
0: recordar las tardeadas de la escuela.
1: Ya sea tardeadas de secundaria, tardeadas de la prepa. No sé si en la universidad había tardeadas, pero tardeadas. ¿A qué nos referimos? Creo que ahorita ya no se usa lo de las tardeadas.
0: No, ya
1: era
0: no.
1: Cuando había una fiesta escolar,
0: sí,
1: en las tardes.
0: Y ponían de que un DJ o un sonido por ahí y se tenían que ir bien arregladitos,
1: sí,
0: ¿no?
1: Que ibas con ropa exactamente,
0: sí,
1: casual. Que yo no sé por qué, pero yo no sé si en la nómina del profesor de inglés iba incluida la bocina. Ser el DJ siempre en las tardeadas, los profesores de inglés siempre eran los que ponían la música, ya sea en su grabadora, en su grabadora o en la bocina. Y cuando se les iba el volumen, se les iba la luz, se les iba la música, todos empezaban a gritar, bueno, huye yo. Bueno,
0: y después bien que nos regañaban, ¿no? Fíjate, yo me acordé de una tardeada de ahí, pues yo iba en escuela de monjas. Pero sí
1: ¿Era una monjita la que ponía la música?
0: No me acuerdo, un profesor.
1: Ah, órale.
0: También un profesor, pero ponía puras canciones que nada que ver, ni groseras, ni reggaetón tan intenso. Pero lo que sí nos pusieron una vez fue norteño.
1: ¡Ay!
0: Fue la mejor tardeada mi vida. Hubo norteño y pues todos bien encantados. La cosa es de que muchos no sabían bailar y como son penosos no te sacaban a bailar. Entonces yo bailaba ahí con mis amigas. Pero la verdad estuvo muy buena esa tardeada. Me hiciste recordar viejos tiempos.
1: Sí, oigan, y canciones para recordar las tardeadas es de todo tipo. Yo me acuerdo que una clásica era la el que no salte, el que no brinque, sola. Sí, me acuerdo de eso, ¿no? Esa era una canción épica que siempre ponía. Oigan, pero sí, canciones para
0: las tardeadas, para recordar las tardeadas de las escuelas.
1: Al 664
0: 342 4488.
1: Vámonos.

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3: Son las 10 de la mañana con 18 minutos.
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0: Gaona.
1: ¡Presente!
0: Marcos Estrada.
2: ¡Presente!
0: José de Sani.
3: ¡Presente!
0: Florindo Flores.
4: ¡Presente!
0: ¡Florindo Flores!
4: ¡Presente!
0: ¡Más suerte!
4: ¡Presente!
0: ¡Grite!

0: ¿Qué pasó, Crayola?
1: ¿Es cierto que los besos de las mujeres son venenosos?
0: Ay, no hagas caso, eso es mentira.
1: Ay, ya lo sé, babosa, pero riega lo que nos conviene.

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1: 10 de la mañana con 25 minutos.
2: Viernes de canciones para
1: a recordar las tardeadas de la escuela.
2: A ver, de este lado, ¿qué
3: tías, bonitas?
1: ¿Qué onda?
3: Ahí se la rifó ese churrero, la neta, se la rifó. Y andaba una compañera ahí de él, de chismosa, diciéndole, voy a decir a la patrona que por eso no vende los churros. Estaba hablando de nosotros. Una canción para recordar fue la de El Chacarrón, Chacarrón.
1: ¡Uy!
4: ¡Uy! ¡Ah! Yeah. Sales, oh, yo, chacarrón.
1: Chacarrón.

0: al churrero, pues él hizo la publicidad. Él se fue a chambear, a hacerle publicidad a los churros.
1: Es todo.
0: Payaso del rodeo, chicas, un clásico.
1: Sí, claro, no puede faltar fiestas, sí. Cumpleaños, posadas, baby showers, año nuevo, Navidad.
0: A ver, todos tenemos una anécdota de cómo aprendimos a bailar payaso del rodeo. Yo con Sabadazo. Una vez Omar Chaparro dio un tutorial en Sabadazo.
1: ¿A neta?
0: Y me puse en la sala. Sábado. Y me lo aprendí y nunca más se me olvidó.
1: Yo porque si había fiesta, pues todo el mundo lo bailaba. Ajá. Entonces viendo, aprendí. Y tenía tíos que sabían bailar muy bien. Entonces me fui y nomás me dijeron de que es como una cruz.
0: Ajá.
1: Entonces nada más terminas la cruz y te vas del otro lado. Entonces...
0: Y como fuiste a escuela de monjas, pues ya la traías más.
1: ¿Y ahora?
0: Amén. A ver, la habla con toda respetada. No, y también hay variantes de que te agachas, bota.
1: No. Eso sí no les sé que dan su brinquito y todo y vuelta.
0: Sí, eso
1: no.
0: También lo aprendí en Sabadazo.
1: Ahorita quiero ver eso, ¿eh?
0: Mira, sí, mira, quiero ver la variante.
1: A ver, yo la voy a ver, yo les digo si sí.
0: Es como una vueltita y te agarras el sombrero.
1: Mírala.
0: Mira, yo siempre las tardeadas con la canción de Veo Veo, porque hicieron un concurso de baile y un amigo sacó los prohibidos y casi se desnuda. ¡En la secundaria!
1: ¡Ay, no manches, secundaria! ¡Oye, pero es buena rola, eh!

0: La verdad, sí.
1: Buenos días, chicas. Una tardeada. Mambo number 5 de Low Vega.
2: Mambo number 5. Claro que sí, te lo ponemos.
1: Ay, ay, a ver, a ver.
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0: escuela.
1: Sí, yo también.
0: Por algo me la sé. Como tipo con faldita larga, sí, como si fuera rock and roll, algo así, ¿no? Rock and roll en español, sí, sí, sí. Oigan, nos vamos a una pequeña pausa, viernes de canciones para...
2: recordar las tardeadas de la escuela.
0: ¡Vámonos!

0: 45 minutos vas a cruzar el día de hoy a Estados Unidos, Garita de San Isidro, líneas normales 2 horas y media, en Ready Lane 2 horas 20, media hora centro y cruce peatonal, 1 hora 10 minutos, Chaparral 40, y si te vas por Otay, líneas normales, una espera de 2 horas y media, igual que en Ready Lane 40, centro y cruce peatonal, 1 hora.
1: Oigan, viernes de canciones para
0: recordar las tardeadas de la escuela.
1: ¡Alas!
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0: 10 de la mañana con 44 minutos.
1: Viernes de canciones para
0: recordar las tardeadas de la escuela.
2: Chicos de la radio, chicos de la radio, la del foro del líder. Sigan al líder, sigan al líder. Y un saludo para la Martinica. Sí, que estaba buscando hombre. Ahí hemos venido.
1: A ver, a ver si te, si te adivinamos, corazón. Sígueme.
0: Paso izquierdo.

0: Dice algo en español y no.
1: No, está en inglés.
0: A lo mejor cuando contratas el norteño, ellos te la cantan, pero en español, yo creo.
1: A lo mejor sí.
0: Mira, de este lado dice, chicas, la de Ganga Style con Espuma Party. Ah, en mi escuela no había tanto presupuesto, nunca nos pusieron espuma, fíjate.
1: No, nunca, caerá de monjas, imagínate.
0: ¿Sí? Pero cuando salió,
1: yo iba en la secundaria, creo.
0: Sí, esa canción tiene 1,000,000,000, 2,000,000,000 de vistas.
1: Sí, creo que es la más escuchada, ¿eh?
0: En la secundaria sí la sabía pronunciar, ahorita ya se me olvidó.
1: Gangnam Style.
0: Ahí va.

0: 오빠 강남 스타일.
1: Y la dice la gasolina, chicas. Ah, sí, cierto. ¡Oh!

0: encantó, ¿eh? Ir a ver de este lado, dice, chicas, la de Paramericano. ¡Ah! Paramericano. Down, down, algo así.
1: Y hacían Papá Panamericano, ¿no?
0: Papá Panamericano. Papá Nicolau. Y hacían concurso de Tectonic.
1: Uy, sí. A ver, déjate la busco a ver si la encuentro, ¿eh?
0: Papá Panamericano.
1: Es que no sé si se llame.
0: Papá Panamericano, a ver. A ver, tú ve leyendo
1: voy
0: los
1: a poner
0: otros.
1: Una,
0: y...
1: a ver si se... Ah. Ok, es, pero tiene un beat ahí.
0: A ver, esta es. Ah, esa es la que tienes. Ay, perdónenme.
1: Ah, qué vida.
0: No, no le encontré. Papá Panamericano, no le encontramos, chiqui. Fíjense.
1: A ver, le voy a adelantar.
0: ¡Ah!
1: Ahí está.
0: ¡Ay!

0: Boink.
1: Ay, un papaya.
0: Pues eran caguamas.
1: No, pero la tardeada.
0: ¡Ah! ¡Ah! Ah, no, pues agua.
1: Un pau pau.
0: Agua de horchata, Jamaica, eso era.
1: Eso era.
0: Sí, pues sí, no había más coca. Ay, pues sí, refrescos.
1: Oigan, nos damos una pequeña pausa, viernes de canciones, para
0: recordar las tardeadas de la escuela.

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8: Ya son las 11 de la mañana, vas a cruzar el día de hoy a Estados Unidos. Déjame decirte primero que la regaladora se encuentra en la Iglesia de los Mormones en Torres del Lago, con boletos para el circo de Francesco. 15 minutitos en la Iglesia de Mormones en Torres del Lago, Garita de San Isidro. Línea normal es muy pesado, oigan, 3 horas. En Ready Lane, 2 horas 25. Centro y media hora, cruce peatonal, 50 minutos. Por el Chaparral me marca 25 y por Otay no me está marcando nada. Si tú tienes alguna información, házmela saber ahí en el WhatsApp o al Chicho Camos, pero igual manejen con precaución.
9: Oigan, viernes de canciones para
8: recordar las tardeadas de la escuela.
10: Muy buenos días, muy buenos días. Una de las canciones de la época, Tarzan Boy.
9: Tarzan Boy. A ver. Ah. Oh. Epa.
8: Ok. Sensual, ¿no?
9: Me suena que llegabas a la tardeada con un montón de laca, un montón de spray, y llegabas con una flor para tu chica. Sí, qué bonito. Fíjate que no sé si por ser frontera, pero aquí no se usaba lo que allá se usa mucho en Estados Unidos, ¿no? Que regalas una orquídea. Tienes que regalar una orquídea para invitar a salir a la muchacha a esa fiesta de la escuela, pues.
8: O graduaciones, ¿verdad?
9: O graduación.
8: Sí, sí, sí.
9: Ah, no, aquí no.
11: De este lado. ¿Dónde dejan la canción de esos son Reebok o son Nike?
9: Esos son... Esa es. Esos son Reebok o son Nike.

0: Go Son, Rimo Go Son Nike.
1: Ey, uno sí la hacía con los maestros de los teachers de la secundaria, ¿no?
0: Sí, yo sí.
1: Chicos, se van a aprender esta canción en inglés y uno buscaba cómo buscar palabras en español que se parecieran.
0: Sí,
1: y
0: decía así, Reebok, ahí le ponía Reebok. Así mero.
1: A ver, dice, chicas, la de mis ojos lloran por ti.

0: nieve de coco. De fresa y de coco, de fresa y de coco.
1: Nieve.
0: ¿A poco sí la ponen? Me suena más de la feria en el juego de la
2: monja. Sí, ¿verdad?
0: Simón. Y nomás así, ¿eh?
2: ¿Así?
0: Nieve. Pero está bueno el ritmo, ¿eh? Me gusta. Chicas, en las tardías no podía faltar la de la bomba.

0: tienen.
1: Bueno, yo la otra vez vi en el video que subió una maestra de la tardeada de los niños de primaria y le estaban poniendo la de Ella Baila Sola de Peso Pluma. Con el labón armado.
2: En vez de ponerle la de la bomba, ay no, qué bárbaras.
3: Sexy. Un movimiento.
1: Y antes de irnos a una pequeña pausa, la Scooby-Doo Papa.
2: No manches, estaba en la prepa.
1: Creo que se hicieron trend.
2: Sí, claro.

0: 97 y somos 97.
1: Ay, qué
0: hora. Ey, él iba a seguir con una rima.
1: Ay, ¿a poco sí rimas?
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0: 11:07.
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1: Ahora que estamos en la recta final,
2: chica,
1: ¿qué vale?
2: Pues yo en mis tiempos era la mayonesa y el gato volador. ¡Oh! El gato volador.
1: ¡Ey! Sí, claro.

la de Yeah, de Usher. No podía faltar en una tardeada.

0: Ya no me acuerdo tanto de la letra.
1: En la primaria yo puro, ¿cómo se llama la de hombre? Ya no, la de calibre 50.
0: Ajá.
1: Ya no voy a hacer esta noche 50? En la cama. Algo así.
0: Ah, la de
2: El tierno se fue.
0: El tierno se fue. Ay, mija.
1: Un clásico, te digo.
0: Ya de secundaria.
1: Desde ahí sabía que yo iba a ser una chica de la radio.
0: ¡Eso!
1: ¿Qué es eso? La que la mejor.
0: 90.7.

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0: las 11 de la mañana con 15 minutos.
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0: 11:21.
1: Ahora sí que el que no quiere trabajar es porque no quiere. O cómo es el dicho, no se crean. No, pero hay muchas maneras de emprender. Ahora sí que ideas hay muchas. Solamente falta cuál se adapta a ti o cuál es la que más te gusta. ¿Por qué? Porque, a ver, ¿en qué edad uno anda todo vanidoso que quiere llegar oliendo bien a la escuela?
0: Ay, cuando andamos en la adolescencia. Sí, queremos prepa. Ligarnos a una morra, a un morrillo, queremos estar bien, ¿no?
1: ¿Y con qué se conquista? Con un buen perfume.
0: Más que nada los hombres.
1: Y son caros los perfumes, la verdad.
0: Sí, de marcas acá, muy acá, sí son demasiado caros.
1: La verdad que sí.
0: Y fíjate que me salió un video en el Instagram que una persona quiso emprender, pues ya ves que muchas personas venden perfumes, pero esta persona vende las rociadas de perfumes a 20 pesos. Entonces los alumnos pueden ir, dan 20 pesos y lo rocean por todo el cuerpo. Pero fíjate que había un comentario, lo voy a mencionar. Que decía, oye, 20 pesos la rociada, le puso 14 atomizaciones al chavo, cada atomización son 0.10 mililitros, en las 14 fueron 1.4. En fin, si el perfume es de un litro, quiere decir que son 714 rociadas y se lo va a acabar, o sea, gana 14.285 haciendo eso, y el perfume está en 6.990 en una tienda de departamental, le saca entonces 7.290 de ganancia el compa este.
1: Al perfume.
0: Pero para que sepan, es como una caguama de perfume, ¿ok? Sí. O sea, es un perfume así grande que obviamente le costó bastante al compa que está haciendo el emprendimiento. Y la cosa es de que le gana más de 7 mil pesos. El perfume normalmente cuesta 6,900 pesos y ganaría 14,000 aproximadamente por 20 pesos de cada rociada.
1: O sea, y en este video hagan de cuenta que es como debajo del puente de las 5:10. Está un muchacho con su mesa, varios perfumes. Ahí pasan varios estudiantes, hombres, mujeres que van pasando en su día a día, y él dice ahí, la rociada, por tanto, ¿cuánto costaba la rociada?
0: 20 pesos.
1: 20 pesos por 14 rociadas, ¿no?
0: Sí, 14, le da un así,
1: 14 veces. Sí. Y 20 pesos por eso. Entonces va pasando el estudiante que anda ligando, va pasando el estudiante del Conalep, que le gusta tal morrita de su escuela. Quiero llegar oliendo bien. Oye, pues 20 pesos en lo que llega la calafia, dejarlo a la escuela, en lo que se sube a la calafia, 20 pesos llega oliendo bien a su escuela. Y es un muchacho que tiene ahí su emprendimiento, una mesa con varios perfumes. Tú decides cuál, 20 pesos la
0: rociada.
1: Sí,
0: oye, tú escoges el perfume que quieras. Está unos grandototes, ¿no? Pero hay un montón de chiquitos y claramente se ve que es de marquillas, pues buenas, y son, obviamente son a lo mejor como tipo los árabes, que te pueden durar todo el día, ¿no? Entonces, por eso es un muy buen emprendimiento. Pero la verdad, sí le supo hacer el compa, ¿eh? Y más que nada para todos los muchachos que andan queriendo ligarse a las morritas o que simplemente quieren oler bien, ¿no? Igual les pongo el videito.
1: A ver, pues
0: vamos a ver qué dice.
2: Para que se vaya bien oloroso mi compa, ahora sí, mira.
0: Ahí ya está.
2: Mira.
0: Ya lo
2: pura cajeta. Bien oloroso anda por todo el centro. Engaturro, está bien.
0: Ahí ya lo roció.
2: Ya estamos. A usted, ya, para servirle.
1: Y botellón, sí parece un caguamón.
0: Grande, ahí está. Y pues el muchacho que se fue feliz y oliendo, ahora sí que delicioso.
1: De hecho, yo vi que en un metro, creo que era de allá de Estados Unidos, en un boleto del metro de Nueva York, no sé. Pero una chica que pues se fue de viaje para allá a conocer Estados Unidos, a conocer Nueva York. Uh-huh. Y en el metro vio un dispensador de perfumes. Uh-huh. Perfumes Paco Rabanne, Dolce Gabbana, Gucci, todas esas marcas carísimas de perfumes. Sí. Eres un dispensador. Así como los dispensadores de gel antibacterial que pones la mano y te saca el gel antibacterial.
0: Así hay.
1: Haz de cuenta que era un dispensador como de tres perfumes, un emprendimiento de alguien que lo hizo y los puso en los metros, ¿no? Porque dijo, aquí la gente anda apurada, se le olvidó poner desodorante, se le olvidó poner perfume, pues por $1, tantas rociadas, ¿no? Y haz de cuenta como, para que me entiendas, eran como tres dispensadores de marcas de perfumes distintos, marcas de perfumes muy caros. Entonces, por $1, te rociaba, si era un poquito menos que los 14 rociadas de este chico, de este emprendimiento, eran como unas 6-7 por $1, y ya la chica haz de cuenta que te empezaba a rociar, pero como desinfectante, como rociador para fumigar, así.
0: Sí, como un spray todo directo, ¿no?
1: Como bruma te empezaba. Entonces tú te tenías que poner el cuerpo, el cuello, las muñecas, todo en lo que se acababa el tiempo, que eran como 10 segundos de tiempo de rociar perfume. Y mucha gente decía, no, no le sacas tanto así, no, pues que, mira, pues si está el negocio es porque sí le están sacando dinero, sí, ¿no?
0: Y es muy buen negocio porque, ajá, ¿dónde ves eso?
1: Exactamente.
0: Está muy bien, la verdad, hasta yo lo voy a pensar.
1: O sea, $1 te lo gastas en cualquier cosa, y si andas apurado y saliste rápido de tu casa y no te pusiste perfume o ya sientes que te está chillando la ardilla, órale, le metes un dolarito y empieza a rociar así el perfume.
0: Mira, que hay que rociar a todos los de la radio. 20 pesos cada uno si ganamos. La neta, lo voy a pensar.
1: Me dan ganas. Nomás sería encontrar a un manufacturador de esas maquinitas.
0: Que exacto. Sí se puede, lo sí. Encontramos, no hay problema.
1: Oigan, pues nos vamos a una pequeña pausa. Estarían padres esas maquinitas, ¿no?
0: Sí, la verdad sí, porque te sacan del apuro y a veces, la neta, hay perfumes que sí compramos y ya no nos duran. Y a lo mejor esos que están ahí, pues sí, sí nos duran más.
1: Exactamente. Quédese con las chicas de la radio, Viernes Insólito, al regresar una entrevista
0: con una persona, pues que ustedes y muchos de sus hijas e hijos ya conocen.
1: El crush, el amor platónico de muchas. Ah, ya sabrás a quién nos referimos. Quédate con las chicas de la radio.

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0: vas a cruzar el día de hoy a Estados Unidos, carita de San Isidro, líneas normales, una espera de 3 horas, 2 horas y media en Ready Lane, centro y media hora, cruce peatonal, una espera de 55 minutos, Chaparral 25, y si te vas por Otay, líneas normales, una espera de 2 horas, 2 horas y media, Ready Lane, centro y 45 minutos, cruce peatonal 55. Hacemos la pausa comercial y continuamos con más con las chicas de la radio.
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5: Ya son las 12 del mediodía y la regaladora se encuentra en Jardín de Niños Itlali con boletos para Circo de Francesco para que vayan 15 minutitos y aprovechen porque tiene muchos boletos para el Circo de Francesco. Se encuentra justamente y estará 15 minutitos en el Jardín de Niños Itlali. Y ahora sí, siendo las 12, vas a cruzar el día de hoy a Estados Unidos. Aira me dice que están en Los Álamos. Ok, Jardín de Niños en Los Álamos. Gracias, bolita. Ahí para que vayan. Garita de San Isidro, línea normal es 3 horas, 2 horas y media Ready Lane, centro y media hora cruce peatonal 55 minutos, Chaparral 25 minutos y por Otay no me marca nada ni tiempo de espera. No sé si es porque a lo mejor esté cerrado, igual si tienes información háganmela saber al WhatsApp de La Mejor.
8: Dice, tan fácil que es meterte a las tiendas, pedir muestras y listo, sales listo para el party.
5: Mira.
8: De lo de los perfumes que platicaste hace ratito.
5: Del muchacho este que vendían roceadas de perfumes a 20 pesos.
8: Mira, ay, mero. Caray. Oiga, quédese porque ya son las 12 del mediodía, las 12 con una para ser exactos, lo que significan las noticias y también varios premios, solo aquí La Mejor.
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1: La Secretaría de Seguridad y Protección Ciudadana Municipal detuvo a una persona como presunto responsable de un accidente vial que dejó como resultado el fallecimiento de dos personas. Elementos de la Policía Municipal atendieron la madrugada de este jueves un reporte sobre un percance vial en la vía rápida a la altura de la colonia Los Santos. Al arribar al lugar, los agentes localizaron los vehículos involucrados y solicitaron el apoyo de servicios médicos. Tras prestar atención, se confirmó el fallecimiento de dos ocupantes en un vehículo tipo Jeep. De acuerdo con datos preliminares, el accidente ocurrió alrededor de las 2:30 horas cuando el conductor de un vehículo tipo Nissan impactó sobre un Jeep. Se informa que este último circulaba a una velocidad considerable, lo que provocó que su conductor perdiera el control e impactara contra una base de concreto. La información preliminar señala que el accidente fue ocasionado por el conductor de este Nissan, identificado como Jesús Alfonso N., quien presentaba aparentes signos de posible ebriedad. Por tal motivo, fue asegurado y puesto a disposición de la autoridad investigadora, que determinará su responsabilidad de los hechos.
2: En otras noticias, joven paseaba en bicicleta cuando fue atacado a balazos sobre la canalización del río Tijuana. Gracias a Dios, el joven resultó lesionado. Únicamente eso sucedió la mañana de hoy, viernes 26 de junio, a la altura de Los Álamos, repito, en la canalización de río Tijuana. Los hechos ocurrieron sobre la vía rápida oriente, donde una llamada al número de emergencias alertó a las autoridades sobre una persona herida por proyectil de arma de fuego tenida en el área de la canalización. De acuerdo con información preliminar, la víctima es un hombre de aproximadamente 25 años de edad, quien habría recibido al menos dos impactos de bala. Al arribo de los cuerpos de emergencia, el joven aún presentaba signos vitales. Paramédicos de la Cruz Roja Mexicana, que brindaron los primeros auxilios al lugar, lo llevaron a atender la atención necesaria médica. Posteriormente, el lesionado fue trasladado a un hospital. La escena quedó bajo resguardo de las autoridades correspondientes.
1: El Ayuntamiento de Tijuana informó que la rampa de frenado ubicada en el libramiento Rosas Magallón se encontraba disponible y en funcionamiento al momento del choque múltiple registrado la mañana de este jueves. La autoridad municipal explicó que este tipo de infraestructura opera de manera permanente con el objetivo de brindar una opción de emergencia a los automovilistas ante posibles fallas mecánicas o pérdida de control en la vialidad. De acuerdo con el posicionamiento oficial, durante el incidente la rampa estaba abierta y completamente habilitada para su uso, por lo que reiteraron que se mantienen condiciones adecuadas para atender este tipo de situaciones. Finalmente, el ayuntamiento subrayó la importancia de que los conductores conozcan y utilicen correctamente estas rampas de frenado cuando se presente una emergencia en carretera.
2: Y vámonos con el clima, saquen chamarras porque este fin de semana va a estar frío. Las temperaturas continuarán bajando para este fin de semana, por lo que no se prometen días calurosos, al contrario. Especialmente el domingo, aseguran que dará algo de frío, donde las máximas serán de 20 grados centígrados. Para hoy viernes y mañana sábado se esperan condiciones soleadas con temperaturas de 24 grados, pero lo repito nuevamente, el domingo será el día más frío con 20 grados centígrados.
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2: Son las 12 con 15 minutos.
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0: son las 12:27.
1: Adivina nuestro presupuesto de 1 a 1,000 pesos. Fácil, fácil, barato.
0: Nos tienen que hacer 6 preguntas, oigan.
2: Ah, pero ¿por qué premio?
0: Ah, sí, es cierto, es para boletos para el Francesco. Parecito de boletos quieres? Para Francesco.
1: ¿Tú los quieres? ¿Quieres ir al circo de Francesco, que es relativamente nuevo en la ciudad? O sea, nuevo de que acaba de llegar, no lleva mucho. ¿Quieres ir? Marcando a cabina
0: 664-6083-907.
1: La dinámica, como bien lo dijiste, Kim, vamos a tener un número en mente, Kim, y yo es el mismo número. Vamos a tener un número en mente que es del 1
0: al 1,000.
1: Las terminaciones de dicha cifra son en ceros o en cincuentas. 50, 100, 150, 200, etcétera, ¿no? Del 1 al 1,000. Ahora, ¿qué pasa? Que usted tiene la oportunidad de hacernos 6 preguntas.
0: Seis preguntitas.
1: Solamente una de sus preguntas debe ser de cifras. Por ejemplo,
0: Es más de 150 pesos, algo así, pues.
1: Exacto, solamente se vale hacer de ese tipo de preguntas una sola vez. El resto de las 5 preguntas debe ser: ¿me alcanza para tal? ¿Puedo comprarme tal cosa? Etcétera. Vamos a contestar la primera llamada. Aló, ¿con quién tenemos el gusto?
0: Buenas tardes.
3: Hola.
1: Aló, corazón, ¿con quién tenemos el gusto?
3: Con Angélica.
1: Oye, ¿nomás le bajas tantito a la radio o al altavoz?
0: Ahí. ¿Sí? ¿Ahí está?
1: Sí, ah, ok, corazón. ¿Contra quién quieres competir? ¿Contra Kim o Ada?
3: Contra Kim.
1: Órale, va. Tienes la oportunidad de hacer 6 preguntas. Aviéntatelas. Okay.
0: 6 preguntas.
1: Cuando gustes, inicia.
3: ¿Puedo comprar algo?
0: ¿O sí?
3: ¿Estarías dispuesta a venderlo?
0: ¿Qué dijo? Que estaría dispuesta a venderlo. No, pues no.
3: ¿Me lo podrías regalar?
0: ¿Regalado? ¿Sí? Pues no.
1: No.
0: ¿No? ¿Llevas 3?
3: Ajá. ¿Podrías donarlo?
1: ¿Donar?
0: No. Pues no, pues es...
1: Ahorita no andamos la economía para donar.
0: No. Te quedan 2 preguntas.
3: No, pues. Ya se me cerró la mente.
1: La mente. Hasta ahí lo dejas entonces, corazón, ¿te rindes?
3: Yo creo que sí.
1: Va, bueno, gracias. Buen día.
3: Bye.
1: Gracias, corazón.
0: Recordarles que tenemos una cifra, ¿ok? Es una cifra, es una cantidad de dinero que ustedes tienen que adivinar, que es la que tenemos en mente, Ada y
1: yo. Suponiendo, yo tengo 10 pesos, los tengo en mente. Kim no sabe que mi cifra en mente son 10 pesos. A ver, Kim, hazme preguntas.
0: ¿Me puedo comprar un chicle?
1: Sí.
0: ¿Es más de 20 pesos?
1: No, menos.
0: Ok, y ya de ahí ya hice una pregunta de cifra, ¿ok?
1: Ajá, ya no.
0: Entonces me voy con las normales. ¿Puedo pagarme un combo nachos?
1: No.
0: No, y así.
1: Pues, así, sucesivamente.
0: Así, mer.
1: Ay, mer, vámonos con la siguiente llamada, loco. ¿Con quién tenemos el gusto?
0: Hola, buenas tardes.
3: Maela.
1: ¿Cómo? Perdón.
3: Con Maela.
1: Maela. Muy bien, ¿escuchaste las instrucciones?
3: Sí.
1: Seguimos teniendo la misma cifra en mente que con la participante pasada. Inicie sus preguntas.
3: ¿Me puedo comprar un carro?
0: No.
3: ¿Un carro chocolate?
0: No.
1: No.
3: ¿Me puedo comprar una caguama?
0: Pues sí, la neta sí.
3: ¿Tu cifra es menor de 100 pesos?
0: No.
3: Es mayor. ¿Me puedo comprar un 24?
1: Sí. Puro pisto, piensas tú,
0: corazón. Es que es viernes.
3: Sí, me puedo comprar un 24. Ya no puedo hacer la pregunta de la cifra, ¿verdad?
0: No, no, ya no.
1: Y te quedan 2.
0: Te quedan 2 preguntitas.
3: Me quedan 2. Ay, me puedo comprar un
1: 24. Se le antoja. Se le está haciendo agua la boca. Y me alcanza para el escarchado, dice.
3: Tú, ¿quién me puedo comprar?
0: Vamos, vamos.
3: Tú, ¿me puedo comprar una hielera?
0: No. No, bueno. Oh,
1: bueno, una...
0: Espera, ¿sí es una hielera así de Lóporo?
1: De Unicel, sí.
0: O oh, sí.
1: O una usada, tal vez.
0: Ajá.
1: Hay maneras.
0: Te faltó una pregunta.
3: Y en la siguiente ya te tengo que decir cuánto, ¿verdad?
1: Sí, exacto.
3: Sí.
1: Sí.
3: Ah.
1: Ya ves, ya no tomes tanto, corazón.
0: Nah, mejor vámonos a pistear.
3: El 24, me llegaron mi dinero. Ah, no, la dinero ya no.
0: Ay, no, o si tienes una cantidad, pues dila de una vez.
1: Exacto.
3: Tu cantidad es 400.
0: ¿400?
1: ¡No!
0: ¡Gracias!
1: Oye, pero puedes seguir marcando. Escucha las respuestas de los siguientes participantes y puedes seguirle marcando, ¿sale?
3: Ok, gracias.
0: Vale, gracias.
1: Mira,
0: mira, lo que sí es de que va a armar buena fiesta la morra, ¿eh?
1: Sí, casi nos pregunta, ¿me alcanza para el paquetaxo?
0: Ya la pensó y dijo, como si me alcanza, me voy a ir ahorita a Lóporo.
1: Me alcanza para los cigarros, dice también. Si alcanzo a echarlo ahí en la despensa.
0: Sí, también, te alcanza para como 3 paquetes, mija.
1: Mira, ya diste una pista. De hecho, nos vamos a ir a una pausa. Vamos a mantener la misma cantidad de nuestras mentes. Sígale marcando, solo aquí la mejor.
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0: Las 12:37 minutos, vas a cruzar a Estados Unidos. 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Garita de San Isidro, línea normal es una espera de 3 horas, sigue igual, 2 horas y media en Ready Lane, media hora centro y cruce peatonal 55 minutos. Y por el Chaparral, media hora. Por Otay me marca que no hay nada, no sé si es porque esté cerrado o no, pero igual háganmelo saber al WhatsApp. Y estas garitas fueron presentadas a ti por Arco, porque cuando eliges calidad, eliges ganar. 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
1: ¡Ay, Merito! Oiga, síganle marcando, tenemos 2 parecitos de boletos para el circo de Francesco. ¿Tú los quieres ir? ¿Quieres ir con tu novio? ¿Quieres ir con tu hijo? ¿Quieres ir con tu papá? Bueno, pues ándalo a saber, ve marcando ahorita a cabina, ve haciendo fila en la línea telefónica que es el 664-342-6083-907. ¡Vámonos!
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0: pedacito de boletos para el circo de Francesco.
1: Marcando a cabina, si tú ya marcaste y perdiste, puedes volver a intentarlo. Puedes volver a intentarlo y sigue siendo la misma cantidad. Al contrario, estos radioescuchas tienen más probabilidades de ganar, pues ya se van agotando como que...
0: las
1: ya,
0: opciones.
1: Sí, se van agotando las opciones, te vas acercando a la cifra. Vámonos con la primera llamada. ¿Aló?
0: Hola, buenas tardes.
2: Buenas tardes.
1: Corazón, por un parecito de boletos para el circo de Francesco, ¿escuchaste las instrucciones?
2: Sí.
1: Órale, échate las preguntas. Son seis.
2: ¿Es entre 250 y 300 pesos?
1: No. Valió, dice. Siguiente.
2: ¿Pavlonche de comida china?
1: Sí.
2: ¿200 pesos?
1: ¿Cuánto?
2: ¿200?
1: ¡No! ¡Gracias! Gracias, corazón. No es 200. Voy a decir algo que les puede ayudar. Por ejemplo, la primera llamada nos dijo, ¿me alcanza para una caguama? De que le alcance para una caguama, sí. Y nos referimos a que le puede sobrar.
0: Sí, o sea, no le alcanza para varias.
1: Ajá, no significa que si una caguama vale 80 pesos, van de ser 100 pesos. No. O sea, puede que le alcance hasta para varias, exactamente. Vámonos con la siguiente llamada. Ah, y recordarles que es del 1 al 1000.
0: Sí, no crean que es del 10,000 o algo, hasta el 1000.
1: Ajá, porque de hecho alguien nos preguntó, ¿me puedo comprar un carro? No, es del 1 al 1000. Uh-huh. Bueno.
0: Ay, nadie.
1: Con la siguiente, ¿aló?
0: Hola, buenas tardes.
3: Yo.
0: Buenas tardes.
3: Naela.
0: Buenas.
1: Buenas.
3: Naela.
1: ¡Ah! Corazón, nomás bájale a la radio al altavoz.
3: Ah, ok, permíteme.
1: Ahí está. Entró tu llamada ya. Nuevamente. Échate las preguntas, pues.
3: Ah, pues. ya. Está entre 500 y 600 pesos.
1: No.
3: Ok. Me dijeron que me alcanzaba para el 24.
1: Sí.
3: Y me alcanzaba para 3 cajetillas de cigarros. 800.
1: No.
0: Oh,
1: gracias. Híjole. Corazón, cuando te enteres de qué cantidades te vas a echar para atrás.
0: O sea, y si yo dije 3 cajetillas, es porque puede ser más, ¿eh?
1: Ajá.
0: Ya. Exacto. No crean que son exactamente 3 o uno más un 24 o nada más un 12. No, puede ser más.
1: Porque ¿sabes qué siento? Que si nos preguntan, ¿me alcanza para un 24? No, pues sí. Ah, ok. Entonces, y me alcanza entonces para la cajetilla. O sea, como que están sumando los artículos, ajá, pero no, es por separado cada pregunta. Vámonos con la siguiente llamada. ¿Aló?
0: Hola, buenas tardes.
2: Buenas tardes.
1: Corazón, ¿con quién tenemos el gusto?
2: Con Ángel.
1: Ángel, échate las preguntas.
2: ¿Es entre 150 y 180?
1: No, corazón.
0: Híjole, se le colgó. Esperemos que siga funcionando la línea. Hola, buenas tardes.
4: Buenas tardes.
1: ¿Estás listo? Échate las preguntas, corazón. De una.
4: Ok. ¿Menos de 500?
1: No.
4: ¿Cuántas preguntas tengo?
1: 6. Se quedan 5 más y ya no de cifras.
4: Ok. ¿Me cuenta para 324?
1: Ay, no sé. ¿Cuánto salen los 24? Haznos un...
4: Cuestan 380.
1: Sí, te alcanza.
4: Ok. ¿Está entre 900 y 1000?
0: No, y ya hiciste pregunta de cifra, ¿eh?
1: Sí, cierto.
0: Está bien, pero bueno. Te quedan 3.
4: Okay.
1: 3.
4: Ok. ¿Me alcanza para 4 boletos de Francesco?
1: Pues...
0: No. ¿Cuánto vale?
1: No te alcanza. Sí.
0: 4 no.
4: Ok. ¿Es 950 pesos?
1: ¡No!
0: ¡Oh, gracias!
1: Insisto que la primera chica que marcó y nos dijo... Mira, voy a dar una muy buena pista.
0: Dale.
1: La chica que nos dijo, ¿está entre 500 y 600? No está entre 500 y 600, pero cuando la chica sepa qué cantidad es la que tenemos en mente, se va a ir para atrás.
0: Sí.
1: Porque ya marcó 2 veces. Híjole, pero puede seguirle marcando. ¿Bueno? Buenas tardes.
5: Hola, buenas tardes.
1: Corazón, échate las preguntas.
5: ¿Cantidad de 1000?
1: No, corazón, es entre 1 y 1000 pesos. Gracias.
0: Sí, rápido. Ya no hay mucho tiempo. Vámonos con el último.
6: Bueno.
1: Corazón, échate las preguntas. Órale, vámonos.
6: Buenas tardes. Me alcanza para...
0: Primero que nada, buenas tardes, sí, es cierto.
6: Perdóname. Me alcanza para... una noche en el Cislón.
1: ¿Un qué?
6: Una comida en el Cislón.
1: Sí, sí, para una persona, sí.
0: Híjole. ¿Sabes qué? Está fallando también la línea.
1: ¿Sabes qué? Vámonos por WhatsApp. El primer WhatsApp audio con la cantidad. En WhatsApp.
0: WhatsApp audio. Porque ya están mandando la respuesta. Que sea por WhatsApp audio, por favor. Digan la cantidad y con eso se llevan parecito para ir a Francesco.
1: No mensaje de texto. No marcando a cabina. Puro WhatsApp audio. Mensaje de audio al 664
0: 342 4488.
1: Vámonos. ¿Y cómo?

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1: tarde con 3 minutos, Garita de San Isidro, línea normal es 3 horas, igual que en Ready Lane, centro y media hora, cruce peatonal 55 por el Chaparral, media hora, manejen con mucha pero mucha precaución. Continuamos con más aquí en La Mejor 97.
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0: tarde con 6 minutos.
1: ¡Yule, Bechito! ¿Cómo estás? Nos saludamos directamente contigo con los micrófonos de La Mejor 90.7 porque trae sorpresas, ¿verdad?
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2: 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Aquí vamos a estar hasta la 1:45, pero ellos, la fiesta sigue aquí con mis amigos de Arco. Ya se lo dije, en el Insurgentes, aquí enfrentito del Cristo de los Álamos. 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Seguimos con más de las chicas de la radio, La Mejor 90.7.

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2: 1:14 p.m.
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0: 7:21.
1: Vamos a ver al ganador de la primera cifra en mente que tenemos Kim y yo en nuestras mentes. La dinámica fue sencillísima. Como no se pudo lograr a través de la llamada telefónica, la pasamos a través de WhatsAudios. Uh-huh. El primer WhatsAudio que simplemente nos dijera
0: la cantidad.
1: La cifra, exactamente. Vamos a empezarlos a escuchar a ver de este lado, a ver si le atinaron.
2: Son 220.
0: No, hombre, no. Ni cerca.
1: Incluso alguien nos dijo, es menos de 500 en la llamada, y le contestamos que no.
0: No.
1: Exacto, a ver, siguiente.
3: ¡1,000 pesos! ¡2,000 pesos!
0: No, no, no, tampoco.
1: Alguien nos dijo, en la llamada también, si prestamos atención, son de 900 a 1,000.
0: Y dijimos que no.
1: No, a ver, de este lado.
3: ¡450 pesos!
0: No.
1: No, hombre, corazón, a ver.
3: Son 850.
1: No. Ni uno le ha atinado. Ni uno, y eso que es por WhatsApp, a ver este audio de acá.
4: 650.
1: ¡Felicidades!
0: Esta persona ganó un parecito de boletos para ir al circo de Francesco.
1: Ay, por eso yo decía que la chica que llamó dos veces iba a echar para atrás, porque ya nos dijo, son entre 500 y 600. 600
0: era 650.
1: Por eso le dijimos que pues no, porque pues no era entre 500 y 600.
0: Estuvo a 50 pesos, pero bueno, ya.
1: Muchas felicidades. Quien se los ganó fue, tiene nombre de Héctor. Héctor, te vamos a estar pidiendo ahorita tus datos para que estés bien atento al WhatsApp. Gracias a todos los que participaron, solo aquí la mejor.
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1: Vámonos.

0: con 33 minutos. Vas a cruzar el día de hoy a Estados Unidos. Nada más les comento que por Otay me parece que no hay nada, oigan. Igual si tienes info, pues me avisas. Y por la de San Isidro, línea normal es una espera de 3 horas, 2 horas y media en Ready Lane, media hora Centri, cruce peatonal 55 y ya por el Chaparral únicamente media hora.
1: Oigan, mi gente bonita, por acá nos acaban de comentar una labor social. Por favor, me acaban de asaltar y se llevaron mi cartera. Viene mi licencia de conducir tipo B a nombre de Roberto Suriel Saleta. Roberto Suriel Saleta, RZZ, Roberto Suriel Saleta. Por si alguien da con ello, mira, robar nunca es un acto obviamente de humanidad, ni mucho menos, ¿no? Pero ni de decencia. Pero hay uno que otro ratero que perdida deja las credenciales y el otro, pero bueno, este no fue el caso. Pero si alguien puede dar con esas credenciales, específicamente la licencia de conducir tipo B, Roberto Suriel Saleta.
0: Y si nos dices más o menos, mínimo la colonia. Ándale. Para saber más o menos por qué rumbos y por si la gente anda por esos rumbos, ¿verdad? También. Entonces, de nombre, licencia de conducir de Roberto Suriel Saleta. Si tú la has encontrado, háznosla saber ahí en el WhatsApp de La Mejor.
1: Y está escribiendo en este momento, a ver si nos envía más datos. Fue en la colonia en Centro. ¿Colonia Centro?
0: Colonia Centro. Ahí, por favor, si alguien anda por allá o mira a alguien sospechoso o miran por ahí una que otra licencia tirada en el piso.
1: Exacto.
0: Por favor, nada más háganos saber para entregarle a esta persona su licencia. Roberto Suriel Saleta.
1: Ay, mero, gracias por estarnos sintonizando. Estamos en la recta final, solo aquí La Mejor.
0: 90.7.
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0: mayor minuta.
1: ¿Qué hubo, bebechito?
2: ¿Qué onda, chicas? 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
2: 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Chicas de la radio, las dejo, sigan escuchando la mejor 90.7.

0: 39 minutos. Aguas.
1: ¡Ya nos vamos!
0: Que tengan un excelente fin de semana, cuídense mucho y aprovechen este fin porque creo que son los últimos días con calorcito, ya ven que se viene el frío.
2: ¡Ay, mero! De verdad, gracias por interesarnos estos cuatro, estas cuatro horitas. Nos veríamos hasta el día lunes en Las Chicas de la Radio. Mañana, Kim, ¿estás de 10 a 2?
0: Sí, mañana yo estoy de 10 a 2, ya saben, la Kim, el sábado, los sábaditos.
2: ¡Ay, mero! Oye, pero que no se nos achicopale porque lo dejamos con...
0: El Borrego y sus pingaderas. ¡Adiós!

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2: Es la 1:55 p.m.
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2: Ya casi las 2 de la tarde, garita de San Isidro, líneas normales, 3 horas, 2 horas en, y media en Ready Lane, centro y media hora y cruce peatonal, 55 minutos. Por Otay no me marca nada y si te vas por el Chaparral, pues ya no vayas porque está cerrado. Por mientras no le cambies, continuamos con el borrego y sus pingaderas.
20: Bueno, estamos listos para dar inicio. Ahora sí ya. Ok, ¿listos? 5, 4, 3, 2, 1.
0: A partir de este momento es oficial el inicio de El Borrego y sus pingaderas.

0: raza, buenas tardes. Bienvenidos sean a esto que se llama El Borrego
1: y sus pingaderas.
0: Oye, carnal, estamos en este viernes de alcoholímetro.
1: Viernes de besar cesáreas.
0: Viernes de vibrar, güey.
1: Viernes de dormir en cama ajena.
0: Viernes de que el bigote de la pinga...
1: A bagre. Oh, no, no.
0: Oh, yo no quise decir eso, pero pues ya que lo dices, pues ahora después.
1: Ay, joder.
0: Oye, pues estamos en este viernes, carnales. Y es viernes de alcoholímetro, quiere decir que nos van a pedir una rola vía qué.
1: WhatsApp al 664-342-4488.
0: Oye, recuerden que tiene que ser WhatsApp audio,
1: WhatsApp audio.
0: Nota de audio, nada de texto, loco.
1: Sí.
0: Porque estamos comenzando, ya te va la primera, pingocha, mira.
1: ¡Sí!
0: ¡Órale!
2: Pingocha bobeta, borracho bobeto, dos puñales de los cadetes de Linares. Suéltatela, mijo, porque hoy nomás, hoy nomás.
0: Así se llama la rola, pingocha, no te ofendas.
2: ¡Ay, ay, ay! ¡Ay!
1: Yo pensé que nos dijo dos puñales.
0: No, no, pues yo no me sentí para nada agredido, güey. Pero yo veo que tú sí, perro.
1: Ay, nomás poquito.

0: tú me clavas.
1: ¿Qué pasó?
0: Mi raza, 664-342-4488.
1: ¿Y estamos con otro?
0: Vámonos con la que sigue, perro. Venga de ahí.
2: Borre, pinga, buenas tardes. Ponme la solicita con el flaco, por favor, Borre.
0: Ah, como ñoño, dijo el Chavo del Ocho, carnal.
1: Uno más.
0: Estamos en este viernes de Alcoholímetro.
1: Oye, y Luis Coronel también viene con él, perro, ¿eh?
0: Se solicita. Toca dar serenata. De una vez por todas.
1: Se solicitan hombres.
0: Bueno, es lo que ando solicitando la pinga, por si alguien se anima, ya sabe. Mande su WhatsApp, oiga.

0: Buenas tardes, Pinda. Buenas tardes, Borrego. Cabeza de rodilla y cabeza de brócoli. Saludos. ¿Me complaces con en la barra con Joan Sebastián o Laberinto, por favor?
1: Gracias, buen día.
2: En la barra

Buenas tardes, pinga. Buenas tardes, Borre. ¿Qué onda? ¿Me podían poner la de ni la vida es mía con los incomparables? Sale, gracias. Que tengan buen fin de semana. Feliz viernes.

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14: Buenas tardes, Corregazo, Pingocha, Babocha, la de Laurita Garza, porfa.
15: ¡Hoy no más! Oye, 664-342-4488 es el WhatsApp de la mejor para que nos manden su nota de audio, Pingocha.
16: Y de esas canciones llegadoras, pisteadoras en este bebé viernes.
15: Esas que lele aquí, hijo de su...
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0: se mató el borregazo.
1: ¡Órale! 664-342-4488 es el WhatsApp de la mejor y estamos en este viernes de Alcoholímetro. Raza, racita, compita, compilla, compadre, lo que
0: me
1: sea.
0: ¿Me repites el WhatsApp,
1: casi hermano, hijo Jesús? 664-342-4488. Si hay unos agregados, agréguenos de una vez por todas. Y los viernes
0: hay que decirle,
1: nos manda un WhatsApp audio.
0: Y hay que decirle a la raza que es música pisteadora, o sea, esas de viernes.
1: Sí, ya sabritos, ¿para qué sabritones, güey?
0: Para levantar el codo.
1: ¡Sobres, vámonos con la que sigue, perro!
0: ¡Échale!
2: Algo como Ya Supérame del Grupo Firme, por favor.
0: Trabaja, mijo.
2: Buenas tardes, jóvenes.
0: Échale, papito.
3: De parte no

Borregazo de oro, pingocha babocha. Te amo, mi amor. Ponme el ruido de tu zapato, chiquitita. La tienes que olvidar, borre. Feliz viernes para los dos. Besos de chiquistriquis.

Borregazo, pingocha, babocha, ponme la de espejo de cantina, por favor, espejo de cantina, gracias.

0: cuñado, para la pingocha, para todos los que escuchan la mejor. Desde la de dos botellas de mezcal. Saludos, ánimo.
1: ¡Destápame una, borrego! ¡Destápame una!
2: ¡Ahí te va otra, perro!
1: ¡Traigo seco!

0: 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Hacemos la pausa comercial. Me voy sin garitas. 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

0: alguien aquí anda bien hochi el día de hoy, pero bueno.
1: Ahí te hablan, pingocha. Lo único que nos vamos a llevar es lo bebido, lo comido, lo paseado y las subidas al guayabo, hijo de su...
0: ¡Córtame una guayaba, borrego!
1: ¡Hijo de su! ¡Vámonos con la que sigue, perrada!
2: ¡Pingocha, babocha, como dicen todos! ¡Borregazo del alma!
1: ¡Como dicen todos! ¡Póngale
2: la de aquí en mi corazón, tú mandas, por favor!
1: ¡Ay, no más, hijo de su!
2: ¡Ya es de viernes!
1: No, hombre, ando bien alterada la doña, loco.
0: ¡Saque para andar iguales!
1: Esta rola así para que en el tráfico, loco, agarre ya. Vaya pensando en aquella o en aquel. ¡Vámonos!

0: Saludos, Borre, saludos, Pinga. Se pueden poner ahí recordando a María, por favor.
1: ¡Hoy no más! Ya ni me acordaba esa rola, loco.
2: ¡Oh, saludos a mi jefa!
1: Es para que se acuerde de Nayarit la Pingocha. ¡Hombre, loco!
2: ¡Y puro vaquero musical!
1: ¿Te estás acordando de un camarón, verdad, Pingocha?

0: Échele borregazo, échele pingocha. Buenas tardes a los dos. Ahí si me pueden complacer con la canción de típico clásico de Mimoso. Parece ingrata que cambió el zapato por el guarache doble hilo.
1: Hijo de su.
0: Saludos a los dos, feliz viernes.
1: No, posible. Dios de mi vida. Es así que lele, loco. Lele. Típico, clásico. Vámonos, hijo de su.
2: Típico.

0: Pain.
1: Que te perdono, Gil Candela.
2: Así como el borrego.
1: Hijo de su. No. La verdad, no, güey. No, no te he perdonado ni siquiera el hecho que estés aquí, pero ¿qué hago? No puedo hacer nada. Pero, no, te quedas anunciando. Oye, ya nos damos gracias. Regresamos el día de mañana en punto de las 2 de la tarde.
2: Se van a quedar. Mañana, el lunes.
1: En punto de las 2 de la tarde se van a quedar en compañía de la Pingocha Babocha hasta las 6 de la tarde. Y regresamos el lunes con los mega retos.
2: Y voy a seguir complaciendo todavía en estas próximas horas,
1: ¿eh? Ah, poco sí, güey, neta. Claro, pues quédense con la Pingocha, ni le mueva, raza.
2: Échale, papito.
1: Recuerde que aquí puro ribeye, no le mueva a la pedacería de carne, hijo.
2: ¡Saludos, Karina!
1: Que sigue.
3: ¿Qué tal? Buenas tardes, Pingocha Babocha.
2: Buenas tardes.
3: Y borregazo hermoso. ¡Vámonos! Canoso. ¿Me podría proceder con la de... en mi funeral?
2: ¡Trabaja!
4: Amigos y enemigos.
1: ¿Qué?
4: Están invadidos.

0: ¡Ey! Ahora sí llegó el momento de decir adiós. Pinga, ya cállate, por favor. Ya nos vamos, adiós. Esto fue El Borrego y sus Pingaderas.
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2: Oigan, ya son las 3 de la tarde con un minuto. Vamos a seguir complaciendo en estas dos orejonas para que usted vaya en el trafiquito rico y sabroso. Pero fíjense que en la garita de San Isidro hay 2 horas con 40 minutos. Ready Lane, 2 horas con 10 minutos, 20 minutos en Sentry y 40 en el cruce caminando. El Chaparral está cerrado. Me dice que Notay dice que no hay fila. ¿Estará cerrada? ¿Alguien sabe? ¿Alguien me puede comunicar? También la garita comercial me dice que está cerrada. Si alguien sabe de algo, no me marca en ninguna. Me puse a investigar algunas páginas y nada, de las que tenemos aquí normalmente, no me marca nada de fila. Si me puedes echar la mano, te lo agradecería. Te lo agradezco del corazón. Mientras tanto, tenemos que ir a una complacencia, pinga. ¡Échale!
3: Buenas tardes. A ver si me pueden poner la quieres? De A Través del Vaso de los Sebastianes.
2: Papito,
3: ¿cómo no?
2: Hermoso.
3: Y si le mandan un saludito a un compa que es su cumpleaños, se llama Santiago Rico.
2: ¡Santiago Rico! ¡Santiago Rico! Y no es el bull, ¿eh? Santiago, muchas felicidades por tu cumpleaños. Te ponemos y te dedicamos esta canción A Través del Vaso, a través de la mejor 90.7. ¿Quieres pedir tu complacencia? 664-342-4488 es el WhatsApp de la mejor 90.7. ¡Súbale todo a la derecha y dice! ¿Cómo dice?

0: ¡Échale, mijo!
1: Buenas tardes, Pingosha. Buenas tardes, sí, me puedo complacer con la de las tres ramitas. Un saludito a mi abuelo Gary.
0: ¡Ay, saludos para tu abuelito que anda con todo, mijo! Saludos para toda la gente chambeadora, para todos los que van manejando, los que están en su trabajo, los que están en el sobre ruedas, en cualquier negocio, gasolineras. ¡Gracias, gracias de corazón por estar en sintonía de La Mejor FM 90.7! Seguimos complaciendo el WhatsApp, 664-342-4488. ¡Súmale toda la derecha y dice!

0: a través de la Mujer FM 90.7, 3 de la tarde ya con 15 minutos. ¡3 con 15 minutos! Y en este momento me voy a enlazar con la Peque Pao, que se encuentra en un punto, no sabemos dónde está, pero que ya nos platique porque hay premios, hay promociones. ¡Peque, Peque! ¿Dónde andas?
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1: 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Estamos hasta las 5 de la tarde, regresamos contigo, pinga. A lo mejor 97, adiós.
0: Ya escuchaste a la Peque Pao, cáile porque trae premios de regalos. Ahí con los amigos de Popeyes, cáigale. 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

0: ocasiones. 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Es más, cáigale a la peque y dígale que la pinga lo mandó, que si ha de traer algo, ha de traer algo. ¡Cáigale! 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La Mejor FM 90.7 te invita a segunda pausa y seguimos complaciendo el WhatsApp 664-342-4488. ¡Buenas tardes y maneje con precaución!
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0: Échale, vámonos con una complacencia más. Suelta la pinguita, vámonos.
21: Pinguita, ponme la canción de Ingrato Amor o la puta de Charro, por favor.
0: Decías que quieres, no. Pinguita. Vámonos con algo del señorón Vicente Fernández y esto que se llama ingrato, ingrato amor. El WhatsApp de la mejor 664-342-4488.

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0: Vámonos con otra complacencia más. Échele WhatsApp de la mejor 90.7. ¡Súbale, pariente! ¡Échale!
1: Chonda Pinga, ¿me puedes complacer con la de los chismes de Chalino Sánchez? ¿Trabaja? Le quiero mandar un saludo a mi papá, que no trabajando en la peletería con todo. Un saludito, Pinga, que tengas bonita tarde.
0: ¡Gracias, Alexa! ¡Gracias, Alexa! A través de la mejor 90.7 seguimos.

0: Vamos con más complacencias. Seguimos complaciendo al 664-342-4488. Oigan, nadie me ha pasado la información de qué está pasando en la garita de Otay, pero ya tenemos reporte aún así, ¿eh? Están haciendo reporte en filas normales, 2 horas con 45 minutos. Red Lane, 2 horas con 10 minutos, 20 minutos en Centro y 35 en el cruce caminando. En la garita de Otay estoy viendo una página del CBP. Me marca, fíjate bien, ¿eh? Me marca 1 hora con 50. Red Lane, 1 hora con 50, casi 2 horas. Sentry, 20 minutos. Y en el peatonal, un aproximado de 30 minutotes. 30 minutotes. Y las otras páginas no, pero el CBP sí me marca un poco de fila. Así es de que, señores, están al día, están al momento. Quédate escuchando la mejor FM 90.7. No le cambies, sigo complaciendo. Y quédate. Quédate a través de la mejor 90.7. Buenas, pero buenas tardes.
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0: Seguimos complaciendo al WhatsApp 664-342-4488. Que por cierto, le mando un fuerte abrazo y una felicitación a mi cuñada que hoy está cumpliendo años. Happy, happy birthday, Mayrita. Vámonos con una complacencia más. No le cambies, no le muevas. Una más en la mejor 90.7 y todo a la derecha y dice: ¡Échale!
20: Buenas tardes, Pingocha Babocha. Me podía complacer con la canción de Medias Negras.
0: Hoy no más.
20: ¡Ánimo, viejón!
0: ¡Trabaja! Buenas tardes.

0: Enrique Pau, que se encuentra en Popeyes, pero que ella nos platique todo el chismecito. ¡Adelante, Peque!
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0: Ya está, cáigale con Popeyes Chicken, ahí con la Peque Pau, que hay premios y regalos. Nos vamos una complacencia más a través de la mejor 90.7. Échele play, pinguita.
3: Pinga, cha, vamos, cha. Oye, ¿puedes poner la de...
0: ¿Cuál quieres?
3: ¿Qué tal si eres tú, por forzote? ¿Qué tal si eres del norte?
0: Trabaja.
3: Ah, no, no se malito. Saludos.
0: Trabaja, mijo. ¿Qué tal si eres tú? Y si no eres tú, no importa.

0: seguimos complaciendo a través de la mejor FM 90.7. El WhatsApp ahorita te lo paso. 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Te recuerdo ahorita más adelante, tengo boletos para el gran circo de Francesco. Para que no te despegues de la mejor 90.7 ahorita más adelante. Mientras tanto, hacemos la pausa comercial. Sigo complaciéndote la siguiente hora. Sigo complaciéndote al WhatsApp 664-342-4488. 664-342-4488 es el WhatsApp de la mejor FM 90.7, porque tú lo dices, simplemente somos la mejor.
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0: 4:04 de la tarde en punto. San Isidro reporta en este momento, tú que vas a cruzar a la Unión Americana. En fila normal en San Isidro hay 2:30. Ready Lane, 2:00. Sentry, 10:40 en el cruce caminando. En la garita de Otay, en filas normales, ya está en 2:00. Ready Lane, 2:00. Está súper lento, lento, lento en Otay, súper lento. En Sentry no hay nada de fila y 20 minutos en el cruce caminando. Vámonos con una complacencia más. ¿Están listos? ¡Prepárense! ¡Échale! ¡Aún no más! ¡Échale, mija!
20: Venga, me complaces con la canción Ojalá que te mueras del grupo Pesado, por favor. Ush. ¡Saludos!
0: Yo no sé, pero lleva dedicatoria, Miriam. ¿O qué onda? Pasa a ver. ¡Vámonos con más música! Son las 4:00 y es Pesado con Ojalá.

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1: Vámonos con la Peque Pau porque se encuentra con sus amigos de Popeye Chicken. Peque, adelante.
2: Oye, amigo, qué bárbaro. No, hombre, te estás muriendo, me caí de la envidia.
1: Sí.
2: Te apuesto que te está tronando la panza.
1: Sí, sí. Amigos
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1: Peque.
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1: Peque, Peque, Peque, dile que quiero una probadita.
2: ¡Ay, cállate! ¡Soy probadita tú!
1: Sí, dile que va a venir la regaladora, que la pinga quiere probar. Si se puede, ¿por qué
2: ahorita
1: no?
2: Ahorita le decimos que le da una probadita.
1: Ok, con eso me va a ganar el corazón Popeye Chicken, ¿ok? ¿Estamos de acuerdo?
2: ¡Abre, Lulú, pues!
1: ¡Ya estás,
2: abre,
1: pues!
2: ¡Abre, Lulú, me parece excelente!
1: Besos, hermosa, porque déjame trabajar, ¿eh? ¡Bye!
2: ¡Adiós, bye!
4: Buenas tardes, pinga. Siempre aguanté de los tucanes de Tijuana. Andamos grande, por favor.
1: ¡Claro que sí, mi Dieguito hermoso, precioso! ¡Ahí la tienes! ¡Seguimos en el gran ambiente! ¡Cáigale, porque la Peque Pau se encuentra en Popeye Chicken, que ahorita me va a dar a probar, a ver si es cierto, a ver si me mandan, o a ver si no el gordino, a ver si no se lo come! ¡Oh, bueno! 4 de la tarde ya con 12 minutos, a través de la Mejor FM 90.7, son los Tucanes.

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1: Yo que besé bastante otras bocas.
0: Hacemos la pausa comercial, es breve y regresamos en la mejor 90.7. ¿Cómo dice? ¡Eres pinguita! ¡Ay, hombre!
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6: ¡Échale, amigo!
7: Sí, ya, buenas tardes. A ver si ahora sí me complaces.
6: ¡Ándale!
7: Esa de Antonio Aguilar. La de puntitas, por favor.
6: ¡Ay, de puntitas te voy a mandar, pero a Chihuahua un baile, perrísimo! ¡Súbele 90.7! Es Antonio Aguilar, señorón.

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0: tarde con 35 minutos a través de la mejor FM 90.7. Te diriges a Estados Unidos. En San Isidro, en filas normales, hay una hora en filas normales con una hora con 50 minutos. Ready Lane, una hora con 20 minutos. Sentry, en 10 minutos. Y en el peatonal, pues no, no hay más que 40 minutotes. En la garita de Otay, en filas normales, seguimos muy alto. Está bajito el puente, me dicen por ahí. No me ha salido todavía en las garitas normales, pero el CBP por acá me pasa la información. Gracias, gracias, el gringo. En filas normales, en San Isidro, hay 2 horas. Ready Lane, 1 hora con 50 minutos. Sentry, solo 15 minutos. Y en el peatonal, solo 25 minutos. Hacemos la pausa comercial. No le cambies, no le muevas. A través de la mejor 90.7 hay promociones, hay regalos y hay más complacencia. 664-342-4488. Buenas tardes y maneje con precaución. Hey, no le cambies. Quédate escuchando la mejor 90.7.
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8: Vámonos con otra complacencia más. ¡Échale, mi reina!
9: ¡Pinga hermoso y precioso!
8: ¡Ande!
9: Te pedimos porfas para las Pinga Lovers, el Tao Tao con los hijos del pueblo. ¿Vale? Te mandamos besitos, abrazos, te queremos mucho, perichimo. ¡Bye!
8: Te pongo feliz el Tao Tao con Grupo Control.

Facebook o en Facebook. Somos mucho más que 11. ¡Vamos!

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1: Peque, ¿van a mandar o no van a mandar material los de Popeye Chique? Nomás dime sí o sí.
2: ¿Qué crees, mijo? Ya me comí todo. Ya me comí todo. 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
2: 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No tiene nada que hacer el fin de semana ahorita, no quiere cocinar, que no. Mejor que mis amigos de Popeye Chicken. Nosotros ya nos vamos, y también muchas gracias por invitarnos, pero ¿qué creen? Nosotros vamos a quedar a comer más pollitos.
1: ¿Qué? ¡Pásame Citlali!
3: Bueno, seguimos esperando aquí hasta las 10 de la noche.
2: Así que ya escuchamos a mis amigos de Popeye Chicken, hasta las 10 de la noche, nosotros ya nos vamos, pero ni modo, soporta, pinga, nosotros comeremos más pollo.
1: Peque, pásame a Citlali, quiero hablar con ella.
2: No, mijo, no te va a dar pollo, tienes que venir.
1: Bueno, gracias, Peque, de todos modos, no voy a decir nada, pero habrá señales.
2: Ya me comí tu pollo, mijo, con permiso, adiós.
1: Bye, ya escucharon, que gana la Peque Pau, se encuentra en Popeye Chicken. Por supuesto, está, dicen que para chuparse los dedos, pero como no lo sé, no lo he comprobado hasta que no vean. Vámonos con una complacencia más, ya casi, ay, Dios mío, para que sean las 5 de la tarde, échale.
4: Pinguita, échale. Pechocha, babocha. Fórmula de la fruta prohibida de los tucanas, por favor.
1: La fruta prohibida.
4: Mi vecina.
1: Hoy no más.
4: De todo el día la pienso.
1: No digas eso.
4: Y todas las tardes la veo barrer. Ay, ay, ay.
1: Eres un suciazo, compadre. Ahí te va la fruta prohibida. Son los elegidos, papá. Para tu vecina. Ay, Dios mío. ¿Qué estará pensando este compa con la vecina? 4 de la tarde, ya con 52 minutos. Buenas tardes.

0: Yo no sé qué estaba pensando mi compadre, pero qué bárbaro, qué bárbaro. 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Te recuerdo, la próxima hora llegan puros saludos. Ahora sí, saludos. Quiero ver cuántos uberianos, taxistas, ruta, calafieros, cuánta gente me escucha en la mejor 90.7. El WhatsApp está disponible para ti. 664-342-4488. Esos migajeros en los viajes, voy a ver cuántos. Hacemos la pausa comercial y regresamos a través de la mejor 90.7.
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2: 5:00 p.m. Oigan, gracias a Dios, en viernes no ha habido tanto chipén el día de hoy, ¿eh? ¡Qué bárbaros! Gracias a toda la gente preciosa que me mandó sus audios. Ahorita los vamos a pasar. Mientras tanto, te diriges a la Unión Americana en San Isidro en filas normales. Ya hay 2 horas en filas normales. Rodel Lane, 1:30, 20 minutos en Centro y 40 en el cruce caminando. En la garita de Otay en filas normales hay, seguimos, 2 horas en filas normales. Y Rodel Lane está igual, ya 2 horas. Centri está en 15 minutos y 30 minutos en el cruce caminando. Fíjate, si no me creen, vamos a empezar con este saludito hermoso, pechocho. No sé de quién sea. A ver, échale, pechocha, es mujer. Échale.
4: Hola, buenas tardes. Presente, chofer de Didi. Soy Francelia. Saludos a todos.
2: Francelia, saludotes y gracias por estar en sintonía. Los saludos los van a escuchar sobre las canciones, ¿ok? ¡Vámonos, pinguita pechocha! Ya, mijo, cámbiamela, porque tenemos que empezar la musiquita. Vámonos con Máximo Grado y Diferente Nivel. ¡Súbela al 90.7!